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3: Llegó la hora de las noticias, 8:04 p.m. Y les contamos que en medio de los cuestionamientos al Servicio de Impuestos Internos por permitir que las casas de apuestas ilegales paguen IVA, un grupo de diputados oficialistas presentaron un proyecto de ley para prohibir que conductas ilícitas o constitutivas de delito puedan ser calificadas para el pago de impuestos. Todo tiene como antecedente la decisión del Servicio de Impuestos Internos para que este tipo de plataformas declaradas ilegales tanto por la Corte Suprema como la Superintendencia de Casinos de Juegos puedan tributar por sus actividades en Chile. El organismo y el gobierno ha defendido la decisión afirmando que no es rol del servicio definir si una actividad es lícita o no, pero sí es su obligación que se cumplan las exigencias tributarias sobre aquellas actividades gravadas, es decir, que puedan pagar impuestos.

0: En otro ámbito, les cuento que tras confirmarse la detención de 6 carabineros en Talca, la región del Maule, en el marco de una investigación reservada liderada por asuntos internos, desde la institución confirmaron la desvinculación de los funcionarios. Según consignaron la Prefectura de Carabineros de Talca, mediante un comunicado, a raíz de las constantes evaluaciones y fiscalizaciones de los procedimientos policiales, el Departamento de Asuntos Internos, en coordinación con el Ministerio Público, inició un proceso investigativo. Este, indican, se materializó con la detención y desvinculación de 6 funcionarios de la institución tras acreditarse su participación en hechos constitutivos de delitos. Estos métodos de depuración institucional forman parte de los constantes controles internos, los cuales son señales de la transparencia que legitiman el actuar de Carabineros de Chile, fue lo que concluyeron. De esta forma, desde la policía uniformada confirmaron la desvinculación de los involucrados sin entregar mayores antecedentes sobre los delitos en los que estarían implicados los ahora exfuncionarios. En ese contexto, la indagatoria se va a mantener bajo reserva mientras continúan las diligencias para esclarecer los hechos y determinar eventuales responsabilidades. Recordemos que los 6 imputados fueron trasladados hasta la tercera comisaría de la capital maulina, donde permanecerán a la espera de ser puestos a disposición del juzgado de garantía durante la jornada de este viernes. Por último, les cuento que la Corte de Apelaciones de Concepción conformó la terna de la cual será designado el próximo fiscal regional del Biobío, dejando en el primer lugar con la mayoría de votos al actual jefe de la Fiscalía de la Araucanía, Roberto Garrido. En segundo y tercer lugar quedaron los persecutores Patricio Aravena y Álvaro Hermosilla. En línea con las expectativas y las apuestas internas en tribunales y entre abogados penquistas, el fiscal de la Araucanía, Roberto Garrido, se impuso en la Corte de Apelaciones de Concepción tras la audiencia pública, parte del concurso para elegir al próximo jefe del Ministerio Público en el Biobío. Garrido quedó en el primer lugar de la terna con el voto de 8 ministros, seguidos de los fiscales de Concepción, Patricio Aravena, y de Bulnes, Álvaro Hermosilla, cada uno con 5 preferencias. Los 3 nombres serán enviados ahora al fiscal nacional, Ángel Valencia, quien tiene la última palabra. Tras agradecer el apoyo recibido de la Corte Penquista, el fiscal Garrido insistió en el deseo de volver a su región de origen para replicar procesos que dijo han dado muy buenos resultados en la Araucanía.
1: Mi línea de trabajo, como lo planteé, está basada en fortalecer las capacidades de persecución penal, de mejorar la calidad del servicio y además propender al desarrollo institucional. Creo que hay varias acciones que pueden adoptarse en esa área que ya han tenido alguna eficacia probada en la región de la Araucanía y espero aportar con mi experiencia a la región de la que soy originario.
0: La votación recibida por el fiscal Hermosilla lo deja en una segunda terna, pues el miércoles fue incluido en la que conformó la Corte de Chillán para la selección del próximo fiscal regional de Ñuble. De esta forma, nosotros cerramos nuestro boletín informativo de las 20 horas aquí en Punto 7. Ustedes sigan en nuestra compañía.
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1: 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Viajen todo y aprovechan de venir a verme, ¿ya? Lo querís todo, cariño. ¿Cómo está mi amigo Miguelín del 8? ¿Cómo está ese enano? ¡Uy, cositas! Y están chiquititos. Karinita Gutiérrez, saludos para ti, para la familia en Concón, como siempre el Miguelín del 8. Y acá te dejo a mi nieto Mateo, somos todos un 7. Está tan rico. Oye, Miguelín anda pero chochísimo, el abuelo, Miguelín del 8. Y besitos también para todos en Concón.
2: Hola, Karimita, buenas noches.
1: Buenas noches.
2: La razón es bien simple. Un teléfono es corporativo y el otro es de uso personal.
1: ¡Ah! ¡Eso era!
3: Ya, voy de vuelta. Lo que pasa es que estaba con pasajero, estaba hablando despacito.
1: Ah, por
3: tengo
1: eso.
3: Tengo dos. Uno sin chip y uno con chip. El con chip, por lógica, es personal, WhatsApp, Facebook, todo. El sin chip lo ocupo todo el rato en el auto con el Waze.
1: Ah, ya.
3: Porque ando en un colectivo. Y aparte le tengo un programa que está conectado al computador del auto, donde me dice si el auto llega a tener sobrecalentamiento o si está fallando la batería.
1: Claro.
3: Tengo varias alertas que le puse en ese programa, que si pasa algo en el auto, me suena al tiro en el celular. Ahí más o menos creo que lo aclaré.
1: Ah, pero más claro que echarle el agua, dijo. Más claro que echarle agua. Sí, pero ahí se nota porque ese teléfono es constante ahí en el autito, donde le sirve también para poder ver si es que está todo funcionando excelente. ¿Cómo está, amiga Silvia?
4: Hola, hermosa, bella, cari, cari. Aquí estoy yo tomándome un cafecito con un pan amasado.
1: Mira,
4: que lo puse en el
1: rico
4: horno. Está tan crujiente y le hice una pata de salame. Está exquisito. Así que aquí estoy escuchándote y... y chanchando.
1: Qué
4: cariños.
1: Chanchemos juntitas.
4: Ya me comí el pancito, ahora me estoy terminando el café con un cigarrito sabor a naranja. Exquisito.
1: Me imagino.
4: Exquisito el cigarro con sabor a naranja. No te voy a dar la marca para no dar publicidad.
1: Bueno. Ahí su buen pucho con un cafecito. Ahí está mi amiga Silvia desde Los Ángeles, también presente. Hay muchos mensajes que quedaron pendientes, así que nosotros nos vamos a los WhatsApp que no alcanzaron a salir al aire. Si usted no entiende el contexto de los mensajes, es porque son WhatsApp que no alcanzaron a salir al aire. Eso es todo.
5: Yo por fin hoy día llegué más temprano. Ya estamos llegando aquí de Chonchol a Temuco.
1: Ya tiene que estar en su casa hasta ahora.
5: Parece que se va a alargar el agua porque vengo de allá de Barros Arana y ya estaba lloviendo, así que prepárense para mañana.
1: WhatsApp que no han alcanzado a salir al aire.

0: Hola, hola, hola. ¿Cómo estás? Yo muy bien. ¿Y tú qué tal? Hola, hola, hola. ¿Cómo estás? Yo muy bien. ¿Y tú qué tal? Soy mi hermana, bueno, que mi papá.
1: Hola, hola, hola, Karinita Gutiérrez. Te habla Jimena desde Puerto Montt. ¿Qué estoy haciendo? Disfrutando de la lluvia. Llueve torrencialmente en Puerto Montt. Yo soy un 7 y tú, ¿qué tal? Reportando sintonía desde Puerto Montt. Hola, hola, hola.
2: Hola, hermosa, hermosa. Aquí yo en mi pega me quedan unos 15 minutitos y ya me voy para mi casita. Te llamé, pero no me contestaste. Pero no importa, después voy a intentar llamarte. Yo soy un 7.
3: Mi Ali ya tiene que estar acostada, ya durmiendo.
4: Karinita, la señora que tiene artrosis en los huesitos, que haga lo siguiente. Yo hace un año y medio que estoy tomando hoja de níspero con hojitas de laurel. Que le tome una hojita de níspero, unas 5 de laurel de cocina, de comida, les mande la hirviendo, la hierba 2 minutos, y en vez de tomar agua, se toma esa agüita. Yeah. Consume esa agüita y va a ver que se van a ir quitando de a poco los dolores. Son cosas milagrosas y todos los remedios y la sabiduría está en la naturaleza. Gracias, Karinita.
3: Gracias a ti, amigo Pancho, por el mensajito.
5: Hola, Karinita. Mira, nosotros acabamos de pasar por el puente y van las ambulancias para allá. Así es que tienen para largo, parece, porque van con las balizas encendidas.
3: Bueno, estos son WhatsApp que no han alcanzado a salir al aire. La hora, esto fue como a las 7:20 más o menos, ¿ah? ¿Eh? Sí. Ah, esa era de Julián. A ver, ¿a qué más tengo por aquí? Hola.
6: Hola, hola, preciosura de mujer. Yo acá, llegando desde Angola, acá a Los Ángeles, ya directo a mi casita a descansar, ya a disfrutar de la familia, sacarme los zapatos, que se haga el olor a queso añejo, sacarme el olor a macho alfa, todo, y mandarme algo caliente a la cama al tiro. Así que eso es lo que quiero, llegar a descansar nomás. Ya, preciosura, que tenga una excelente tarde o excelente tarde-noche. Estamos a la escucha. Chao, chao.
7: Uy, qué linda chabebé, me la como, bendiciones para la niña. Uy, chubosecita. Pesosa.
3: A ver, ¿qué más tengo por aquí? Esas son fotos, me envían fotitos, también ahí está la Chloe haciendo un stitch muy bonito.
8: Hola, Karina, ¿cómo estás, hija? Oye, pucha, quería ver la posibilidad de si miran unos 5 minutitos más, puedes mandar un saludo. Hoy estamos de aniversario de matrimonio con mi señora, 33 años de matrimonio.
3: 33 años.
8: Tenemos dos hijos y una nieta. Ya, porfa.
3: ¿Servirá ahora el mensaje o no? ¿Está escuchando la radio? Usted me dice nomás y mandamos el saludo. Quiero saludar también a mi amigo Marco Iván Ortega. Me dice Karinita acá escuchando la radio. Desde el 24 de este mes alargan las tardes. Una patita de gallo todos los días. Así es que es mucho, mucho, mucho ánimo para todos. ¿Se van a alargar las tardes?
9: Yo tengo dos teléfonos porque cuando mi hija me pide el mío, le paso el otro y así no le paso el mío.
3: Ah.
9: Y no dejo de ver mis TikToks.
3: Obvio.
10: Hola, hola, Karinita. Oiga, si usted está insinuando que un hombre necesita dos teléfonos para hacer la maldad, está equivocada. O sea, con uno le basta y hasta le sobra.
3: Ah, sí.
10: Eso, un saludito.
11: Mi madre de dos celulares, ¿cómo está hablando debajo de la cama? Parece que estuviera escondido. Ese hombre que trabaja con el tío va a quedar de presidente del grupo por sus palabras lindas.
12: Dos teléfonos, uno para la casa y el otro para la mina.
13: Me encanta tener tanto.
14: Confirmo lo que dice el caballero. Aquí uno escucha conversaciones y uno mira para el cielo y digo, mi Dios, mi Dios. Pero es verdad. Es verdad. Hay unas que dicen, ay, voy recién saliendo.
3: Ya,
14: y otras que dicen, voy llegando.
3: Ya, los chiquillos.

0: que trabajan en la locomoción colectiva, en los taxis. O de repente también los que trabajan en la locomoción mayor, en las micros. Tírense alguna copucha buena, tipo.
1: Karina, yo tengo dos teléfonos porque no sé sacar captura de pantalla, entonces con uno le saco foto al otro. Ahí, ahí. Y después la comparto por WhatsApp. Eso nomás.
0: Ah.
2: Hola, Karinita. Mi chica, mira, voy a salir en defensa de los varones que tienen dos teléfonos. No siempre cuando se tiene dos teléfonos es porque andan en algo malo. Seguramente sus teléfonos no tienen para colocar dos chips, entonces por eso se tiene la obligación de tener dos teléfonos. Personalmente tengo un teléfono, pero mi teléfono tiene para colocar dos chips. Entonces yo tengo dos números de teléfono, uno que es el número del trabajo y el otro es personal. ¿Y por qué tengo dos números? Porque tuve que obligadamente sacar un número personal porque los clientes te hablan a cualquier hora. Ellos no ven que tú tienes un horario de trabajo.
3: Obvio.
2: Entonces, tú tienes la obligación de responderle a la hora que sea cuando, cuando estaba ocupando ese número. Así que yo dije, no, necesito un número personal.
3: Obvio.
2: Para yo también tener mi horario de trabajo. ¿Entiendes?
3: Y descansar también.
2: Entonces, yo confío que esos varones que tienen dos teléfonos, es porque tienen una justificación laboral y no precisamente porque andan haciendo algo o tengan algo que esconder. Si no me crees, que llueva esta noche. Saludos.
4: Karina, mira, a mí me ha pasado que se despide una pareja. Se sube de la pasajera.
3: Ay, no, qué feo.
4: Y 15 cuadras más allá se baja y se besoquea con otro.
0: ¡No! ¡Qué asco! Estar ahí compartiendo papa. No, no quiero saber más, me dejaron traumada. Esto es demasiado para mis oídos. Tan chiquititos. Te vamos a poner tunteo. 8 de la tarde, 26 minutos. Amigos especiales.
5: Esto sí se va a pegar.
0: Para la besugona.
6: Y eso, artistas, los artistas son de lo peor.
7: Coloque ese tema, los amigos no se besan en la boca.

0: Hola, señora Latera. Qué lata, Karinita. Qué lata escucharla. Que los dos chips, que los chips para acá, que el chip para allá. Oh, qué latera.
1: Oye, Karina, fíjate que yo siempre criticaba a esas personas que comentaban. O yo me daba cuenta que tenían dos celulares. Pa' aquí tienen dos celulares. Y resulta que ahora con el tiempo yo estoy en las mismas. Uno para el trabajo porque, pucha, se me saturó todo. Cosas personales, con cosas del trabajo. ¡Ah! Y ahora tengo dos. De hecho, el que te mando WhatsApp es el personal. Y el otro tengo...

0: pero que son más para otras cosas. Este es el personaje, pero no la voy a creer. Oh, caí en lo mismo, dije yo.
1: Hola, Chito Karina, estos curvilentos no saben que tienen dos teléfonos, si no tienen para pagar uno y van a tener para pagar otro, estos curvilentos. ¿Ah?

0: ¿Se podría decir que el jueves es el día oficial para tirar?
1: ¿Y a Gary usted tiene mascota?
2: 7. Hola cariñita, yo confirmo lo que dijo un auditor recién. Yo trabajo en Uber y una vez fui a buscar a una persona, a una mujer, y ahí se está despidiéndole con besos, con todo, de un hombre. Y la fui a buscar a otro lugar y la está recibiendo otra pareja con besos y con todo, diciéndole te extrañé y la cuestión, y hace un minuto.

comida cariña. Estoy haciendo una tortilla porque es sabadiño, mi hermaniño, cumpleañitos. Un abrazo, querida. Te amo.

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0: 8 de la tarde, 39 minutos de este jueves 11 de junio, de este juernes. Ya estamos haciendo la previa para mañana viernes, disfrutar de la excelente música, excelente compañía. Juntitos nosotros hasta las 9 de la noche.
1: Carinita, mira, acá te hago una historia. Hace años atrás se subió una pareja acá en el colectivo, en el asiento de atrás. Se subieron bien amorosos y andaban como bien enamorados. Meta, beso y beso. Ya me avancé y avanzando a los, en cuanto ya andaba en unas 2 cuadras más o menos, más adelante me hace parar otra señora. Llega y abre la puerta atrás y era la señora del, del que venía acá bien amoroso con la otra mina. Se pesca la otra mina del pelo para acá y yo voy. De hermano, tremenda pelea que trae el colectivo. Y lo único que le decía, oiga, ¿quién paga el pasaje? ¿Quién paga el pasaje? Oye, pero el tipo me miraba y me decía, oye, acelera, acelera, anda. No, y mi amigo, ¿cómo voy a acelerar si están peleando? Le decía. Pero se lo pillaron por patas negras y a la mujer que andaba de patas negras también.
0: ¡Oh, qué feo! Yo no sé si les conté, pero me pasó una historia parecida cuando yo trabajaba en un pub, guato. Claro, llegó una pareja, lo atendimos, le llevamos sus traguitos, ya. Una pareja normal, po, guato. Todo súper bien, empezó el show, cantando ahí música en vivo, ¿cierto? De repente entra una señora, era alta, muy alta. Digamos que era grande. Y se acerca a la mesa de estos tortolitos que estaban ahí tomándose su traguito, disfrutando del show en vivo que había en el pub. Cuando de repente sentimos un... Y como que todos quedaron en silencio. Y todos mirando a la pareja donde se escuchó el palmetazo. Lo dio vuelta de una cachetada que le dio al pobre hombre ahí. Era la señora con la que andaba, era la amante. Y después se quería agarrar a la pobre amante. Y la amante era todo lo contrario a la señora que le fue a la esposa. La amante era más chiquitita, menudita y era gigante. ¡Oh! Y cómo corría entre medio de las mesas esa mujer para que no se las dieran, guatón. Ay, por eso es mejor ser fiel, chicos. Amen a sus mujeres, amen a sus esposas. Personalmente, yo siento que todo se paga en esta vida, ¿eh? Y si no es ahora, no sé.
2: ¿Qué tanto? Si la cabra era cariñosa, pues.
0: También. Pero hoy que me dio risa y ella trataba de buscar protección ahí en nosotros. Y nosotros así como, no te gustó andar de parante.
3: Hola, mi Karencita, aquí Claudita Colbalán, presente, presente. No, yo tengo un solo número nomás, que me llamen todo lo que quieran. El que nada hace, nada teme, así
0: muy
3: que
0: bien.
3: Con este me quedo.
0: Esa es la actitud, es mi Claudia.
4: Hoy mi hermano tiene 2 celulares. Uno es el que usa para llamado, WhatsApp, y el otro lo tiene sin chip y lo usa en la casa o donde se conecte a Wi-Fi para ver películas, videos y todas esas cosas.
0: Bueno, ahí está el hermano, entonces Coco pasó otro celular solo para ver películas.
1: Oye, y al final ni me pagaron el pasaje, tuvieron que bajarse ahí mismo.
0: No

0: y lo hizo en la casa, donde se...
1: No le entendí mucho.
2: Karimita, a mí me pasó una historia cuando era Uber. Iba con una señora y una niñita.
1: ¿Ya?
2: Íbamos nomás bien en el viaje. Y de repente la señora se pone como a llorar.
1: ¿Ya?
2: Y yo la miraba por el espejo y la niñita decía, ¿qué te pasa, mamá? ¿Qué te pasa? Nada, hija, nada, si estoy bien. Y de repente agarra el teléfono y le dice, oye, no me acuerdo ya el nombre del caballero, ¿dónde estás? Y el tipo como que le dice, ¿dónde estás? Pues. Y le dice la señora, ah, qué bueno que estás ahí. Entonces el que acabo de ver con una niña agarrado de la mano, no eras tú, pues. Era tu hermano gemelo.
1: Oh.
2: Y se larga a llorar la señora y le dice, desgraciado, estoy con tu hija, pasé recién por adelante tuyo con un Uber. Da las gracias que no me bajé. Pobre señora. Y no sé qué le habrá dicho el tipo. No quiero que hables nada en mi casa, le dice. Quiero que te vayas de mi casa. Oh. Cuando yo venga, tú no tenés que estar ahí. Y le corta el teléfono. Y yo quedé en blanco. No sabía ni qué decirle a la señora. Y la señora seguía llorando con la niñita. Bueno, después se bajó. Y yo me encima cuando se baja, le digo, ya, que le vaya bien. No, si uno se pone nervioso, dice cada tontería.
1: Carlita, tu audio sí salió. Y salió súper temprano a la hora que lo enviaste. Pero si quieres, lo pongo de nuevo.
3: Hola, Karinita, te saludamos por acá en familia. Bueno, la Salle está arriba en el segundo piso y mi hombre en la pieza. Te mandamos saludos. Y mi bebé, bueno, está quedándose junto. Besitos.
4: Mira, ahí usted con su tema. ¿Para dónde nos fuimos todos?
1: No sé. No sé en qué momento agarramos tanto vuelo hoy. ¿Cuál sería la moraleja de todo lo que está pasando hasta ahora? Amiga Delia, ¿cómo está usted?
5: Presente, Karinita, soy Delia de Rodelillo, besitos.
1: Besitos a mi amiga Delia de Rodelillo, aló.
6: Oye, Karina, yo soy un hombre soltero, así que no es por andar leseando, sino que yo le dije, me había comprado un celular que no me salió muy bueno, se quedaba pegado, entonces lo renové, me compré otro. Y
1: por eso
6: pero el teléfono que se quedaba pegado me servía para ver series, para escuchar la radio, para escuchar música. Y el otro celular lo ocupo para chatear, para llamar, para cosas importantes. Y así evito andarlo cargando a cada rato, evito que cuando lo necesite no tenga batería, ¿entendí? Y el teléfono con el que escucho la radio tampoco se me gasta mucho la batería porque estoy todo el día escuchando la radio. Lo otro que te puedo estar escuchando y puedo estar mandando un audio y no se me detiene porque yo escucho música todo el día en el audífono. Entonces ese es otro punto a favor que tengo. Sí. Y lo otro que son los partidos, porque a mí me gusta el fútbol, entonces a veces, por ejemplo, la Copa Libertadores, a veces juega, no sé, por la otra vez jugó Coquimbo y O'Higgins a la misma hora. Entonces con los dos celulares puedo estar viendo los dos partidos pendientes. Pendientes los dos partidos. Así que por eso netamente, bueno, el otro celular se me perdió, el que estaba malo, y me volví a comprar otro porque me había acostumbrado a tener otro celular. Así que esa es mi historia.
1: Bueno, ahí está la respuesta. Por eso empezamos a conversar sobre los celulares, de por qué personas tenían dos celulares. A raíz de eso salió toda esta historia maravillosa que ustedes nos han contado a través de nuestro WhatsApp.
7: Lo único que hemos aprendido de esto...
1: ¿Ya?
7: Que nosotros los hombres no hemos aprendido nada. Pero nada. Desde los principios de los tiempos, las mujeres nos han hecho pecar. Desde Eva en adelante. Y nosotros seguimos cayendo.
1: Ya, gracias. De nada. Oye, me hacen reír.
8: Hola, hola, Karincita, buenas noches.
1: Hola,
8: el bulito sí que sabe. Mire las referencias que tiene ahí.
9: Hola, hola, mi Cari. Yo tengo dos celulares, uno para ti y uno para el resto de la humanidad. ¿Cómo quedaste? No, yo tengo dos porque uno mío personal y el otro es el del Nonas Delicias de Librería acá en Los Ángeles.
1: Entonces, obvio.
9: No puedo tener dos. Uno para trabajar y uno para echar la talla, aquí la yaya en la radio con ustedes, las peruzores.

0: Oye, Karina, y si hablamos de la gente que está constantemente con su celular y no son capaces de responder los mensajes, o se van al baño con el celular, o dejan el celular dando vuelta cuando están con su pareja, para que no les lleguen las notificaciones.
1: No, qué feo.
0: ¿Por qué no hablamos de eso también?
1: Mírate, sospechoso. ¿Te gusta el pan con ají a ti también? No, a mí me pasa con mi cachorra que me da rabia, anda con el celular todo el día. Cuando la llamo por teléfono no me contesta. ¡Uy! Y ahí cuando me contesta le digo, andé con el teléfono todo el día, me dio. Y te llamo y no me contestas, y miércoles.
2: Hola, mi caribella, ¿cómo estás? Aquí yo recién en sintonía. La estoy escuchando en la radio, pero ahora recién me senté a escucharla bien, bien. ¿De qué están hablando? Póngame el día, por favor.
1: No, de nada. No, estamos hablando de cómo poder hacer... cómo poder hacer mejor a la sociedad.
3: Hola, Karinita, ¿cómo estás? Yo tengo un puro teléfono. Y todo el mundo se sabe mis claves. No escondo nada. Dos teléfonos... es raro, no es necesario.
4: Hola, princesa, saludarla desde acá de Los Ángeles. Yo tengo un solo teléfono, pero usa dos chips.
1: Ya. No es lo mismo.
4: Uno personal y el otro para trabajar, para hacer carreras, viajes.
1: Ah, excelente, Dani.
5: Hola, hola, hola. Yo tengo dos teléfonos. Uno nuevo es poco. Y el otro lo dejé para las aplicaciones. Mercado Libre, las apps de las tiendas, HBO, Disney, todo lo que se use. Así el nuevo no lo ocupo con tonteras. Y el otro lo uso cuando a los tiempos libres, lo tengo cargadito con las aplicaciones. Y disfruto sin problemas.
6: Hola, Cari Cari, yo por acá por Huichagua esperando a mi hijo que viene de la UFRO de Temuco para llevarlo para la casa. Yo soy un 7, vamos, vamos, que se puede.
1: Ay, lo dejo junto a Plan B, esto es Mi Vecinita, aquí en Punto 7, 8 de la tarde, 52 minutos.

Tremenda sintonía. Pedirles disculpas también por los mensajitos que no alcanzaron a salir al aire. Intentamos ponerlos todos, pero son muchos. Pero me siento feliz y orgullosa de todos nuestros auditores, de toda nuestra gran familia de Radio.7, que cada día va sumando más auditores. Mañana será otro día. Nos juntamos en el mismo horario y en el mismo canal. Que tengan una linda noche. Que les vaya muy bien a todos quienes les toca trabajar en sus turnos de noche, ¿cierto? A los que se levantan tempranito en la mañana. Un abrazo a todos mis coleguitas también de Radio.7, Valdivia, Osorno, Puerto Montt, Los Ángeles. Los queremos mucho, mucho, mucho, mucho. Y mañana recuerden que vamos a estar en el mismo horario, en el mismo canal.

0: Super Charros. Esto es Jambalaya. Aquí en Punto 7. Chao, chao, cuídense mucho. Nos escuchamos mañana.
1: Chao, chao, linda, mira, Carolina. Nos escuchamos mañana a la misma hora, en el mismo lugar. En la Punto 7. Yo sigo en la chamba. No, nos escuchamos mañana. Chao.

0: Karinita, yo tengo cuatro teléfonos. Uno que es el que estoy usando y los otros tres están rotos que se me caen en el trabajo y mueren.
1: Ah, yo tengo dos teléfonos, uno para trabajar y otro para cocinar.
2: Yo, Karinita, chao.

0: descanso, un placer como siempre escucharte y no sé en qué momento levantamos tanto vuelo. Gran dicho de Carinita.
1: Chao Karina, abrígate que está y viento afuera y está heladito. Nos veo mañana con todo el flow, te amamos.
2: A mí también me da hidrofobia, como dijo el Cachupín. Cuando tú llamas a una persona no te contesta, le mandas mensaje, no te contesta, le mandas un Twitter, no te contesta, le mandas un Messenger, no te contesta. Entonces, si no te contesta, yo me desespero.
3: Pongan el audio y dice, chiquillos, ¿qué pasa?

necesita. Los servicios públicos de urgencia están colapsados. Más de 6 horas de espera. Hay mucha gente resfriada, con virus, mucho virus.

0: Karinita, reina preciosa, que tenga un buen descanso mañana. Mañana te escucho de nuevo, ¿ya?
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1: Oye, ojito, ¿sabes? Sí, sí, sí. ¿Sabes qué es eso? ¿Qué es la carne? No.

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0: Buenos días, buenos días, buenos días, buenos días, buenos días, buenos días. Ya estamos listos, estamos ok por acá para comenzar con este show de la mañana, edición del día viernes. Oiga, por fin estamos comenzando con el finde para poder descansar, desconectarnos de la pega, estar con la familia, salir, dormir. ¿Cómo que tomar? No, se dice servirse. Servirse, claro. Así que espero que estén bien. En algunas partes del sur de Chile a esta hora la tiran con balde, es la mezcla de lluvia y también viento. Por ejemplo, en mi ruta, Labranza a Temuco, oiga, todo el rato con agüita, el auto quedó limpiecito. Y muchísimo viento. Es como esta lluvia, este viento raro que llueve para todos lados y hay viento para todos lados. Entonces se te moja toda la ropa igual. Así que planifiquen el viaje, salgan con un poquito más de tiempo de la casa, eso es lo ideal. Lo otro, conductores, ojo en las acumulaciones de agua, porque hay mucha gente esperando locomoción a esta hora. Y ustedes quizás pueden mojar a esa gente, ya sea por accidente o quizás porque son... No creo que lo hagan con maldad, no creo. Se pasarían. Por favor, entonces, bajemos la velocidad para no mojar a las personas que están en las veredas, que están esperando locomoción en los paraderos, ¿vale? Seamos buenitos. Muy bien, y para comunicarse con la radio, habilitamos desde ahora lo que es el WhatsApp, porque tenemos como siempre el número para estar en contacto contigo, interactuar y recibir todos los reportes.
1: Más 56-452-59-2210.
0: Exactamente. Repetimos, este es el WhatsApp para que la gente de Los Ángeles, Valdivia, Temuco, Osorno, Puerto Montt, Chiloé, para que se comuniquen con nosotros.
1: Más 56-452-59-2210.
0: Claro, y también para llamar a través del 452-59-2210. Línea directa, 452-59-2210. Atención, a la vuelta voy a estar con los primeros mensajitos, saludos.

saludos, comentarios. Este show de la mañana comienza. ¡Arranca! Bienvenidos. Ah, comenzamos bélico.

0: Aussie.
1: Así. Ya son las 6:09 de la mañana. Para comenzar el día de hoy con el temazo del Grupo Alegría. Ahí estábamos con el cigarrito. Bueno, como les decía, harta lluvia en algunas partes del sur de Chile, harto viento también, complicadísimo para manejar. Voy a algunos reportes de la gente y luego nos vamos a revisar lo que pasa con la calidad del aire y también con el tiempo. ¿Les parece? ¡Ya nomás!
2: Muy buenos días, Julián. Espero que tenga excelente día. Un gran saludo a toda familia.

0: Chile 1.7. Acá con todo mi equipo en Santa Rosa. Agüita, agüita, agüita. Así que abrigarse. Somos 7. Chau, chau.
1: Chau, chau. Gracias, amigo mío.
2: Buen día, Julián. Por acá, Chino Villar, de Nueva Imperial, reportándome.
1: Hola,
2: acá,
1: Chino.
2: Pura lluvia, lluvia, lluvia. Y con viento. Está fuerte el viento acá en Nueva Imperial. Yo soy un 7 y tú.
1: Gracias, Chino. Buen día.
3: Hola, hola, Juliancito. Buenos días desde aquí de Puerto. Reportándonos desde aquí de Puerto, ya saliendo del turno, yendo a la casita a descansar una hora y media, después ir a dejar a la patrona a la pega y después volver a la casa. Hoy día tenemos descanso. Ven, chao. Mañana en la noche trae al tiro a la pega. Estábamos haciendo unos turnitos extra en la pega. ¿Sí? ¿Eh?
1: ¿Eso?
3: Mañana ya volvemos otra vez en la noche a la normalidad, a trabajar en la noche otra vez. Que tenga un lindo programa, viejo. Muchas bendiciones para ti y tu familia desde aquí de Puerto. Hoy día ya no está lloviendo. Ya no está lloviendo hoy día. Pero está helado, Juan.
1: ¡Está helado! Eso es lo que pasa con el sur de Chile, porque ayer, por ejemplo, se reportó el amigo Víctor y nos decía que había mucha lluvia en Puerto Montt. Y en Temuco no había lluvia. Bueno, hoy es al revés. En Temuco mucha lluvia y en Puerto Montt no. Saludos, amiguito Víctor. Buen día por allá. ¿Qué más? Buenos días.
4: Hola, Juliancito, muy buenos días, muy buenos días a ustedes y al equipo. Mira, acá, camino a Vilcún, entre esquinas, donde yo vivo, la tiran con balde.
1: Con balde.
4: En serio, se raja lloviendo como si chileno. Pero bueno, con la buena música de ustedes y la buena compañía, yo soy feliz. Cuando siento que se cortó hasta la luz, nada más que dejé cargada todas mis lámparas. Así que eso, yo soy el 7, ¿y tú?
1: Claro, recuerden que cuando tenemos la mezcla de lluvia y también viento, claro, es lo más probable que se corte la luz, sobre todo en las partes rurales. Amiguito Lilia, amiguita, no amiguito, amiguita. ¡Te mando un abracito! ¡Abrígate! Don Jaime, ¿cómo está?
5: Amiguito Julián, ¿cómo está, amigo Jaime? Por acá en línea 18 presente, ahí nos vamos a estar acompañando en esta mojada mañana.
1: Usted lo dijo, mojada mañana. Maneje con cuidado, don Jaime, ¿ah? ¿Eh? ¿Ya? ¡Saluditos! ¿Aló?
6: Hola, hola, Julián, buenos días. Wilfredo por acá, línea número 7, aquí vamos.
1: ¿Wilfredo?
6: En Lamborghini a buscar la maquinita número 84. Oye, otra vez estos desgraciados me sacaron de la Católica. ¿Qué les pasa? Sé que me dormí un rato. Pero ahí vamos con todo el power, aunque llueve, truene, relampague, salga el sol. Vamos a verle todo el power,
1: ¿no? Vamos nomás, vamos. Ahí estamos, el amiguito Wilfredo, línea 7, presente. Grande Wilfredo. Y Betita por acá, buen día, amigo. Hola, Betita, ¿cómo estás? ¿Todo bien? Abrígate, Betita. Hola, Julián, lindo día para ti, para todos los puntos 7. Bendiciones, nos dice por acá Luis, grande Luchito. Saludos, Luis. Bueno, parte de los WhatsApp, tenemos saludos desde Los Ángeles, desde Temuco y también desde Puerto Montt. ¿Dónde está la gente de Valdivia? ¿Dónde está la gente de Osorno? ¡Chiloé! Para que se reporten. ¿Uno más o no? Ya, uno más.
7: Bueno, Julián, que tenga un lindo viernes. Me voy a hacer yo con el fin de semana, que lo digas bien. Por acá por Osorno no hay lluvia, amigo. Pero hasta la hora de mañana, hasta el lado, Juan. Abrazo para mi familia y para toda la familia. Punto 7.
1: Gracias, Omarcito.
7: Buena música, la punto 7. Con Julián Interactivo. Un saludo para todos los temucanos, amigo. Abrazo, eso.
1: Gracias, Omarcito, desde Osorno. Ahí está Omarcito reportándose. Ya, voy con el tiempo y la calidad del aire.
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1: 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Revisamos lo que es calidad del aire. Se pronostica para hoy la condición regular en Los Ángeles, Puerto Montt y Puerto Varas. Y tenemos buena calidad del aire en Temuco, Padre Las Casas, Valdivia y también Osorno. Gracias a la agüita que está cayendo en gran parte del sur de Chile, tenemos un aire limpiecito, oiga. Limpiecito. ¿Qué es lo que pasa con el tiempo para hoy viernes? Atención, Los Ángeles, máxima de 11 grados, cielo cubierto, algunos chubascos, viento de hasta 40 kilómetros por hora. Temuco y Padre Las Casas, máxima de 10 grados, cielo cubierto y lluvia, con intensidad, viento de hasta 50 kilómetros por hora, sobre todo en la mañana. Eso para Temuco y Padre Las Casas. Valdivia, máxima de 10 grados, cielo cubierto y lluvia moderada.

0: Mira, ¿dónde quedamos? En Valdivia. Dame un segundito que se nos quedó pegada la página. Aquí está. Osorno, máxima de 10 grados. Algunos chubascos ahora en la mañana, variando a nublado y parcial en la tarde. Puerto Montt y Puerto Varas, máxima de 10 grados, nublado variando a nubosidad parcial. La gente de Ancud y Castro, máxima de 10 grados, nubosidad parcial durante todo el día. Ahí estamos. Contarte que hoy estamos saludando a todos los Onofre. Ellos están de onomástico. Si usted conoce algún Onofre, mándele un saludito para acá, pues. Algún tío, algún coleguita. Repetimos, Onofre está de santo el día de hoy.
1: Llegamos otra vez.
0: Y nosotros seguimos bailando porque este es el show de la mañana.
1: ¡Vale!

0: ¡Aplauso! Ya son las 6:24, lo que estábamos revisando, la música de Gino Rodríguez con esa versión un poquito más movida de Bailando Bachata. Estábamos con Bruno Borlone y los Reggaeton Boys también, música para todos los gustos y para todos los estilos, música para que te levantes, levántate. Ya, algunos saluditos por acá y nos vamos a la prensa porque hay varias cositas que conversar hoy. Buen día.
1: Hola, Julián. Buen turno, hermano. Mucha lluvia. ¿Cifre Onofre? Marmolé, hermano.
0: Marmolé Onofre. Recordemos que hoy saludamos a todos los Onofre en el día de su onomástico. Buenos días.
2: Muy buenos días, Juliancito. Hoy es viernes y mi cuerpo lo sabe. Que tengas un excelente día, una buena jornada.
0: Gracias, amiga.
2: Vamos por un día maravilloso. Línea 13, presente.
0: Te mando un abracito. Ahí estamos con Jimenita. Hoy es viernes justamente y mi body lo sabe.

0: Buenos días, Juliancito.
1: Buenos días.
0: Saliendo desde la República Independiente de Cholchol, Temuco, Metrenco. Vamos con un día con agüita, todo bien. Esperando que tengamos un hermoso viernes y nuestro cuerpo lo sabe.
1: Ajá.
0: Que tenga un lindo programa. Somos un 7 y tú.
1: Gracias, amiguito Arsenio. Ahí también reportando sintonía. Váyase con cuidado nomás, Arsenio, que está muy peligroso para manejar. Hola, Julián, buenos días por acá desde Los Ángeles. La tía Cecilia y la tía Macarena en recorrido. Saludos para mi coleguita, la tía Mane. Saludos, abrazos. Somos un 7. Yo también les mando un abrazo, un abracito. Saludos, chiquilla. ¡Las quiero! La chiquilla. Estamos con el Rudy, que nos manda por acá una fotito desde su casa, dice, aquí mateando antes de salir por los niños. Oye, Rudy, no te creo, Rudy, porque Rudy, digamos las cosas como son, es guatita cachureo, pues bueno para comer. Y me manda la foto por acá solamente de un mate. Ya, pues, ¿dónde está el completo, escondido ahí, el churrasco? ¿Dónde está, pues? ¿A dónde está el asado? ¿Ah? ¿O está enfermito de la guatita, amigo? Ya, dale, ya. Ahí dice, voy a enviar foto, dale, ya. Quiero foto, a ver. A ver, porque claro, me manda la foto de un puro mate, como si uno fuera leso, pues. Me manda foto del horno que está comiendo asado, amigo. No, te pasaste. Ah, pollito a la mostaza. Eso es lo que está comiendo a esta hora el Rudy. Mish, pollito a la mostaza. Saludos, Rudy, buen día. Oye, así como de sapo, veo también en la foto que me enviaste, el parlante atrasito, el parlante en el que escuchas la radio, manso parlante, amigo. Ese debe mandar el pencazo, ¿ah? Tremendo parlante. ¿Cuántos watts son eso? No, pobre vecino. Ya, saludo al Rudy y a su familia. Tome desayuno nomás, amigo.
2: Hola, Julián, ¿cómo estáis? Buen día. ¿Tú sabes si está pronosticado lluvia para hoy día o no?
1: No, para nada. Amigo, con balde la están tirando. Buenos días, Julián, tanto tiempo por aquí reportándome desde los colectivos 13. Venía viajando de La Pega por camino Huichagüe a Padre Las Casas. Muchas ramas de árboles en el camino, nos dice por acá el Rafa. Así que ojo ahí, ¿eh? Lo que es Huichagüe a Padre Las Casas, muchas ramas en la ruta.
3: ¿Pollito a la mostaza o pollito al velador?
1: No, pollito a la mostaza, amiga. Ya, pues pórtense bien. Ya, voy a revisar un poquito la prensa porque hay algunos títulos a esta hora de la mañana. Cositas que me gustaría destacar. Habló el ex candidato presidencial y líder del Partido de la Gente, Franco Parisi, y adelantó votación en el bloque del PDG a favor de la acusación constitucional contra Grau. ¿Qué es lo que dice el señor Parisi? Es grave que haya ocultado información. En una conversación con la prensa, el ex candidato presidencial y líder de la colectividad dijo: estoy seguro de que la bancada del PDG va a votar en el bloque. Habló Carolina Toá, la ex ministra del Interior. Afirmó lo siguiente, que hubo un error en la manera en que se manejó la promesa de la condonación del CAE en el gobierno del expresidente Boric. Además destacó que al gobierno le toca cobrar, pero agregó que no pueden hacerlo de la manera en que lo están haciendo. ¿Qué más tenemos? ¿Qué más? Oye, el GOPE realizó un operativo en la USACH tras amenaza de ataque en redes. Hubo evacuación preventiva. Desde Carabineros descartaron la presencia de algún objeto sospechoso. Hasta ahora, repetimos, esto en la USACH, ahí en Santiago. Oye, ya estamos chatos de eso. ¿Se acuerdan que hace algún tiempo como que se puso de moda, que llamaban, que por supuesta emergencia y al final era todo mentira? No lo hagan ustedes, no lo hagan nunca, ¿ya? Hablamos de fuchibol. El retorno ya es oficial. El Real Madrid anuncia a José Mourinho como su nuevo entrenador. El director técnico luso de 63 años.

0: firmó por un total de 3 temporadas con el conjunto merengue. Se va a incorporar al club a partir del próximo 13 de julio. Oye, bueno, Mourinho. Creo que le va a hacer muy bien al Camarín. ¿Cuál es el problema del Real Madrid? Un gran equipo. El problema es que los jugadores están golpeando la mesa más fuerte que el técnico. Y en este caso, el técnico es el que manda. Así que no, Mourinho se la va a hacer cortita y no. Sí. Bueno, Mourinho, buen técnico, ¿eh? ¿Cómo le va, amiguito Robert? Buenos días.
1: Hola, Jorgencito, buenos días. El Robert reportándose. Vengo aquí en Labranza, vengo a salir de Carahue. Hoy es tremenda lluvia. Buena, buena. Así que precaución nomás. Yo soy un 7 y estoy a la guay, este viejo. Consultita, Julencito. ¿Dejaste plata aquí en el cajero de Labranza? No. Si no, ¿para qué voy a pasar? Ahí me conté, bueno.
0: Ya mire, le voy a contar a amiguito Robert. Cada vez que yo voy al cajero del Banco Estado de Labranza, yo saco mis 10 luquitas, 20 luquitas. Es usted, amigo, el que saca toda la plata con sus 4 o 5 cuentas. Saludos, Robert. A manejar con cuidado, amigo.
2: Buena, buena, Julián. Oye, aquí en Somar de Labranza, si sigue así, a llover. Pero nada, no, para que los toretas tengan precaución. Y pasa el audio, Julio.
0: Oye, eso es lo otro. Ayer en la mañana, después de la noticia, estábamos escuchando acá en interno unos audios de algunas personas cuando ya tenemos lleno el WhatsApp. Y escuché uno del Zúmbale. Oye, súper tóxico, así como, ¡ay, pase mi audio! Amigo, sonríele a la vida.
3: ¡Ay, pase mi audio!
0: Ríete un rato. Ya te queremos.

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La música de Rauw Alejandro junto a Bizarrap. Ahí estábamos con el Baby Hello. Y también estábamos pegadito con Miguel Mateos, clásico del rock latino. ¿Cuándo?

0: seas grande. Y ya son las 6:40 en vivo y en directo.
1: Hermané, colocaste esa canción, ese temón, porque a tu mamita le gusta Marmoler, mané.
0: Ah, soy un chico de la... Sí, le gusta a mi mamita, pero a mi mamita debe estar haciendo tuto hasta ahora, amigo.
2: Con las ganas que manda audio el Zumba, le dan ganas de pasarlo. Oye, Julián, pásalo audio, pues.
0: Ya, aló.
3: Buen día, Juliáncito, por acá reportando sintonía. Una mañana bastante lluviosa. ¿Qué le vamos a hacer? Aquí preparando a las pequeñas para el colegio. Que les vaya muy bien en su prueba. Tienen prueba de ciencias.
0: Tienen prueba, últimas pruebas.
3: Que les vaya súper, súper bien. Saludos para mi Emi, para la Polet, Martina, para mi amorcito y por supuesto para ti. Que tengas un hermoso día.
0: Gracias, Yanita.
3: Abrazo, amigo.
0: Oye, te faltó tu yerno, pues saludar a tu yerno. Que debe estar ya escuchando la radio. Y un abrazo para tus guaguas. Me imagino que últimas pruebas ya antes de las vacaciones de invierno. Vamos con todo. Estamos con Lilian desde La Ruta. Nos manda un video, a ver.
4: Juliancito, Juliancito. Aquí camino en Punta Mojo. Está todo oscuro como poto de lobo. ¿Te acuerdas que te dije que se había cortado la luz?
0: Sí.
4: Bueno, alumbramos solamente los vehículos.
0: Está muy peligroso, pero demasiado peligroso. Gracias por el video, amiga. Manejar con precaución en todas las rutas. Al menos en la Araucanía tenemos la mezcla a esta hora de lluvia y también viento. No, mala mezcla, ¿eh? Muy peligroso. ¿Cómo le va, mi querida Andreita, la profe?
5: Juliancito, aquí calentando los motores para ir a ver, a buscar a mis valientes que están preparados porque... Hoy es viernes y mi cuerpo lo sabe. Ay, Dios mío, espero que los niños lleguen salvados hoy día, por favor, porque es una semana muy, muy, muy larga. Saludos, Julián, que tengas un hermoso día. Igual que toda la gente que te...
0: Gracias. Tú también, mi querida Andreita, la profe, bonito día, bonito fin de... Hoy es viernes y mi cuerpo lo sabe. Te queremos, Andreita. A ver, tenemos a Omarcito. ¿Cómo anda, Omar? Dice, hola, hola, Julián, buenos días. Semáforos de San Martín con Andes en Temuco se encuentran apagados para que pasen con precaución. Ya repito, San Martín con Andes en Temuco, semáforos apagados para que pasen con mucho, mucho cuidado. Yanita, dice por acá tu yerno que ya está en sintonía, que está esperando su saludo. ¡Ojo, ojo! La Ivetita nos dice, amiguito, desear un excelente día a mi José, ya que hoy tiene prueba de un libro y mañana nuevamente va a la UFRO a dar su cuarta prueba del campeonato. Porque la José es una seca en matemática. ¡Es seca! ¡Seca! Toda la suerte del mundo, mi José. Qué bueno que estás ahí, modo estudio, full concentrada. Te va a ir bien, José. Y la Ivetita orgullosa y...
6: Buenos días, Julián, buenos días. Aquí en ruta a Lautaro, el personal de la planta. Están tirando el agua con balde, el agua con balde.
0: Con balde la tiran en algunas partes del sur.
7: Hola, hola, Juliancito.
0: Buenos días.
7: Muy buenos días.
0: Patito.
7: Llueve, pero no hace frío, ¿eh? No hace frío. Que te vaya bien, igual que a los puntos 7. Ayer me fui temprano para la casa. Vi la inauguración del mundial, partido, ahí no va. Puta, los morenitos buenos para comer chicle, oye. Ya nomás, Juliancito, que les vaya bien a todos.
0: Gracias, Patito.
7: La pega está ahí nomás, como término de cumbia. Ahora los mandaron la micro 10 por mon, más la 8, la 8.
0: Oh.
7: Quieren matar a los colectivos, quieren matar a los colectivos.
0: Más competencia, menos pasajeros, dice Patito. Patito, que te vaya bien ahí en el colectivo. Lindo día, amigo. Póngale. Ya, voy a revisar un poquito la prensa, señoras y señores, porque esto me llama la atención. Escuchen bien. Ayer jueves, el presidente José Antonio Kast firmó el proyecto de ley de responsabilidad parental. Es una iniciativa que busca hacer exigible el deber de cuidado de madres, padres y cuidadores en la formación, orientación y supervisión de niños y adolescentes, estableciendo mecanismos efectivos para promover una crianza responsable y prevenir también situaciones de riesgo. Claro, pone énfasis en la prevención e intervención temprana, entregando a los tribunales de familia nuevas herramientas para reforzar las competencias parentales, apoyar a las familias antes de que los problemas se agraven y sancionar a quienes incumplan gravemente sus obligaciones básicas en esta materia. Oye, lo otro que estaba leyendo, esto me llamó la atención. A ver, aquí está. Por ejemplo, el mandatario dijo que la intención es que los papás vuelvan a sintonizar con el día a día de sus hijos, que es difícil y queremos hablar de eso, que es más profundo. Muchas veces los abuelos están presentes antes que los padres, por temas de trabajo, uno entiende, pero idealmente los padres deberían estar haciendo ese trabajo. Oye, y aparte también, por tantas cosas que han pasado, ¿cómo olvidar el caso de esa guaguita cuando cayó de un edificio, ¿cierto? Y varios más. Así que eso, proyecto de ley de responsabilidad parental. Veremos cómo anda. Veremos. Oye, y por supuesto estamos también en modo mundial. Música de mundial. Gracias, productor. Señoras y señores, ayer tuvimos los primeros dos partidos. Como decía Patito, ahí nomás hoy. Ahí nomás. Medio fomeque. ¿Quiere que le diga la verdad? En el partido de México con Sudáfrica, yo estaba sentadito y en un momento me aburrí que me puse a ver meme mejor. Me aburrió el partido, estaba medio fomeque. Lo ganó México 2-0 a Sudáfrica. Un Sudáfrica que no jugaba a nada. Y luego, Corea del Sur le ganó 2-1 a República Checa. Para el día de hoy tenemos 3 de la tarde, Canadá con Bosnia. Y creo que este es el partido del día. 9 de la noche, Estados Unidos con Paraguay. Eso para hoy, saltamos a mañana. Mañana la cosa está buena. 3 de la tarde, Qatar con Suiza. 6 de la tarde, el partido de la fecha, Brasil con Marruecos. Partidazo. Y mañana a las 9 de la noche, Haití con Escocia. Lo vuelvo a repetir, ¿cómo puede ser que esté hasta Haití ahí y no estemos nosotros? Saltamos al día domingo. Australia con Turquía a las 12, mediodía. Alemania, Curazao, 1 de la tarde. Países Bajos, Japón, 4 de la tarde. Costa de Marfil, Ecuador, 7 de la tarde. Suecia con Túnez a las 10 de la noche. Al menos eso es lo que se nos viene para el fin de en el Mundial. Por acá el Rudy dice, Corea, buen partido, se perdieron hartos goles, pero se los pasearon. Para todas las personas que pueden decir, oye, pero los partidos fome, claro, los primeros partidos son medio fome, que selecciona un poco malas de repente, pero ya como desde los octavos, desde los cuartos, la cosa se pone buena. Ahí estamos entonces revisando lo que es el modo mundial. Sí, estamos tristes porque no estamos. Estamos tristes, pero nada que hacer. Tenemos más saludos por acá, amiguito Wilfredo.
8: Ya, muchachos, el desayunito los está esperando acá en la salida norte, donde los abuelitos que tienen su ladito, la sopita espectacular, tienen de todo, cafecito.
0: ¡Ay, qué rico! Yo también estoy tomando desayuno. Yo nunca tomo desayuno a esta hora, pero tengo hambre. No sé por qué tengo hambre, o será que es ansiedad. Tengo hambre. Está rico, sí. Mira, estamos con la Andreita Roja que dice, hola amiguito lindo, que tengas un lindo turno, un super viernes y un buen fin de semana. Nosotros aquí ya preparándonos para salir, el único que no quiere despertar es mi Facu, pobrecito Facu. Jovencito, está agotado porque toda la semana con pruebas. Hoy ya es su última evaluación. Así que, Facu, Facu, te va a ir muy bien, Facu. Eres el mejor, Facu. Grande Facu. Y obviamente, saludos para mi querida Flo. Dice que la amo muchísimo y ella está lista con sus evaluaciones. La Flo, tan aplicada. Te apuesto que ya está lista, alisado de pelo, todo tiquitaca. Es muy responsable. Andreita, les mando un abrazo grande. Que tengan un bonito día.

0: Y te digo algo, te digo algo. Está lloviendo. Está lloviendo, amiga. Tápate, tápate. Tápate ahí.
1: Oye, Juliancito, yo sabéis que ayer estaba viendo el partido de Chile-Brasil del Mundial de Sudáfrica, imaginando que era el Mundial de hoy día.
0: Ya, amigo, no abras esa herida.

0: pase nada en la ruta. Bendiciones para todos y que tengan todos un hermoso día. Adiós.
1: Ahí estamos con la tía Sonia. Saludos, mi querida tía Sonia. Un abracito. ¡Eso! Ya, y a la vuelta reviso lo que son las efemérides, lo que se celebra y conmemora el día de hoy.
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0: estoy prendido hoy. No sé qué me pasa. Ya son las 6:54. La música de Grupo La Cumbia con Ya Llegó el Sabor. La Yanita nos dice por acá que quiere saludar a su yerno. A ver, a ver, a ver, a ver.
1: Bueno, Juliancito, le vamos a empezar a dejar saludos al yerno, a ver si se porta mejor. Saludos para el tontorrón.
0: Ya, ahí tenía un saludo. Fue como un saludo obligado ese, ¿ah?
2: Efectivamente, acabo de salir y parece que va a llover.
0: ¿Qué parece, amigo? La están tirando con balde. Algunos saludos por acá. Buenos días, Matatán.
3: Buena, buena, Julio. ¿Cómo estamos, Julio? Lindo día viernes. Hoy a ver. A cuidarse, cabrones. Mira que está lloviendo mucho, mucho viento. Todos tienen familia, así que andar con precaución. Prendan las luces, los saco de trola. Que andan así con la pura primera luz, ¿no? A cuidarse. Hoy es viernes. A beber, cabrones. Oye, a mí lo que más me causó revuelo hoy, Julio.
0: A ver.
3: Es cuando salió Shakira. No era Shakira, guacho. Era un Shakiro el que estaba cantando.
0: Sí, no quería entrar en esos detalles, pero...

0: que se dice por allá. Ya nomás, voy a revisar las efemérides. Todos los días se celebra, se conmemora algo. Y te quiero contar que hoy es un día súper importante. Hoy es el Día Mundial contra el Trabajo Infantil. Es cada 12 de junio, con el objetivo de denunciar la explotación infantil que se lleva a cabo en muchos países del mundo, donde se obliga a los niños a trabajar, negándoles todo derecho a la educación, la salud y una vida plena que les permita el desarrollo y el bienestar integral. Usted dice, ¿pero cómo todavía pasa esto? Si bien algunos países han avanzado y han avanzado mucho, en otros países lamentablemente están en la prehistoria todavía y aún pasan estas cosas. Cualquier cosa que usted vea por ahí también puede denunciar a Día Mundial contra el Trabajo Infantil. Día súper importante. También te cuento que hoy es el Día Internacional del Doblaje, para rendir homenaje a todas aquellas personas que se dedican a poner voz a distintos personajes de forma profesional. El doblaje de voz es un proceso que consiste en la grabación y sustitución de voces de personajes reales o de animación en un medio audiovisual mediante recursos digitales. La finalidad del doblaje es dar personalidad y voz a distintos personajes de otros idiomas. Oye, súper difícil porque ya, aparte de la pronunciación, tienes que ver también los movimientos de la tarasca, como dijo alguien, de la boca, que sea como todo, claro, que ni se note que la otra persona está hablando otro idioma. No, un trabajo, pero importante, y lo hacen puros secos. Ahí está. Lo queríamos destacar también en este show de la mañana cuando son las 6:57. Y nosotros nos vamos a la pausa comercial. Primera pausa del día de hoy. Ya vienen mis colegas en Cada.7 con programación local. Y yo a la vuelta sigo para Temuco. A la vuelta les voy a contar el sueño que tuve anoche. No, mejor no les cuento nada. Ahora ahí me van a molestar. La Tabita dice, hola Juliancito, lindo día, yo camino al trabajo escuchándote y voy como piojo, mojada, pobrecita amiga. Te mando un abracito. Está jodida la lluvia.
1: Hola Julián, soy la Sofi y voy rumbo al colegio San Francisco y le quiero mandar un saludo a la tía Loreto que ayer nos puso el lenguaje, el mundial. Soy un 7, ¿y tú?
0: Ah, le puso el mundial, qué buena, qué buena. Te mando un abracito. ¿Aló?
2: Buenos días, mi churro con manjar. No, no nos cuenten tu sueño, no nos interesa saber lo que soñé con la Connie, Julián.
0: ¿Y cómo sabes tú que yo soñé con la Connie? Qué tóxica la María Cristina. Ya, pausa. Vamos y volvemos.

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0: Estamos listos, 7 de la mañana con 11 minutos. Ya cambió el reloj. Cambió el reloj. Oye, ¿cómo están, chiquillos? ¿Cómo están, chiquillas? Buenos días, buenos días, buenos días, buenos días.
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0: Estamos listos, señor productor, para continuar pasando lo maravilloso. Gracias, Julián Interactivo, que te acompañó. Desde las 6 de la mañana estaba ahí Juliancito. Juliancito, hito, hito. Gracias a mi colega, le mando un abrazo tremendo a Julián Interactivo.
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0: Que te acompaña desde las 6 de la mañana de lunes a viernes hasta las 7 con pura buena onda, pura buena entretención acá en la punto 7. ¿Cómo están nuestros auditores? ¿Cómo va, chiquillos? ¿Todo bien o no? Todo maravilloso, qué rico. Hoy es día de lluvia. Acá en Osorno tenemos una temperatura de 8 grados a esta hora en la mañana. 8 graditos, lo que marca el termómetro. El viento 10 kilómetros por hora y la humedad el 88%. Por acá vamos los reportes de sintonía al más 569. No, más 56-64-221-7191. Buenos días, buenos días, buenos días.
2: Hola, Luchito.
0: Hola, buenos días.
2: Por aquí vamos.
0: Como
2: el maestro.
0: Eso.
2: Espero no vaya tan lleno.
0: Ojalá, amiga, que no vaya.
2: Que tengan un lindo día por allá. Nosotros.
0: Mira.
2: Aquí hace mucho frío.
0: Oye, heladísimo a esta hora.
2: No he visto cuántos grados hay, pero está bien heladito.
0: Oh.
2: Así que nos vamos a abrigar. Vamos abrigaditas.
0: Vamos abrigaditas.
2: Saludos a todos por allá. Yo soy un 7. ¿Y tú?
0: Un 7 igual. Pues saludos para ti, amiga. Que te vaya maravilloso como siempre, escuchando la radio. Ahí está hora de la mañana. Por acá, ¿qué más reportando? Más 56-64-221-7191. Por acá, hola John Wick, buenos días, buenos días.
3: Hola Luisito, buenos días, buenos días, Luisito, buenos días. Aquí preparando la joya para salir la primera vuelta, preparando la joya ya para salir la primera vuelta.
0: Muy bien. Se nota que es bien hoy día, se nota. Se nota que viene, chiquillos, qué rico. Pura buena onda acá en la radio. Por acá, tío Alexi, ¿cómo va? Buenos días.
4: Buenos días, Luchito. Buenos días, familia. Punto 7. Que sea un excelente día para todos. Yo ya por terminar mi turno hoy de 12 a 8 de la mañana.
0: Mira qué rico.
4: Por supuesto, en la mejor compañía de la Punto 7.
0: Oye, saludos para ti, Alexis. Que te vaya muy bien, ya queda poquito. Queda muy poquito. Queda muy poquito, Alexi, para que ya salga del trabajo. Ya está listo, amigo. Ya queda la pura basadita nomás. Como se dice, el puro arroz graneado. Sí, saludo a nuestro amigo Alexis, que está en sintonía de la radio a esta hora de la mañana. Nosotros vamos a comenzar y vamos a empezar con buena música. Tengo Calderón, punto y aparte. 7 de la mañana con 14 minutos. Bienvenidos, bienvenidas.
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3: Oye, son las 7 de la mañana ya con 21 minutos. 7 de la tarde con... No, 7 de la tarde no. Las 7 de la mañana. 7 de la mañana, no 7 de la tarde. No. Oye, ¿podríamos empezar de nuevo? 7 de la mañana con 21 minutos. Por acá María Delia, ¿cómo estás? Saludos. Buenos días, Luchito. Voy a hacer trámite esperando que me vaya bien. Quiero suerte, quiero ánimo. Oye, te va a ir súper bien, María Delia. Te he mandado un besito tremendo para ti. Que estás en sintonía de la radio a esta hora. Acompañándose en la 105.5. Te mando mucho ánimo. Mucha buena onda para ti, María Delia. Oye, por acá me dicen que en Santiago a esta hora hay 9 grados. Luchito me dice, hoy es tu último día. Último día. Hoy que pasó volando la semana. Pasó pero revolando la semana. Y mira, por acá me están preguntando si es mi último día en la radio. Por acá nuestra amiga Lilian. Lilian, te comento que... ay sí, muchas gracias por subirle un poquito el micrófono. Te comento que mi último día, mañana es sábado, mañana voy a estar de 9 a 11 de la mañana acá en la radio, para que lo pases bien, lo pasemos maravilloso. Y ojalá quedarme otra semanita más. Ojalá. Sí. Lo he pasado muy bien acá en Punto 7 Osorno. De verdad, me estoy como que, no sé, me estoy ambientando acá en Osorno ya. Así que saludos para todos nuestros auditores que están en sintonía ya. Un abrazo para nuestra amiga Lilian por acá. Buenos días, buenos días. Hola, Yana, buenos días.
4: Buenas tardes, Rosita.
3: Hola, buenas tardes.
4: Que tengas un buen día, buena tarde.
3: Ya, por favor.
4: Un gusto la compañía de ustedes. Besito. Buenas tardes.
3: No, ¿cómo está? Buenos días, buenas tardes. Buenos días, muy buenas tardes. ¿Cómo está, Yana? Buenos días, buenos días. Quería saber si nuestros auditores estaban atento, atento.
5: Atento, atento, mantención,
3: sí,
5: mantención.
6: Atento, atento.
3: Sí, estamos viendo si están atento, atento, atento, atento, porque hoy día...
2: Por fin es viernes.
3: Por fin es viernes. Por fin es viernes. ¡Qué rico! Llegó el fin de semana. Para algunos se ponen un poquito más contentos, chiquillos. Llegó el día viernes, viernes, viernes, viernes.
7: Buenos días,
3: buenos días.
7: Aquí reportando sintonía en el trabajo con toda energía.
3: Mira.
7: Con todo el power.
3: Con todo el power.
7: Porque ya es viernes.
3: Hoy
7: es
3: viernes.
7: Tienen dos bonitos, dos amigos míos. Bendiciones
3: a todas
7: las
3: velas.
7: Yo soy un 7. Y tú.
3: ¡Bien! Oye, sí, hoy día es viernes, grítalo, porque hoy día es viernes. Alguno último día de clases, qué rico. Último día levantarse temprano. Oye, qué buena. Pero vamos a saludar inmediatamente a nuestros auspiciadores que nos acompañan. Ahí está ahora en la mañana, acá en la punto 7. 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Que nos acompañen a esta hora de la mañana.
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3: Ya no más. Vamos a saludar a todos nuestros auditores que ya están en sintonía. Nuestro WhatsApp totalmente habilitado.

0: más 56 64 221 7191. ¿Cómo van los niños al colegio? Ahí están en la mañana con ánimo o ahí nomás. Queremos escuchar a los niños a esta hora en la mañana. Queremos saber cómo van. ¿Cómo van, chiquillos? ¿Van con ánimo? ¿Van ahí nomás? No. ¿Van ahí nomás, señor productor? No, no van con ánimo. No, no quieren ir al colegio. Hoy día no. ¿Para qué ir al colegio? Último día. No, ¿para qué? Si hay que ir al colegio, chiquillos. Vamos que se puede. Vamos al colegio. Vamos todo al colegio. Yo lo acompaño. Ahí está, abre la mañana. Ir al colegio con buen ánimo, buena onda, buena entretención. Acá en la punto 7, por supuesto. Somos en la 105.7. Para acompañarte. ¡Vamos! Con buen ánimo, con buena onda, con buena entretención, estar en la mañana. Vamos que se puede, chiquillos. Vamos, vamos, vamos al colegio. Vamos a acompañarte al colegio. ¿Dónde están los niños a esta hora de la mañana escuchando la radio? Reportando niños también al más 56 64 221 7191. 7 de la mañana con 27 minutos. Llega Bad Bunny. Esto se llama Nueva Yol. Nueva Yol. Escuchas la punto 7.
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1: Hoy es 7 de la mañana con 40 minutos, 20 minutos lo restan para las 8 de la mañana. Aquí en la punto 7 para seguir acompañándote. Acá en la 105.5. Hoy estamos listos con la calefacción, ¿eh? Sí. Estamos

0: esto, por favor, bájale un poquito. Ya, ahora sí, ahora sí es que me dio calor. Ahora. Oye, saludamos a todos nuestros auditores que ya están camino a la peguita, ya están trabajando algunos todavía que van a salir del turno de noche. Le mandamos un abrazo tremendo para todos ustedes que están en sintonía de la radio, acompañándose con la Punto 7. Ahí está ahora en la mañana. Nuestro WhatsApp totalmente habilitado, más 56-642-21-7191, para que nos mande todo mensaje a esta hora en la mañana. Oye, le mandamos saludo a María Contreras, que está ahí en sintonía. Para Francisco, ¿cómo estás, Francisco? ¡Buenos días! Buenos días, Francisco. Buenos días, Francis. Buenos días, Francis. ¿Cómo está Marixa? Buenos días. Carolina, buenos días. ¿Quién más por ahí reportando a esta hora de la mañana? A nuestro WhatsApp, más 56-642-21-7191. ¿Dónde está escuchando la Punto 7 a esta hora de la mañana? Oye, saludos para también para todos nuestros amigos que nos escuchan por página 7.cl. Un abrazo tremendo. Por acá dice, ¡oa, oa, oa, oa, oa! Hola Luchito, el rey de la... Ya, el rey de la mujer. Ya, por favor, ¿cómo estáis, Panchito? Saludos para Panchito, que está escuchando la radio hasta ahora en la mañana. Lo está escuchando en Valdivia. Saludos para él, que está en la peguita a esta hora. O camino al trabajo, o recién se está levantando. Panchito, te estáis recién levantando, yo creo. Recién se está despertando, Panchito. Más encima entra a las 8 de la mañana, Panchito. Vamos, que se puede, Panchito, llegar a la hora. No, ni jodiendo. No creo que va a llegar atrasado, Pancho, hoy día. Va a llegar atrasado. Sí, va a llegar atrasado.
1: No, sí
0: va a llegar atrasado. Yo creo que sí. Yo creo que llega atrasado.
1: No crees.
0: Ya, ¿cómo que no creo? No, si llega atrasado. Saludos para Panchito, un abrazo tremendo para el Teletubi. Al amigo Teletubi, ¿por qué le pusieron Teletubi en Valdivia? Teletubi, hoy el nombre que te pusieron, compadre, el apodo, Teletubi. Le vamos a guardar acá en el WhatsApp de Punto 7 Osorno como Teletubi, amigo. Le mandamos un abrazo tremendo para nuestro auditor. Por acá, el John Wick. Ya. El Brad Pitt, Elpo. Ahí llegó el único, Francisco. ¿Cómo estáis, Francisco? Buenos días. ¿Cómo amaneció, Francisco? ¿Cómo anda? Me manda una foto ahí de Pablo Emilio Escobar. Pablo Emilio Escobar. Sí. Oye, pero ¿cómo estáis, Francisco? ¿Cómo anda? Ahí está en la mañana. Mándate un audio, hombre, que me mandéis sticker. Ya, saludo a nuestro auditor que está ahí en sintonía en la radio. Ahí está en la mañana nuestro amigo Colectiveros. Sí, saludos grandes. Por acá, Jaimito Hugo, ¿cómo está? Buenos días, buenas tardes, buenos días. Oh, no, buenos días todavía. Buenos días todavía se dice buenos días. Sí, son las 7 de la mañana con 44 minutos. Nosotros le ponemos bueno a la música a esta hora de la mañana. Llega Wisin y Yandel. Esto se llama Te Siento, aquí en la Punto 7. Definitivamente.

0: Bellota, Ivy Queen, te querido. Lo que sonaba acá en la punto 7, 7 de la mañana con 53 minutos, 7 con 53 minutitos.
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0: Oye, saludamos a todos nuestros auditores que están en sintonía de la radio hasta ahora, acompañándose con pura buena onda acá en la 105.5. Y también saludamos a nuestros auspiciadores, por supuesto, que nos acompañan a esta hora de la mañana. 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
0: Hoy queremos saber dónde están escuchando la radio, cómo van los niños al colegio a esta hora en la mañana. ¿Cómo van, chiquillos? ¿Todo bien o no? ¿Van con ánimo al colegio en esta mañana o no? Le mandamos un abrazo tremendo para todos nuestros auditores que están en sintonía. Ahí está ahora en la mañana para comenzar esta jornada de día viernes. Viernes, que te quiero viernes. Le mandamos un abrazo tremendo para todos ustedes. Sí. Pura buena onda.
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0: Ya, oye, ¿cómo van nuestros auditores a esta hora en la mañana? Nuestro WhatsApp totalmente habilitado. Más 56-64-221-7191. Usted nos manda su mensaje a nuestro WhatsApp de punto 7. ¿Cómo van a esta hora de la mañana? ¿Van con ánimo? ¿Sin ánimo a esta hora de la mañana? Mándeme su mensaje de audio a nuestro WhatsApp de punto 7. Más 56-64-221-7191. ¿Cómo van al colegio esta hora de la mañana? ¿Cómo van al trabajo? ¿Van con ánimo, chiquillo, no? Ahí nomás. Oh, ahí nomás. Oh. Vamos que se puede. Vamos que se puede en este día viernes. Viernes 12 de junio. Hoy día saludamos. ¿Quién está de Santoral hoy día? A ver, busquémoslo inmediatamente. ¿Quién está de Santoral en esta jornada? Porque lo que pasa que acá en la radio hay un calendario, pero un calendario chino. O sea, no entendemos nada. No entendemos nada. No entendemos nada. Lo compramos los chinos. Sí. Oye, hoy día es el Día Internacional del Doblaje. Y también el Día Mundial contra el Trabajo Infantil. Sí, hoy día es el Día Mundial contra el Trabajo Infantil y el Día Internacional del Doblaje. ¿Usted cómo es para el doblaje, amigo? ¿Ah? El doblaje significa hacer imitaciones. Imitaciones, por si acaso le recordamos a nuestro auditorio. Sí, ¿cómo son para las imitaciones? ¿Pueden imitar a alguien usted o no? ¿Ah? ¿Nuestros auditores podrían imitar a algún personaje de monito? ¿Ah? Sí. ¿Cómo está Boris Peña? Buenos días, buenos días. Buenos días para todos. Ah, por acá Burranque reportándose. ¿Cómo está Boris? ¿Cómo va Boris Peña a esta hora de la mañana? ¿Todo bien o no?

0: Saludo a nuestro auditor que está escuchando la radio. Sí, todo bien, amigo, muchas gracias. Mire qué buena. Por acá, Francisco, ¿qué me envía por acá? A ver, escuchemos.
1: Voy a imitar a tu jefe.
0: A ver.
2: Hola, ¿cómo estáis?
0: Podí imitar a mi jefe. A mi jefecito. Oye. Voy a imitar a mi jefe, dice. Oye, mira, ¿y cómo es? Hola, ¿cómo está ahí? Oye, ya, por favor, no molesten a mi jefe, ¿ya? No molesten a mi jefe a esta hora. Yo lo defiendo a esta hora de la mañana, sí. Yo lo quiero mucho, mi jefe.
3: Digamos, tan bien.
0: Ya, por favor, no molesten a mi jefe a esta hora. Sí, no me digan que soy el espinita de la radio, pero... Pero no molesten a mi jefe, por favor.
4: Y dice, hola, ¿cómo está ahí?
0: Sí. No, por favor, ¿ah?
2: Hola, ¿cómo está ahí?
0: Ay, a ver, ¿veo o no? Después molestan a mi jefe me está escuchando a esta hora. Y después me va a llamar y me dice, hola, ¿cómo está ahí? Sí, por favor, sí que no. Sí, por favor, después no molesten a mi jefe, ¿ya? Después me van a decir que soy espinita en la radio, pero... Que soy el la mota, no, el la bota. No, ya, por favor. Ay, ay, ay, ya, dejémoslo ahí. Ya, por favor. Francisco, no molestes a mi jefe, ya. Te mando un abrazo. Un abrazo.
4: Estamos maravillosos, ¿eh? Maravilloso. Y después le digo, ole, ¿cómo está ahí?
0: Ya, no sean pesados. Saluda a Francisco, un abrazo tremendo, amigo. Que te vaya muy bien. Sí. Nuestro amigo ahí. ¿Qué hace la habitación de Nelson Manrique? Hace. Saludos para todos nuestros auditores que están en sintonía a esta hora de la mañana. Son las 8 de la mañana. No, todavía no son las 8. Ah, todavía no son las 8. Yo lo estoy adelantando a la hora, señora. A que usted más encima se está apurando. No. 2 minutos para las 8. No, ahora queda un minuto. Un minuto para las 8 de la mañana. Un minutito. Un minutito para las 8 de la mañana. Queremos saber, ¿usted llega a la hora? ¿Llega atrasado? ¿Llega a la hora? ¿Llega atrasado? ¿Va a llegar a la hora, amigo? ¿Va a llegar atrasado? Usted lo va a mandar su mensaje de audio a esta hora de la mañana. Sí, ¿va a la hora o no? ¿O va atrasado? A ver, queremos escuchar a nuestros auditores. ¿Cómo van, chiquillos? ¿Van a la hora? ¿Van atrasado? A ver, queremos escuchar a esta hora. ¿Van atrasado o van a la hora? Vamos a mandar su mensaje de audio.
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0: Oye, por acá dice un saludo al cielo mi amigo Francisco Rodríguez, alias El Pica, que hoy es su funeral. Un saludo eterno, por favor. Oye, sí, le mandamos un gran saludo eterno hacia el cielo a Francisco Rodríguez, alias El Pica, que hoy es su funeral. Le mandamos un abrazo, pero de tal que lo reciba mucho ahí Diosito. Y saludos para ti, Boris Peña. Un abrazo, amigo. Ahí está escuchando nuestro amigo Boris, que hoy día es el funeral de su amigo Francisco Rodríguez. Muchas gracias, amigo. Gracias, alias El Pica. Que siempre lo van a recordar. Eso es lo bueno. Que siempre van a recordar. Hoy son las 8 de la mañana en punto. Usted nos va a mandar su mensaje. Por acá, hola vos, tanto tiempo. ¿Cómo está ahí? ¿Cómo anda? Hola, ¿cómo está ahí? ¿Cómo anda? ¿Todo bien o no? Saludos a nuestra... Oye, ¿cómo está, mujer? Tanto tiempo, tantas lunas. Mándame tu mensaje. Ahí está, ahora en la mañana. Por acá nos dice que te voy escuchando en la línea 1A. Escuchando la punto 7.
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0: Oye, saludos al chofer de la 1A. Saludos, chiquillos. Saludos para toda la gente que va en la locomoción colectiva. Ahí está, ahora en la mañana. Vamos que se puede. Saludos para ustedes, un abrazo pero tremendo. Quiero que todos hagamos palmas, palmas arriba. Diga ráfaga para todas las mentirosas. Para ti, mentirosa.

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1: Oye, son las 8 de la mañana ya con 13 minutos. Buena música a esta hora, el romántico de las 8 de la mañana. Luis Fonsi, ¿quién te dijo eso? ¿Quién te...? ¡Oh, qué romántico a esta hora! Para todos los románticos, por acá el Chico Campo, buenos días.
2: Saludos, saluditos, amigo Luchito.
1: Hola,
2: acá el Chico Campo.
1: Buenos días.
2: Ay, Chico Campo, a las 6 de la mañana, hasta donde está pega aquí en la
1: cambita. ¡Está pega hasta ahora!
2: Te deseo un excelente programa, Luchito.
1: Mira, muchas gracias.
2: Tu amigo el Chico Campo.
1: Buenas, Chico Campo, escuchando por Página7.cl a esta hora. Te mando un abrazo tremendo, amigo. Que le vaya maravilloso, como siempre, escuchando la Punto 7.
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1: Oye, ¿quién más reportando a esta hora de la mañana? Nuestro WhatsApp totalmente habilitado. Bailo Rocky. Suéltalo, Rocky. Báilalo, Rocky. Báilalo, Rocky. Báilalo, Rocky. Báilalo, Rocky. Ya, queremos saber dónde están escuchando la Punto 7.
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1: ¿Dónde están escuchando la radio a esta hora? ¿En qué parte están escuchando? Más 56-642-21-7191. Estamos en vivo, en vivo. Estamos en vivo, en vivo. En vivo.
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1: Estamos en vivo para que usted nos mande su mensaje a nuestro WhatsApp de Punto 7.
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1: Más 56-642-21-7191. Nos reporta sintonía. Más 56-642-21-7191. Estamos listos, estamos listos, estamos listos. Sí, estamos listos, ¿no? ¡Estamos listos!
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1: Oye, por acá le mandamos saludos a Claudito Andrés, que está escuchando la radio. Lo está escuchando en Valdivia. Saludos para Valdivia. Un abrazo tremendo, maquinón, para Valdivia. ¡Qué lindo Valdivia! ¡Mucha lluvia en Valdivia, oye! Le mandamos saludos a nuestro auditor que está en sintonía. Por acá es Jimenita. Hola, Jimena. Buenos días, buenos días. Buenos días, buenos días, buenos días, buenos días, buenos días. Por fin es viernes.
0: Por fin es viernes.
1: Por fin llegó el viernes. Llegó el viernes. Oye, saludo para ti, Jimena. Un abrazo tremendo para ti. Un besote, mi amor. Pura buena onda. Ahí está, en la mañana. 8 de la mañana con exactamente 16 minutos.

Saludamos a todas nuestras auditoras, auditoras de Punto 7. Saludamos a Felipe. Buenas, Felipe. ¿Cómo estáis, maquinón? Saludos para ti. Oye, para acá, lo está escuchando Carolina. ¿Cómo estás, Carolina? Saludos para Carolina. Saludos, Carolina. Un abrazo tremendo para ti, Carolina. ¿Cómo estáis, Jaimito Hugo? Buenos días. Antonio Toñito, buenos días. Buenos días, buenos días. Buenos días, buenos días. Usted nos manda su mensaje a nuestro WhatsApp de Punto 7, más 56-642-21-7191. Diga, llega Deyanara. Me voy de ti. 8 de la mañana con 17 minutos.

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1: 8 de la mañana con exactamente 23 minutos. 8 de la mañana con 23 minutos. Vamos a saludar inmediatamente a nuestros auspiciadores que nos acompañan. Ahí está ahora en la mañana, acá en la 105.5, por supuesto. 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Oye, son las 8 de la mañana ya con 24 minutos. Vamos con mensajito a esta hora de la mañana. A ver qué nos dice nuestro auditorio a esta hora de la mañanita, pues. ¡Vamos! ¡Vamos! ¡Vamos, parientito! Vamos a escuchar los audios de mensaje, pues. A ver qué nos dice por acá. Hola, buenos días.
2: ¿Cómo estáis, Jaime?
3: Saludos, cochito, a mi Ronatita, que se va camino para el jardín. Que tenga lindo día, mi hijita, que la amo mucho. Que te vaya bien,
1: Ronatito,
3: te amo.
1: Mira, saludos, saludos para ustedes. Un abrazo tremendo. Que les vaya, pero maravilloso, maravilloso. Le deseamos toda la buena onda, toda la buena onda de acá de Punto 7.
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1: Ya, oye, ¿quién más reportando a esta hora de la mañana? Dejando su mensaje en nuestro WhatsApp. Más 56-642-21-7191. Vamos a levantarse con ánimo, con buena onda. Saluda a la Verónica. ¿Cómo estáis, Verito, Verito? Buenos días, Verito. Por acá, amigo Américo, ¿cómo anda? ¿Todo bien o no? Saludos. Oye, ¿cómo va los chiquillos, la locomoción colectiva a esta hora de la mañana? ¿Todo bien, chiquillos? Sí, saludo a todos nuestros amigos que están trabajando a esta hora, los que van camino a la casita, a descansar, ya fueron a dejar a los niños. Un poquito más relajado a esta hora, ¿no? Sí, saludos para todos ustedes que están en sintonía de la radio. Nuestro WhatsApp totalmente habilitado. Más 56-642-21-7191. Oye, te comento que a esta hora tenemos 7 grados, el viento 6 kilómetros por hora y la humedad el 88%. Para hoy día hay una máxima de 9 grados. Acá en Osorno, para mañana, atención, mañana va a amanecer soleado. Sí. 7 de mínima y 9 de máxima. Mañana un día soleado acá en Osorno, ¿ah? Como el tiempo cambiante. Cambiante. Ya, hoy nosotros vamos a continuar con buena música. Diga Punto 7 versus Sinaca. ¡Súbele! 8 de la mañana con 26 minutos.
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2: Ahí escuchamos lo más nuevo a esta hora de la mañana. Lo más nuevo. Gonza Milla, cada día a tu lado, aquí en la .7. Por supuesto, para seguir acompañándote con pura buena onda, pura buena entretención. 8 de la mañana con 37 minutos. Nosotros vamos a continuar con buena música. Llega La Amenaza. Junto a... ¿A quién más viene, señor productor? ¿Cómo se llama este tema? A ver, espérame un ratito. ¿Cómo se llama? A ver si está bien. No venía. No venía ese tema, señor. Por eso yo lo encontraba raro. Lo encontraba rarísimo. Ahí está hora de la mañana. Ya. Vamos a cambiarlo porque no era el tema. No era, por eso yo escuché el tema y dije, no, pero por eso no venía en la pauta a esta hora de la mañana. Sí, vamos a dejar todo listo por acá. Ya, ahora sí. Ahora sí, ese tema va al último. Ya, muchas gracias, señor productor. Con ese tema me tengo que despedir. Íbamos tan bien esta hora de la mañana. Ya, vamos a ir a la música. Recordamos viejos tiempos. Alexis Fido, soy igual que tú. Recordamos vieja escuela a esta hora, aquí en la .7. Soy igual que tú.

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1: 8 de la mañana con 53. ¿Dónde está la picara picarona? Picara picarona. Oye, qué buen tema, Luchito Lambi junto al Como con Clase. Picara, picara, picaro, picaro, picara. Oye, qué buen tema esta hora de la mañana para seguir acompañándote aquí en la punto 7.
0: Te acompaña Luis Lagos.
1: 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Ya, señoras y señores, llegó la hora de decir adiós. Nos tenemos que ir, sí, nos tenemos que retirar. Ya viene la Carito para seguir con ustedes hasta las 9, hasta la 1 de la tarde. Sí, hasta la 1 de la tarde yo regreso a esa la 1 para estar con todo nuestro auditorio, auditoria de punto 7. Quiero agradecer la buena onda. Agradecer a todos nuestros auditores, auditoras de la radio. Ahí está, abre la mañana. Oye, solamente 5 minutos lo restan para las 9 de la mañana. 5 minutos lo restan para las 9. A la vuelta nos despedimos. A la vuelta nos vamos. Llega H Bahía. Onda, onda. A la vuelta. Quiero su mensajito de despedida. A la vuelta, a la vuelta.

0: Estamos listos. Carito, ¿cómo estás? Muy buenos días.
1: Buenos días.
0: Buenos días. ¿Cómo va, señorita?
1: Bien, gracias. Por aquí estamos. Ya conectados con Punto 7.
0: Mira, qué rico. Qué buena onda, Carito, escucharte a esta hora de la mañana. ¿Cómo amaneció hoy día?
1: Muy bien, muy bien.
0: ¿Bien? Bien. ¿Con ánimo?
1: Con ánimo, como todos
0: sí,
1: los días.
0: Sí, porque ya llegó el fin de semana, moscadito.
1: Sí.
0: Llegó hoy, el viernes.
1: Llegó el viernes y tu cuerpo lo sabe.
0: Ah, oye, tu cuerpo lo sabe. Que mira, hay que acostarse temprano.
1: Sí, porque mañana hay que trabajar.
0: Sí. Oye. Hay que trabajar. Cuéntame.
1: Luis Lagos. Entra al Instagram rápidamente, @.7osorno.
0: ¿Ya?
1: Ingresa ahora ya.
0: A ver, vamos a ingresar ahora mismo a el Instagram de la radio.
1: Y para todos nuestros amigos que están ahí también en sintonía.
0: A ver, vamos a buscar radio.7osorno.
1: Exacto, en Instagram.
0: Estamos buscando por acá, y inmediatamente.
1: Y en Facebook, radio.7osorno. Ah.
0: Mira.
1: Y nos pueden.
0: Por acá estoy ingresando al Instagram de la radio. Sí. Ahí está. A ver, estoy viendo una publicación. Dame un segundo.
1: Ya.
0: Ahí estamos. Ya. ¿Qué veo? ¿Los estados?
1: Viste ahí donde hay una publicación de que ya es viernes, ¿no?
0: Sí. ¡Ah, del robot!
1: Exacto.
0: Esa publicación salió más o menos como a las 2 de la mañana. Sí. Yo estaba despierto esa hora.
1: ¿En serio?
0: Yo a las 2 de la mañana estaba esa publicación.
1: Mira, y le pusiste me gusta, me imagino. Corazoncito y todo lo demás.
0: Dos de la mañana aproximadamente estaba esa publicación.
1: No, una.
0: A la 1 de la mañana.
1: Sí, 12:58.
0: Era como entre la 1 y las 2 de la mañana. No pude dormir anoche. Ah,
1: ¿por qué?
0: Me desvelé.
1: ¿Y eso? ¿Y por qué? ¿Qué no te deja tranquilo
0: porque
1: ahí?
0: Me desvelé pensando pensando en la vida.
1: En la inmortalidad del cangrejo.
0: Sí. Oye, ¿escuchar audio, Carito?
1: Ya.
0: ¿Antes que me retire?
1: Oye, invita a todos a que vayan a

0: ver ahí el robot, porque ¿qué dice, sí, el, ¿qué dice el titular?
1: Bueno. Vayan ahí, radio.7osorno. Busquen .7osorno ahí en Instagram. Ahí está.
0: Y nos sigue.
1: Si nos sigue, todavía nos sigue nuestra página de Instagram, vaya a seguirnos. Sí.
0: Sí, porque ¿qué dice el titular?
1: ¿Qué dice el titular?
0: ¿Qué dice el tútilo?
1: ¿El qué?
0: El título.
1: Ah, yo escuché otra cosa. Ah, yo escuché otra cosa.
2: Digamos, también.
1: Sí, escuché otra cosa. Yo dije, ¿quién está hablando en la carita? Sí.
0: Estoy temprano.
1: Hoy está bueno, sí. Cuando tu robot sabe que llegó el viernes.
0: Está bueno, está bueno.
1: Está bueno. Oye, después te apuesto que unos años más van a haber puro robot atendiendo en supermercado. Ya se está implementando en algunas partes. Después no van a haber cajeros, no van a haber pega, chiquillos.
0: No, qué tremendo.
1: Puro
0: no.
1: Robot no va.
0: Puro robot, imagínate. Sí. Para atender
1: inteligencia
0: las
1: artificial en las radios.
0: Sí.
1: Nos van a copiar la voz y jodimos, ¿ah? Quedamos sin pega.
0: Sin pega, sí. Dicen que por ahí se viene eso de la radio. Sí. Pero ¿sabes qué? Yo creo que. Lo que sí, está súper genial que estén los robots, porque sí. No se van a equivocar o los van a programar como uno. Que se equivoque en cada bloque.
1: Oye, es que siempre nosotros lo equivocamos. Los robots van a ser perfectos.
0: Claro. Sí.
1: Que va a decir, hola, ¿cómo está ahí?
0: Dios mío, no
1: lo
0: sabes cómo.
1: Que van a sacar un robot del, hola, ¿cómo está ahí?
0: Oh, sí. Me puse de todos primero. Colores ayer con el, hola, ¿cómo está ahí?
1: Sí. Oye, y parece robot, ¿ah? Parece robot. Sí, parece un robot.
0: Un robot.
1: Parece Robocop. Ya, oye, escuchemos el último audio, Carito.
0: Vamos
1: a escuchar, a ver.
3: Hola, Carito, ¿cómo estás?
0: Oh,
3: ¿cómo estás?
0: Hola.
3: Por aquí.
0: Hermosa.
3: Besitos.
1: Qué lindo. Uy, qué lindo, chiquitita, con ganas de apretarle los cachetitos. La cara, por si acaso, va a dejarlo clarito, ¿ah? La carita, ay, se ríe,
0: ay, ay,
1: igual a ti, Carito, me van a apretarte los cachetitos en la cara y unos como de margarita.
0: A mí no me gusta porque yo me acordaba que tenía una tía
1: ¿ya?
0: cercana
1: ¿ya?
0: que tenía la mala costumbre cuando te agarran los cachetes de la cara y te abrieron, uy, me dijiste, ñeña, me hacía doler la cara, me acuerdo.
1: A mí también.
0: También te pasaba, yo creo que a muchos.
1: Los cachetitos.
0: Sí. Sí. Yo creo que a muchos les pasó cuando eran chiquititos.
1: Oye, más de alguno le han pescado los cachetitos. Las mejillas, ya, suena
0: sí,
1: más
0: pues,
1: bonito.
0: Mejillas suena más diferenciado.
1: Sí, suena más bonito, ya, las mejillas.
0: Sí, pues. Sí, ¿no? Y te apretaban fuerte. Yo me acuerdo que me hacía doler la rabia. Cada vez que tenía que saludarla no me acercaba.
1: ¡Oh! Oh. No, ¿para qué? Sí, uno siempre se esquiva. Se esquiva, ¿o no? Igual que los gatitos, que se llega alguien y se arrancan.
0: Mira.
1: Sí. Oye, por acá Francisco dice, yo igual escuché otra cosa, dice.
0: Sí.
1: Francisco igual
0: pero,
1: dice.
0: ¿Sabes tú qué es lo que me gusta? Que están atentos. Yo me acuerdo
1: sí,
0: un día.
1: Están atentos.
0: Un día estábamos hablando de varios temas, de muchas cosas. Ya. De repente, todo silencioso, nada. Y no, se me salió a mí igual una mala valuria, dijo. Ay, ay, ay, se llenó el WhatsApp. Todos se dieron cuenta.
1: Carito, ¿y qué palabra?
0: No se puede decir.
1: Pero ¿por qué no me la escribe acá? A ver, escríbemela.
0: No, me da
1: no, pero escríbemela. Ahí, mira. Yo no le voy a decir. Dímela ahí, a ver. Mira, nah. ahí.
0: No, porque tú la vas a decir.
1: No la voy a decir. A ver, ¿cuál fue? ¿Qué palabra?
0: Ay, no.
1: ¡Ah, ya sé! Ya sé cuál fue la palabra. Sí. Oh.
0: Esa era la
1: ya
0: otra.
1: Ya sé cuál fue la palabra, Carito. Oh. ¿De verdad se te salió el aire?
0: Sí.
1: Son cosas que pasan de repente, Carito. Y con tranquilidad nomás.
0: Sí,
1: tranquilidad.
0: Sí, había algunas.
1: Si no somos tan perfectos, somos aquí como.
0: Somos originales.
1: Somos originales acá en la radio.
0: Únicos.
1: Somos humanos.
0: Exactamente.
1: Sí.

0: Oye, Carito,
1: ¿tú crees que los robots se tomarán la tierra en algún momento de la vida?
0: ¿Se tomarán o no?
1: ¿Tú crees
0: la tierra?
1: Que van a reemplazar a las mascotas por mascotas robot? ¿Lo crees?
0: ¿Lo crees?
1: ¿Lo
0: no
1: crees?
0: ¿Lo crees?
1: Quizás que pasará.
0: Yo lo que creo, Carito.
1: ¿Lo que creo? ¿Qué cree?
0: ¿Lo que creo? ¿Qué creo?
1: ¿Cree usted?
0: Estamos hablando como guru. Yo que pienso
1: ya.
0: Es que van a llegar los marcianos.
1: ¿Pero tú crees que existan marcianos?
0: ¿Los marcianos?
1: Sí.
0: Sí. Sí. Mira. Yo creo que existen los marcianos, Carito. ¿Tú has visto marciano?
1: No he visto marciano.
0: No, no he visto marcianitas. Marcianita, dice. Sí. En algunos locales marciana.
1: Ya, muy temprano, 9:08 de la mañana, muy temprano.
0: Ya, bueno, acá, Francisco, a ver qué me dice.
2: Oye, Carito, no creo que se reemplacen las mascotas por robot. Imagínate, chuta, el robot, la mascota robot se hizo pipí, hay que ir a limpiar el aceite, porque estarían haciendo aceite.
1: Oh, claro.
2: Hizo tacuca, fierro oxidado.
1: Ya, cualquier imaginación.
2: No, sería muy fome.
1: No, imagínate, si hay que hacer aceite, habría que aprovechar el aceite, pues reciclarlo.
0: Oye, ¿y si sacan locutores robot y nosotros lo vamos para afuera? ¿Qué harían ustedes, chiquillos? ¿Ah? ¿Le tendrían que hablar con ChatGPT?
1: Claro, y habría ahí que poner, imagínate, si dice hola, responde hola. Si dice, oh, qué gracioso, tienes que responder ja, ja, ja, ja. Claro. Y ahí hay que poner las alternativas para cada pregunta que hagan los auditores.
0: Oh, mira, por acá, nuestro amigo DJ Pepinillo dice,
1: Patito.
0: Yo vi una nave en Puyehue, y no es chiste, ¿eh? Vio una nave, ¿viste?
1: Una nave.
0: Un marcianito.
1: Vio la nave.
0: ¿Viste la nave? Ahí anda la nave.
1: Saludos, Patito. Un abrazote grande.
0: Un abrazo, amigo. Buena onda el Patito.
1: No, Patito es un excelente amigo, una excelente persona.
0: Muy buena persona, Patito. Le mando un abrazo tremendo para él. Estuvimos hablando hace unos días por Instagram. Y muy buena onda, Patito. Muy simpático.
1: Sí. Muy, muy simpático el Pato. Y excelente amigo también. Saludos para las chicas.
0: Amigo, Carito.
1: ¿Ah?
0: ¿Qué nos dicen?
1: Ya, dale.
0: Vamos, hola.
3: Buen día, mi Carito, que tenga lindo día.
1: Hermosa.
3: Aquí, tempranito, en compañía de Luchito. Ay, Carito, te cuento un día.
1: Ya.
3: A mí se me salió igual.
1: También.
3: Yo iba con pasajero.
1: Ya.
3: Y me olvidé que iba con pasajero. Estamos manejando como la pelota. Yo me la agarré a elevadas. Y después me miré por el espejo para atrás. Y venía mi pasajero.
1: Sí, oye, esa es, pero tremenda. Yo me acuerdo. Yo tengo un tío que trabaja en Santiago y él maneja colectivo. Unas historias de hace mucho tiempo. Y resulta que él iba manejando su colectivo y de repente dice, iba por ahí y me dijo, andaba medio prendito, dijo, de la guatita.
0: Andaba prendido, ¿ah?
1: Sí, medio prendito de la guatita, dijo. Y me olvidé, dijo que iba con pasajera. Y de repente empecé, dijo, a liberar aire, a liberar gases sonoros. Y yo digo, ¿pero cómo? Me dice, no, de esos que uno va en el auto, dijo, y es como la liberación total, porque se han bajado todos los pasajeros. Y de repente dice que escucha una vocecita que le decía, caballero, me deja en la esquina, por favor.
0: Oye, ¿pero qué le pasó?
1: Dice que se quería... Dice que favor. Se quería.

0: Quería morir, se quería morir de vergüenza, así que Yasmita, me imagino lo que te tiene que haber pasado. Y yo imagino ahí rayando así que, pero córrete pues, concienzudo de la vida.
1: Ah, por favor.
0: Muévete de ahí, y tiene que haber dicho, muévete, amigo, muévete de ahí, pero ¿cómo conducen así? Y hoy con pasajero atrás, qué plancha.
1: Ya, oye, qué plancha, Karim. Manda no. ¿Alguno tiene sí. alguna historia que contar?
0: Sí, no, igual creo.
1: Más de alguno.
0: Más de alguno le tiene que haber pasado, sí.
1: Sí, más de alguno. O alguna.
0: También.
1: Sí. ¿Vamos a escuchar audio, Oscarito?
0: Vamos.
2: Luta, si serían locutores así. Robot, ya no sé. Ya no te dirían, hola, ¿cómo está ahí? ¿Cómo está ahí?
1: A ver.
2: Hola, ¿cómo está ahí?
1: Ya, por favor. Oye, por acá la Lilian dice, sería más fome la radio sin ustedes. Yo no la escucharía, dice.
0: Claro, porque imagínate, ellos van a tener su pauta. Yo sí. Tengo mi pauta todos los días, pero hay días que no hay caso que podamos hacer la pauta. Puro desorden nomás allá en Punto 7.
1: Puro y desorden. Otro, que vamos a hacer acá una algo como con que anime ChatGPT. Teníamos pensado algo hacer los sábados y viernes la noche. Sí, teníamos todo pensado con... Hola, ¿cómo estáis? Ahí vamos a ver. Teníamos pensado hacer algo por ahí.
0: Mira.
1: Por ahí.
0: Tienen todo pensado.
1: Teníamos todo calculado. Teníamos todo listo. Ya. Por acá, ¿qué nos dice Robertito?
3: Buenos días, chiquillos. Estamos reportando sintonía. A la Tierra, a buscar a Galaxia, porque está cerrando el piso una semana más.
1: Oye. Oye, nuestro auditor, que son ingeniosos acá en la radio.
0: Son pero creativos. Oye, perdóname, sí. Pero aquí son ingeniosísimos. Yo creo que ahí nos ganamos el premio mayor al ingenio de todas las Punto 7. Ah.
1: Sí. A ver, ¿qué me dicen por acá? Ah, ¿qué me dicen? Vamos a escuchar más audio.
0: A ver.
1: Ya, oye.
0: ¿Qué te pasó?
1: ¿Qué dicen por acá, Carito? ¿Ah?
0: ¿Qué te pasó?
1: Me asusté con el ovni.
0: Ah, chupaya.
1: Ya, ¿vamos a escuchar más audio?
0: Ya, dale.
1: Vamos, los últimos mensajes que están llegando, Carito.
0: Vamos.
1: Sí, vamos a escuchar. ¿Qué nos dice la Yasna por acá? A ver, la Yasna, por acá. A ver, hola.
4: No, Carito, me puse pático free.
0: ¡Guau! Wow. No era hinchadito, no.
1: No, era que se puso como pático free.
0: Claro. Ay,
1: ¿cómo sería una pático free, amiga?
0: No. Sí. Ah. Pues, en la interna nomás.
1: Ah.
0: Mira que aquí en Punto 7 no decimos garabato. No. No se dice garabato.
1: No creo. No creo.
0: Bueno, a veces se salen algunos, pero no se dicen.
1: Oye, ¿más de alguna le salió algún garabato acá en la radio?
0: Sí.
1: ¿Más
0: sí,
1: de alguno sí. O más de alguna?
0: También.
1: Sí, más de alguno o alguna le ha salido ahí su pático fre. Sí. ¿O no?
0: No tanto.
1: ¿No?
0: No tanto.
1: Ah, a mí se me ha salido.
0: Ya, no, es que yo no soy de costumbre decir garabatos, pero sabes tú que dicen que igual a mí se me salen hartos algunos de repente viviendo la situación. Pero dicen que las personas que dicen garabatos son más auténticas que las que no. No sé si será verdad, pero eso es lo que hablan por ahí algunos estudios.
1: Ah, mira.
0: Parte de...
1: Parte de vos, Carito.
0: Exacto.
1: Yo no, ahora, de repente se me salen como, no sé, algunas palabras, pero son espontáneas, sí. Pero por eso podemos darle los 15 segundos, ¿no?
0: No.
1: Le damos los 15 segundos, ¿no?
0: A la Yasnita.
1: Yasnita, te podríamos dar 15 segundos. Tengo hasta el censura para censurar lo que está. No hay problema, amiga. Si quieres, hoy día desahoga, no.

0: te van a lavar todo, carito, pues. Todo desahogándose. Ya. Vamos a escuchar el último mensajito, a ver.
1: Buenos días, carito, espero que esté muy bien.
2: Hola, Leito.
3: Hola.
2: Hola, mi amor hermoso.
1: ¿No fuiste a clase?
2: Alex.
1: ¿Y alguien más no fue a clase?
2: Ah, no.
1: ¡Frijolito! No.
2: ¡Frijolito tampoco! Oh. ¡Ah, no! ¿Y qué no le pasó a Frijolito que no fue a clase?
0: No, no fueron a clase. ¿Sabes por qué, carito?
2: ¿Por qué no fueron a clase
0: hoy
2: día?
0: ¡Quieren ver el Mundial!
2: ¡Ah, excelente! Se nos viene ya el Mundial por aquí con todo.
0: El Mundial. Ayer ganó México 2-0.
2: Así es. Sí. Oye, ¿escuchaste el grito de los mexicanos en el video cuando hicieron el primer gol? No, no lo tengo acá a mano, pero estuvo espectacular. ¿Sí? Me imagino que como todo, cualquier país que coloque ese grito ahí, fabuloso.
0: Oh, maravilloso. No pensaba México que ganara ayer, ¿ah? No, no.
2: No tenían muchas expectativas puestas ellos.
0: No tenían
2: muchas
0: expectativas en México.
2: No, pero les fue excelente.
0: Sí, imagínate. Les fue maravilloso.
2: 2-0,
0: les fue bien
2: harto.
0: A México. ¡México! Gracias. Todo listo, preparado. Sabes que acá hacemos todo espontáneamente, todo rápido. Algunas cosas, dejemos los créditos. Algunas cosas hacemos todo rápido. Carito, yo me voy a las 9 de la mañana con 18 minutos. Me quedaría contigo.
2: Oye, ayer jugaron en la noche a las 22 horas.
0: Espera a las 22 horas.
2: Sí, espérame.
0: A ver, Corea.
2: Sí,
0: ¿no?
2: Espérame. Pero no, a ver, no lo traía
0: tengo,
2: preparado. Aquí está.
0: Dame un segundo. Corea con Chequia. Corea del Sur ayer jugó 2-1 con Chequia. Ganó Corea del Sur 2-1.
2: 2-1, ahí está.
0: Sí, ahí está. Hoy la siguiente programación para hoy día. Sí. ¿Qué partido hay hoy día?
2: Hoy viene a las
0: viernes
2: 3 de la tarde.
0: A ver.
2: Viene Canadá con Bosnia y Herzegovina.
0: Mira.
2: Herzegovina. Y después, a las 9 de la noche está Estados Unidos con Paraguay. Ahí ya se van metiendo los latinos. Ahí ya se van los de habla hispana. Ese va a estar bueno entre Estados Unidos y Paraguay. Sí. Bueno, todos son buenísimos, ¿eh? Aquí estamos con, este sería el grupo B. Y el grupo D, si mal no recuerdo, que juegan hoy día.
0: Mira, yo estoy esperando el partido de Argentina.
2: A ver, que son clásicos, buenísimo.
0: Estoy esperando a Argentina. Estoy esperando a Lionel Messi.
2: Lionel Messi. Lionel Messi.
0: Sí. Oye, por acá, la Lilian, ¿qué lo dice? Oye, ahora dice que en los colegios ponen los partidos buenos.
2: Ah, mira.
0: Sí, sí. En algunos colegios ponen el partido. Pero
2: qué
0: yo
2: bueno.
0: Me acuerdo que cuando yo estaba en el colegio, muchos años atrás.
2: Ya.
0: Harto tiempo.
2: Harto
0: atrás.
2: Tiempo dices tú.
0: Pasados siglos.
2: Ya.
0: Tanto. Yo vi el Mundial 2014 en el liceo, cariño.
2: Ya.
0: Sí. El Mundial 2014, todos los días perdíamos clase y veíamos el partido de la selección chilena.
2: Y era el partido.
0: Y era bueno. Yo me quedaba dormido, pero no importaba. Iba a dormir a clases.
2: Dios.
0: Y después te preguntaban, ¿qué pasó? ¿Qué pasó en el partido?
2: Y tú aprovechás de dormir.
0: Yo aprovechaba a dormir. Después le preguntaba ahí a un amigo qué es lo que pasaba, porque lo hacían un resumen de lo que pasó en el partido.
2: Ya.
0: Veo, ¿no? Cosas ingeniosas. Mira, también, ¿ah?
2: De todo.
0: No le estoy enseñando
2: todo
0: a los profesores tampoco que lo hagan, ¿ah? Por acá, Leito. ¿Vamos a escuchar los últimos mensajitos, carito?
2: Vamos, vamos.
0: Vamos al último.
1: Señoras y señores, esta noche, Paraguay, Estados Unidos.
0: Mira.
1: Según nuestro comentarista Alex, ¿quién piensa que podría ganar hoy día?
3: Estados Unidos.
0: Estados Unidos.
1: Según Frijolito, ¿cree que Estados Unidos tiene esperanza de ganar?
3: No.
1: ¿Sí o no?
3: No.
1: La opinión dividida, señores. El partido va a estar estrecho y apretado. Vamos a verlo hoy día. Acompáñenos en Punto 7.
0: El área deportiva a esta hora. Sí, estamos en el área deportiva a esta hora de la mañana.
2: Mira, podíamos comentar los partidos en las mañanas.
0: Sí.
2: Por último,
0: ¿qué te parece?
2: Sí, no, genial, ahí con cortina deportiva, pero excelente. Excelente, excelente.
0: A mí me gustaría...
2: ¿Qué te gustaría?
0: Sí, como que estaría... Ole, ¿cómo están? Estamos ahí, ¿está ahora? No, no, no, no. Relatar un partido de fútbol. A ver, tú, Carito.
2: No, sí, que tendría que tener el guión aquí, ¿ah?
0: ¿El guión?
2: No. Ah, está, ahora vamos sí, partiendo ya. No, no. Ahora vamos partiendo ya con este partido en la mañana. Tenemos aquí en la cancha a los equipos ya listos y preparados para jugar. Vamos a dar el ordenamiento de cómo se viene este partido ya. Viene Luis Lagos corriendo, corriendo, corriendo, corriendo, corriendo. Va con el balón. Lo mueve hacia la derecha, hacia la izquierda. Hace una malla, pero se da, se cayó. Y no hubo gol.
0: Oye, mira, nuestra relatora deportiva a esta hora. Sí.
2: Igual le hacemos el sí. Relato deportivo.
0: Ah. Igual.
2: Igual. Qué bienvenido. Me gustó.
0: ¿Te gustó?
2: Sí.
0: Mira. Este tenemos todo listo acá para estar en el deporte a esta hora.
2: No, es que la emoción.
4: Señorita Carito, sí. Acá Lorena está preguntando si pueden verificar ahí cuándo es el partido de Marruecos.
2: Agente. Oye, Loreno, ¿cómo está Loreno? Hace rato que no escuchaba yo de Loreno. Espero que esté bien, Loreno. Mira que Loreno
0: patito.
2: Hace pan y todo lo demás.
0: Saludos para el amigo. Vamos a escuchar el último porque ya hoy estamos pasando la hora completa.
2: Vaya, ándala, ya. Vamos. Y si mejor ya, dale nomás.
5: Buenos días, señorita Carito, aquí el Patito trabajando.
2: Patito.
5: Saludos para mis colegas de toda la base de zona de Ciudad Limpia, para mis primos Cristian, Joana, para mi sobrino Matías, Dylan, que está en Puerto Vara, la Estrellita también, su hermanita en Puerto Vara, así que mis primas también, la Carmen, que está en Puerto Vara. Saludos para los caros, los pechizos, Wilson, que vamos a hacer un vinito el 5 de julio para recaudar platita para Oliver.
2: ¿Ya?
5: Así que saludos para todos ellos y yo soy un 7 y tú.
2: Un 7 también,
5: Pati. Para la Blanquita que debe estar escuchándome en la radio porque está mi hermana allá en la casa, así que debe estar revolviendo de ahí. Ya, saludos.
2: Saludos, Patito. Saludo. Qué lindo, la Blanquita se quedó cuidando la casa.
0: Sí, oye, por acá llegó un mensaje para ti, Carito.
2: A ver.
0: Mira.
6: Hola, pues los chiquillos se acordaron de mí.
2: Ah.
6: Haciendo sopa y pilla. Aguante las cabras.
0: ¿Cómo está ahí, Andresito Herrera? Te mando un abrazo tremendo, lindo. Colega.
2: Andresito, lindo, ¿cómo está mi Chan? Sí. Qué rico escucharte, Andresito. Oh. Pero es que ese no es Andresito.
0: ¿No?
2: No, él es un amigo de Andresito.
0: Ah. Oye, sí. Saludo al Andrés Herrera que está ahí en sintonía también de la radio.
2: Andresito, muchos sí. Abrazos.
0: Mándate un mensaje, pues, Andresito. ¿Ah?
2: Nana.
0: Sí. Saludo ahí al colega. Sí, un abrazo tremendo. Por acá, vamos al último, me voy a la música y lo vamos a la tanda.
2: Ya, ya.
7: Cambio, sale Luis Lago, entra Carito.
2: ¡Excelente! Cambio, sale Luis Lago, entra Carito. ¡Excelente! Vamos a
0: Lilian,
2: hacer eso.
0: Muchas gracias.
2: Hermosa, Lilian, me encantó. Vamos a hacer eso todos los días, ¿te parece?
0: Vamos a la pausa comercial.
2: Vamos
0: a la pausa. Aquí
2: mira,
0: está la pausa comercial.
2: Pero vamos a la música primero.
0: No, vamos a la pausa. Estamos ya más atrapados, ¿no? Vamos a la música.
2: Sí, vamos a la música.
0: Decides.
2: Sí, a la música.
0: Ya, vamos a la música.
2: Sí, vamos a la música.
0: Con este tema me voy también, ¿ah? ¿Eh? Yo me retiro. Muchas gracias.
2: Un abrazo, Luis. Gracias por acompañarnos.
0: Un abrazo tremendo para ti. Nos escuchamos a la tarde, ¿eh?
2: Nos escuchamos a la tarde.
0: Estoy en un vaso.
2: ¿Dónde, en el vaso?
0: No, que esté en un vaso.
2: ¿Cómo? ¿Tan temprano?
0: No, todavía no. Muy temprano.
2: Muy temprano.
0: Estoy en un vaso del remix.
2: Mira, yo tengo un amigo que ya los días viernes comienza a aparecer por aquí.
0: Oh.
8: Me gustaría tomarme una chela contigo.
0: Y yo tengo otro amigo por acá.
9: ¿Cómo están,
6: chiquillos? Un abrazo tremendo, colega. Mi Chan.
2: Todo bien.
5: Saludos a todos por allá. Aguante las cabras.
2: Aguante las cabras.

0: Pastor, ¿dónde estará? ¿Quién te acompaña? ¿Quién te acompaña?
1: Te acompaña Luis Lagos.
0: Ah. No, yo no me llamo Luis Lago, me llamo Carolina.
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9: El Mundial comenzó y ya también a escribir su historia. El pasado 11 de junio, en un repleto estadio Azteca de México, el delantero mexicano Julián Quiñones anotó el primer gol de la Copa del Mundo, el minuto 9 del partido inaugural entre México y Sudáfrica. Tras una intensa presión ofensiva, Quiñones aprovechó un error defensivo y con un potente remate venció al arquero sudafricano, desatando la alegría de miles de aficionados presentes en el estadio. Este tanto quedó registrado como el primer gol del Mundial histórico, ya que es la primera Copa del Mundo organizada por 3 países, México, Estados Unidos y Canadá, y también la primera con 48 selecciones participantes. México terminaría ganando este encuentro por 2-0, con una segunda anotación de Raúl Jiménez. A lo largo de la historia, otros futbolistas también tuvieron el honor de marcar el primer gol del Mundial. En Sudáfrica 2010 fue Chipiwe Chabalala. Para los anfitriones, en Brasil 2014, el brasileño Marcelo anotó un autogol que le abrió el torneo. Rusia 2018 fue un ruso, Yuri Gasinski, y fue el primero en celebrar. Y en Qatar 2022, el ecuatoriano Ener Valencia inauguró el marcador mundialista. Hoy, el nombre es de Julián Quiñones, que se suma para siempre a la lista selecta de protagonistas del fútbol mundial.
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11: Aquí viene la canción de los ratoncitos.

vamos por aquí ya con la mañana. Esta mañana que viene ya prendiendo, por supuesto, un punto 7. Día viernes, es viernes y nuestro cuerpo lo sabe. Así que a moverse, pero con todo. Con todo, si no, ¿pa' qué? La Dirección Meteorológica de Chile decía que hoy llovía. Pero saben ustedes que el cielo todavía se encuentra bien. No han caído gotas de agua, por lo menos aquí en el centro. Así que esperemos que se mantenga por ahí. ¿Vieron el Mundial? ¿Se quedaron tarde a ver el partido anoche o no? ¿Lo vieron o no lo vieron el partido? Si lo vieron, bueno, ahí nos cuentan, nos van informando más o menos qué le pareció todo esto del Mundial que ya se viene. Y bueno, toda esta temporada del Mundial vamos a tener aquí al hincha pelota. El hincha pelota nos va a acompañar todos los días y va a estar en dos horarios. Uno en la mañana y el otro a la tarde con toda la información mundialera de lo que está aconteciendo en este Mundial de Fútbol 2026. Yo los voy a saludar rápidamente a todos, a todos nuestros amigos que están en sintonía de la radio para comenzar ya bailando, prendiendo. Mambo number five. Porque se viene ya recargadísimo. Muy buen día para todos ustedes en esta mañana de día viernes 12. Viernes 12. Hoy vamos avanzando, se nos viene junio. ¿Quién está de cumpleaños el

día de hoy. ¿Quién cumple años? Junio es el mes de los cumpleaños. ¿Por qué? No lo sé. Pero sabemos que junio hay muchísimos, muchísimos cumpleaños. Algo tiene que haber pasado por ahí. Así que un saludo para todos los cumpleañeros del mes de junio. Un abrazo pero enorme. Vamos ya con este matinal agradeciendo ahí a Luis Lagos. Que nos estuvo acompañando en el primer bloque de 7 a 9. Así que muchas gracias, Luis, por acompañarnos. Un saludo para Andresito, que nos está acompañando también en algún lugar de nuestro país. Saludos, Michan. Que tengas un día hermosísimo. Saludos para todos nuestros amigos que están aquí ya conectados en Punto 7. Atento, atento. Atento Central, desde la Central de Operaciones de Punto 7, ya comenzamos y partimos hace ya ratito este tremendo matinal que se viene acompañado siempre de la buena música, de las noticias, de más que las noticias, las informaciones y por supuesto aquí estamos para acompañarte todos los días con música, con datos curiosos, con estos datos entretenidos también. Con algunas dinámicas que nos van haciendo reír y también de lo que va sucediendo dentro de la provincia y de la ciudad. Un saludo muy grande para todas las personas que están en distintos lugares. Tacamó, Puerto Octay, Cascadas, Pisupisué, Mantilhue, Puerto Octay, San Juan de la Costa, Pucatrigo, Michael Pueva, Yamansa, Triltril, Caleta Manzano, Caleta Cóndor. Para todos un abrazo enorme. Trumao, Quilacagüín. Cruce Lololwe y todos los sectores de por allá. Para Quilmahue, para Purranque, Corte Alto, para todos los sectores. Si se me olvida alguno, dígame nomás a través del WhatsApp y saludamos a todos nuestros amigos que están por aquí en sintonía de la radio. Un abrazo enorme, enorme, enorme, enorme, enorme, gigante. Y partimos con este día viernes. Este día viernes 12. Recargadísimo. Agradeciendo siempre. Un día más de vida. Ser agradecido y buena onda es maravilloso. Así que intente. 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

Tremenda canción, arriba la vida, y seguimos con Akuyuye. ¿Sabe qué significa Akuyuye? Una expresión de origen africano de todo el Caribe que significa alegría, fiesta, baile y en

Wow, 9 de la mañana con 55 minutos. ¿Usted se calefacciona muchas veces con gas o tiene alguna estufa a gas? 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

Seguimos con la música en Punto 7. Sí, porque hay que seguir celebrando que es viernes, inició el Mundial y se viene todo recargadísimo ya para esta maravilla mundialera. ¿Cambió sus láminas? No cambió sus láminas, porque se viene un cambiazo de láminas del Mundial. ¿Pero cuándo va a ser? Yo le voy a contar cuándo va a ser. Pero... le voy a contar a la vuelta, pues, a la vuelta le voy a contar cuándo es, dónde va a ser, en qué momento, qué láminas puede llevar. No, puede llevar todas las láminas que usted quiera, no hay ningún problema. Así que seguimos con la música en Punto 7 en esta linda mañana.

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9: Saludamos a todos nuestros amigos que están en sintonía y a los que se vienen sumando a Punto 7 para una nueva edición del boletín informativo cuando ya son las 10 de la mañana con 6 minutos.

Iniciamos las informaciones en Osorno contándoles que a raíz de una serie de irregularidades planteadas por el Consejo Municipal es que la Contraloría General de la República estaría realizando una auditoría a la ilustre Municipalidad de Osorno. Así lo afirma la concejal Natalie Gissen, quien se reunió con el Contralor General de la Región de los Lagos, Mario Quesada. La reunión que sostuvo con el Contralor Regional está orientada a poder notificar aquellas preocupaciones que existen respecto al manejo del presupuesto y de cómo se está llevando la administración municipal. Además, dentro de eso, todas las cosas que se pudieron sacar en limpio con el equipo, es lo que se ha iniciado una auditoría a la ilustre Municipalidad de Osorno. Además, la edil explicó que en varias ocasiones se han planteado situaciones anómalas y que han solicitado informes que muchas veces no llegan a manos del Consejo. En este marco es que la concejal de

0: Cayó algunas de las irregularidades que estarían ocurriendo bajo la administración local. Los sumarios del reloj control, las facturas impagas del Departamento de Salud, la suplencia de los directores que ya han excedido el plazo establecido por la Contraloría, explicó. Otros elementos, como los despidos injustificados, juicios en donde el municipio no ha presentado su defensa y, por tanto, ha lesionado gravemente el patrimonio que es de todos, agregó.
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0: En otras informaciones, un hombre murió y otro resultó gravemente herido tras un ataque a disparos registrados en el sector de Ragüe Alto en Osorno, en la región de Los Lagos. Las víctimas son padre e hijo. Este hecho se registró la madrugada de este jueves en la población Pedro Aguirre Cerda, específicamente en la calle Bogotá, cuando se generó una pelea entre dos sujetos y la víctima estaba junto a su padre. En medio de la riña, uno de los atacantes sacó un arma y disparó en varias oportunidades contra padre e hijo, resultando fallecido el primero. Mientras tanto, el hijo del hombre de 33 años también resultó gravemente herido. Tras eso, los atacantes huyeron en el vehículo en dirección desconocida. Posteriormente, cuando personal de SAMU acudió al sitio del suceso, encontró a ambas víctimas baleadas, tendidas en la calle, constatando la muerte del hombre de 53 años. Por su parte, otro herido fue trasladado de urgencia al Hospital San José. La fiscal Camila Díaz, del equipo de crimen organizado y homicidio de la Fiscalía Regional, informó que en el lugar se habrían proferido múltiples disparos a la vía pública con un arma tipo revólver, resultando una persona adulta fallecida, mientras que otra se encuentra en riesgo vital en el Hospital Base de Osorno. A su vez, confirmó que se dispusieron diversas diligencias investigativas a cargo de la Brigada de Homicidios de Osorno para levantar evidencia de interés criminalístico que permita esclarecer los hechos y dar con los responsables.
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0: En informaciones nacionales, diputados oficialistas presentan proyecto de ley para prohibir que casas de apuestas ilegales paguen IVA, en medio de cuestionamientos al Servicio de Impuestos Internos. La propuesta busca que actividades ilícitas no pueden ser calificadas para el pago de impuestos. Tras la decisión del Servicio de Impuestos Internos de permitir tributar a plataformas ilegales, la iniciativa, respaldada por RN, Evópoli e Independientes, busca evitar contradicciones en la ley al sancionar conductas ilícitas y reconocerlas como hechos gravados.
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0: Finalizamos con las informaciones a través del boletín informativo de Punto 7 cuando ya son las 10 de la mañana con 11 minutos. Muchas gracias por su sintonía. Invitados, por supuesto, a seguir en sintonía de la radio.
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Ay, ay, ay, 10 de la mañana con 19 minutos. Señora Erika, ¿cómo está usted? Muy bien, pero tiene que hablar ella al micrófono porque ahí no la van a escuchar. Está bien, me dice, aquí estoy bien esperando que usted salga de ahí, me dice, va a poder limpiar. Pero es que yo no puedo no salir al aire. Tenemos que estar al aire aquí con los chicos. Bueno, recordarles que nos escriban o nos envíen sus mensajes de audio al más 56-642-217191. Me acaban de avisar por ahí, yo no sé si es efectivo, no he podido revisarlo aún, pero quizás ustedes también nos podrían confirmar que no se pueden ingresar a las plataformas digitales. A ver, me dicen recién aquí, no se puede ingresar a Instagram. Yo pude entrar, sin problema. Y Facebook también puedo entrar sin problema. WhatsApp no he podido ingresar todavía, así que a la vuelta, ya en el otro bloque, vamos a revisar todos los mensajes de WhatsApp mientras aproveche y envíelos nomás. En caso contrario, nos llama por teléfono directamente al más 56-642-217191. Día viernes recargadísimo. Se nos viene ya, pero con todo, si no pa' qué. Seguimos bailando en esta mañana, porque ¿qué se nos viene por aquí? A ver. Vamos rápidamente con la música. Vamos, ratoncito, muévase ahí, pues. Mueva la colita. ¿Qué se nos viene? ¿Qué nos traes por ahí? Ah, ya escuchamos al grupo Red con Amor Adolescente. ¿Y ahora con qué nos vamos, ratoncito? ¿Con algo movido o algo no tan movido? Ah, ¿le iban a decir algo a usted o no? ¿Y usted qué me iba a decir?

Cero cumbirao, cero cumbirao, ¿eh? Con tanto swing y gracia. ¿Quién tiene tanto swing? Nos hicimos aquí bailando con la señora Élica. me comí la R, tengo hambre, dijo. ¿Cómo está? ¿Cómo está usted, señora Élica? Está volviendo chinita ya. Hoy la señora Erika me dice, ¿cómo habla tanta cosa? Me dice, ¿cómo se le ocurre tanta cosa? No sé, le digo yo, mi dispersión por ahí, mi fluctúo por muchos lugares, está ahí en un lado y voy para el otro, y puedo volver para el otro, y para el otro, y para el otro. Ay, ay, ay. Les voy a contar algo, sí, les voy a contar algo. Entretenidísimo. ¿Sabes por qué? 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

0: 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Hoy es un día para estar feliz. Hoy es un día para estar feliz, pero todos los días tenemos que estar feliz. Si estamos tristes, no, un poquito nomás, no tiene que ser mucho. Pero ¿sabe qué? La alegría contagia, la alegría te llena, la alegría, uy, mejora. Y por eso, gente de zona.
1: Feliz. ¿Qué está pasando?
0: Gente de Osorno, vamos, vamos.

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0: Regresemos al campo que yo te voy a cuidar, es lo que dice Ignacio Ormazábal. ¿Quiere regresar al campo? Si la van a cuidar, regrese nomás. Pues mientras la cuiden bien, todo bien. ¡Excelente! Vamos rápidamente aquí ya con el WhatsApp que ya está restablecido. ¡Excelente! Un besito muy grande para Lilian que está en Santiago. Hoy día está Lilian ya trabajando, me imagino que por allá en Las Condes, querida, ¿no? O en algún otro sector de la región metropolitana, oye. Buen día, buen día, buen día, buen día, buen día, buen día, buen día. ¿Dónde nos vamos por aquí, ratoncito? Mire que tenía todo listo usted aquí. Sí, pues, me parece, pero muy bien. Vamos nomás, vamos por aquí con John Wick. ¿Qué nos dice John Wick? Ahí viene con el mensaje de amor. Con todo ese mensaje de amor maravilloso. Uy, ¿qué nos tiene John Wick para hoy? Con este mensaje tan bonito que va para Natalia. A ver, ¿qué tiene John Wick para decirle hoy a Natalia? Vamos rápidamente por ahí.
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0: John Wick nos dice: hola, cita Carol. ¿Cómo le va? Muy bien, mi querido John Wick. Saludos para usted. Gracias por saludarme. Qué lindo, ya nos vamos con toda esta maravilla donde nos dice: quería pasar a dejar un saludo a mi amada Natalia, que la amo y que a pesar de los problemas siempre seguimos juntos. Ay, siempre seguimos juntos hacia adelante con mi chiquitita, que a lo mejor nos vemos en la tarde, si Dios quiere. Y que ella es todo para mí. ¡Ay, qué lindo! Tenemos aquí un hombre poeta. Muchos, muchos besitos y abrazos para ella. De parte de John Wick, John Wick, John Wick, John Wick. Muy bien, excelente. Ahí está, de parte de John Wick para Natalia, la pareja más enamorada de Chile. Y como son una pareja enamorada, yo les voy a contar lo siguiente. 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

0: Are you ready? Are you ready? ¿Están listos? Sí, pues estamos listos como todos los días. ¿Por qué, mi querida nenita hermosa? ¿Cómo estás tú?
1: Hola, mi carito linda, hermosa, ¿cómo le va hoy día?
0: Muy bien, gracias.
1: Espero que
0: mi
1: todos tengamos un buen día de trabajo en lo que sea, carito.

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1: Linda, mi nenita hermosa. Muchos besitos para ti, preciosa. Que tengas una mañana linda, linda, linda, linda. ¿Quién más tenemos por aquí? Buen día, buen día, buen día, buen día, buen día.
2: Muy buenos días, muy buenos días, carito. Acá, ayer me presenté ante usted, Chico Campo.
1: Chico Campo.
2: Un amigo de Luchito Lagua. Y le deseo un excelente día viernes para usted y todo su equipo de trabajo.
1: Naná.
2: Y para todos los amigos de Osorno y alrededores. Un muy buen saludo y un abracito de Chico Campo de San Bernardo.
1: ¡Nanay! Santiago. ¡Ay! Saludos para el Chico Campo de San Bernardo. Buena, Chico Campo. Un abrazo muy grande para ti y para todas las personas que están en San Bernardo, en Santiago. Un besito enorme y un abrazo, pero gigante, gigante para ti y para toda tu familia. ¡Saludos, Chico Campo! Mira, Gillo, ¿qué haces, Gillo? ¿Cómo anda? Me dice Gillo por acá. Hansel pide canciones al DJ de la otra radio. Bueno, está bien, pues está bien, Gillo. Uno puede pedir canciones donde quiera y puede escuchar la radio que quiera. La libertad es lo mejor en el sentido de escuchar la radio que ustedes quieran. Obvio, claro que sí. Ahora sí se quiere quedar aquí. Bien, también, nomás. O nos pasa a saludar, por supuesto. Un beso grande, Gillo. ¿Qué me dice por aquí? Muy buen día, cita Carito. Que la haces larga para los saludos. Chupaya, Natalia, lo siento. No me gusta a mí que me rete, pues, ¿cómo me va a retar? Y si vamos avanzando ahí de a poquito. ¡Cancelito!
3: Muy buenos días, mi querido carito, un poquito bien. Recién entrando ya tomando ese vinito, con la señora. Así que, ojalá que la lucidita la diga bien en el colegio.
1: Gracias,
3: que
1: Cancelito.
3: Que tengas lindo programa de día viernes.
1: Día viernes.
3: Saludos a todos los yungüey, a todos los locomotores de colectiva pequeña y a los locomotores de colectiva grande.
1: Exactamente.
3: Ya tenido un 7, ¿tú?
1: Un 7 también.
3: Are you ready? Carito. Yungüey, atento.
1: Yungüey, no, pues es Yungüey. Giovanni, buen día, carito, desde Quinta Región, saludos para ti, mi querido Giovanni. Ya por lo menos pudimos restablecer bien por aquí el WhatsApp, así que vamos con todos los saludos. Buen día, Giovanni. Saludos para la Quinta Región, un beso pero enorme para la Quinta Región. Cielos nublados y frío el aire, dice por acá, en la Quinta Región. Te quiero, carito, saludos al Pastor Brocha. Lindo, muchos saludos para el Pastor Brocha, debe estar con mucho trabajo porque no se ha reportado por ahí. ¿Quién más tenemos por ahí? ¡Ay! Tenemos hartos. Vamos a ir avanzando ahí de a poquito. ¿Sabe qué? Vamos rápidamente. Porque yo le voy a contar algo fundamental. 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

0: Viernes, todos los viernes como hoy, todos los viernes como hoy. 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Oye, un saludo muy grande para todos nuestros amigos que están por aquí en sintonía de la radio. Me contaban que sí, efectivamente se habían caído las plataformas. Hubo hace rato problemas con Meta, pero ya está todo establecido, ya está todo funcionando bien. Está funcionando Facebook, está funcionando Instagram, por lo menos parte de las redes sociales ya estarían sin problemas. Hace prácticamente una hora, un poquito más, ya está todo reestablecido. Reestablecido. Día viernes. Yo les voy a contar algo importante, porque para todas las personas que les gustan las mascotas, ya sabemos que mañana que es sábado 13, van a haber varias actividades. Una de las que hay, se la voy a contar, pero inmediatamente, porque se viene por aquí, tenencia responsable de mascotas. ¿Y esto qué quiere decir? Que hay una charla sobre tenencia responsable de mascotas, que esto va a ser, esto está junto a la agrupación Educan de Osorno, y el grupo de obra social de la iglesia Misión Pentecostal invita cordialmente a todos los vecinos y vecinas del sector de Murrinumo a participar en una importante charla sobre tenencia responsable de mascotas. Ahí está, y esta charla va a estar dictada por la agrupación Educan, para que aprovechen de ir, aprovechen la instancia. Esto no tiene costo. No tiene costo asociado, así que van a estar esperándolos para compartir y, por supuesto, aprender sobre lo que es el cuidado responsable de todas las mascotas que están en casa. Así que ya lo sabe, la agrupación Educan Osorno va a estar, en este caso, con la charla. Esto va a ser el sábado 13 de junio, o sea, mañana. Sábado 13 de junio a las 15 horas. Y la sede va a ser de la población Murrinumo, para que aprovechen la instancia. Así que todos invitados a participar mañana, les vamos a ir haciendo recuerdo de igual manera. Y si usted quiere participar o quiere más información, nos avise, nosotros le contamos de forma interna. Así que tenencia responsable de animales, esta charla de mascotas, que reitero, Grupo de Obra Social de la Iglesia Misión Pentecostal es la que invita a todos los vecinos del sector Murrinumo para participar de esta charla, para que vayamos aprendiendo cada día más sobre nuestras mascotas. Y la agrupación Educan va a estar dictando esta charla. Si quieren, les voy a contar en un ratito más de qué se trata, cómo se viene. Y bueno, para hacer recuerdo, para que puedan ustedes participar mañana, como también del cambio de láminas del álbum. Si usted tiene el álbum, se viene por ahí el cambio de láminas. Así que quédese en sintonía de Punto 7 para que sepa. A la vuelta yo le cuento dónde se van a cambiar las láminas, a qué hora, en qué lugar. Así que vamos con la música en Punto 7. 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

5 días, súmale primo, vamos bailando día viernes, prendiendo la mañana, sí o sí. Saludos para todos nuestros amigos de la locomoción colectiva mayor y menor que están en sintonía.

Hoy día saludos para los Onofre que están de santo, que están de onomástico. Saludos para todos los Onofre. Y en la versión femenina sería Onofra o Onofre, no sé. Bueno, pero en todo caso, saludos para todos los Onofre que están de santo este día viernes. Vamos a ir rápidamente al WhatsApp. Pero antes de aquello, le voy a contar por qué. Yo les iba a contar cuándo iba a ser el tema del intercambio de las láminas en Osorno, que va a ser un evento masivo. Ojalá, la idea, que se junten todos los que necesitan

juntar las láminas para su álbum del Mundial 2026. ¿A qué hora va a ser esto? ¿Dónde? Yo le cuento, pero inmediatamente dónde se va a realizar esta actividad. Porque se viene por ahí. Intercambio de láminas en Osorno, sábado 13 de junio. Sábado 13 de junio en el Salón del Mercado Municipal. Ya lo saben. ¿Dónde está ubicado el Salón del Mercado Municipal? En calle Razzuri 1300. Todos saben ahí, Mercado Municipal, calle Razzuri. Usted pregunta por el Mercado Municipal y llega sin problema. Para nuestros amigos que viven en sector rural, que tienen el álbum, que quieren venir a Osorno, sábado 13 de junio. Desde los sectores, digamos, de toda la provincia de Osorno. ¿Usted quiere venir a este intercambio de láminas? Salón del Mercado Municipal, este sábado 13 de junio, va a ser desde las 10 de la mañana hasta las 17 horas. Sí, hasta las 17 horas, ahí van a estar. Segundo encuentro de intercambio de láminas del álbum del Mundial de Fútbol 2026. Así que ya lo sabes, Salón del Mercado Municipal en calle Errázuriz, desde las 10 de la mañana hasta las 17 horas. Esta invitación está abierta para toda la comunidad, para toda la provincia. Si usted está fuera de la ciudad de Osorno, está en sector rural, se organiza, se viene quizás el día viernes o se viene el día sábado a la mañana con su álbum, con sus láminas y se va directamente al Salón del Mercado Municipal. Así que maravilloso. Ahí está para todos los coleccionistas. Los coleccionistas, las personas que quieren sí o sí juntar todas las láminas del álbum. Yo me acuerdo que de los álbumes que habían, uno nunca llenaba el álbum. Yo nunca de los álbumes que tuve, fueron muy poquitos, nunca completé ninguno. Pero quizás es el momento. Lo otro, que agenden rápidamente en su calendario el día jueves. El día 24 de junio, que eso va a ser el día miércoles. ¿Por qué? Porque la Municipalidad de Osorno tiene una nueva jornada de reclutamiento laboral masivo. Eso se va a realizar el miércoles 24 de junio. Ahora, ¿por qué les aviso con anticipación? Para que hagan sus currículum, los tengan listos, preparados. Si no sabe cómo prepararlos, puede ir a la biblioteca, puede solicitar ayuda, puede ir a la biblioteca de Ragüe Alto. Los van a ayudar y los van a orientar con esto. Este miércoles 24 de junio, esto se va a realizar en dependencias de la Casa del Folclor a través de la OMIL. Ahí van a estar. Y va a ser junto a la empresa Tagua. Importante, cargos a postular. Operador de grúa horquilla, operador de planta, instrumentista y analista de laboratorio. Eso es lo que se está solicitando para que ustedes puedan pasar el dato, lleve su currículum y pueda participar justamente de esta actividad. Operador de grúa horquilla. ¿Qué es lo importante? Que tiene que tener enseñanza media completa, tiene que llevar el certificado de enseñanza media y licencia clase D para el manejo de la grúa. Operador de planta, enseñanza media completa. Y, por supuesto, deseable tener experiencia. Para instrumentista, necesitan ahí en la OMIL, que en el currículum, y diga que sea, primero que nada, un técnico a nivel medio en electricidad, automatización y control. Y lo otro, tener experiencia mínima un año. Analista de laboratorio, técnico en alimentos, agropecuario o carrera afín y experiencia mínima un año, ya lo sabe. Todo lo que tiene esto es información de ofertas laborales. Para que vayan agendando, 24 de junio, Casa del Folclor, desde las 10 hasta las 13 horas. Igual les vamos a estar recordando días antes para que puedan participar de esta actividad. Vamos rápidamente aquí al WhatsApp para que no se nos pase nada.

0: vamos.
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0: Felipe, ¿cómo estás, Felipe? Qué gusto saludarlo. Hola. Ah, Nana, y la mejor locutora del sur de Chile. Ay, ¿qué tal? Saludos a mi sobrita María Nelly Contreras. Está escuchándote todo el rato. Buena María Nelly, un besito grande para ti. Besitos, María Nelly, un abrazo grande, grande. Yo aquí me abrazo sola, pero también te envío ese abrazo, es para ti. Que tengas un día hermosísimo. Saludos para todos los radioescuchas de Punto 7, nos dice Felipe. Un abrazo grande para ti, Felipe, también. Y saludos para María Nelly, que está conectada a Punto 7. Mi querida María Contreras.
2: Buenos días, Carito. ¿Cómo amaneció hoy día?
0: Bien,
2: espero
0: hermosa.
2: Que haya amanecido bien, con hartas energías.
0: Sí.
2: Escuchando su lindo programa, su linda música, que siempre le digo.
0: Nana.
2: Que es muy lindo. Me imagino que ya tomó desayuno, que ya está con su guatita, ya con harta energía.
0: Contenta.
2: Lenta. Con harta comidita. Niña
0: sí.
2: Preciosa, que el Señor la bendiga. Hartas bendiciones, cuídese mucho. Saludo a la Lucianita preciosa, que el Señor la bendiga.
0: Hermosa.
2: Y nos estamos comunicando, mi niña preciosa. Hasta bendiciones, la quiero mucho, mucho, mucho. Y yo soy un 7 y usted soy un 7.
0: Un 7 también.
2: Chao, cariño. La quiero, besito.
0: Chao, hermosa. Chao. Muchos besitos. Seguimos con la música.
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4: 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Ya estamos de vuelta aquí en La Punto 7, la radio que quiero.
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11 de la mañana con 46 minutos. Bueno, ya les contaba de esta actividad que se va a realizar el 24 de junio, donde se están solicitando personas para trabajar, que hay que aprovechar estas instancias. Por otro lado, el día 13, mañana, que va a estar este cambio de láminas del álbum del Mundial en el Salón del Mercado Municipal. Y lo otro, tenemos esta charla de tenencia responsable que se va a realizar mañana a partir de las 15 horas en la sede de la población Murrinumo. Así que maravilloso, hay hartas actividades para mañana. Uy, actividades para hoy, no, también hay harto, ¿ah? Hay muchísimo, muchísimo, porque vamos a ver rápidamente qué tenemos hoy en cuanto a lo que son los días nacionales, internacionales y mundiales. Mundial es el mundial de fútbol. Mundial es el mundial de fútbol que se viene por ahí. Dentro de los días, ay, 12 de junio, tenemos el Día Internacional del Doblaje, pero qué maravilla. ¿Ustedes se han dado cuenta de este tema del doblaje, lo lindo que es y cómo muchas veces podemos ver películas o documentales donde el doblaje está muy bien hecho y en otros donde uno dice, ¡oh, qué terrible! Porque mueven la voz primero, o sea, mueven la boca primero y el doblaje está mal hecho, se adelanta, se atrasa o no coincide en este caso con la gesticulación o el movimiento facial de la boca que tiene la actriz o el actor. ¿Qué pasa? Que hay muchas películas que se hacen en el extranjero y obviamente se tienen que doblar al lenguaje, al español, español latino, español de España, tío. O puede ser realizado de distintas maneras. Este mundo del doblaje es realmente maravilloso. Y ustedes saben que hay muchos chilenos que realizan doblaje. Claro, son las voces que están detrás de los actores o actrices que están actuando. Si bien es cierto, también tiene su grado de complejidad porque hay que ir calzando de a poquito las voces con la gesticulación, mirando una pantalla, teniendo los audífonos, tratando de coincidir también con el gesto. Como, por ejemplo, si el actor se ríe, la persona del doblaje también se tiene que reír. Es, ¡ah! Pero tiene que ser el tiempo que dure la risa. Ahí se requiere también un estado de concentración importantísimo. Un saludo para todos los actores de doblaje, porque también están realizando una actuación con su voz para hacer coincidir este doblaje al lenguaje que corresponda. Ahora, esto va a variar mucho el país. ¿Por qué? Porque puede ser un doblaje de mexicano, mano. O puede ser uno de argentino, ¿viste? Porque se va a transmitir en la Argentina. O la misma película que se venga para Chile. Y si se viene para Chile, tiene que tener un español neutro. Un español neutro. Pero si es español de España tiene que ser, claro, con el acento español. Ahora, si es en Colombia, no me sale, a mí no lo he practicado, pero tiene que ser en colombiano, o en venezolano, o en ecuatoriano, o en uruguayo, ¿viste? No, el uruguayo es distinto al argentino, porque es más reposado, tranquilo. Y sí. Pero hay diferencia entre el acento que tiene el uruguayo y el que tiene el argentino. Y así sucesivamente se van presentando este doblaje maravilloso. ¿Sabían ustedes que esto tuvo sus inicios prácticamente en el año 1928? Interesante. Hay documentales que tienen buen doblaje. Y yo no sé si les ha pasado, pero muchas veces hay un tema donde uno escucha la voz del personaje, pero como que no coincide con el actor, porque uno ha escuchado esa voz en otros actores. Suele pasar, yo no sé si les ha pasado. Pero dentro de las locuciones, hay hartas locuciones. ¿Por qué? Está el doblaje de la animación. ¿De qué se trata esto? Que cada
actor de doblaje tiene que dar vida a personajes que ficticios o irreales. Y en esto también tienen que hacer mucho hincapié en los tonos de voz, la gesticulación, la risa, la caracterización del personaje. ¿Y qué pasa? Claro, a los actores de doblaje tienen que entregarle un guión. Tienen que estudiar este guión, también tienen un tema gráfico para que puedan sincronizar la voz con los labios, en este caso, del personaje o la figura de animación en la cual se va a trabajar. Y también tienen que tener la trama de la animación. También se realizan doblajes de videojuegos. Sí, porque se van utilizando sonidos electrónicos y se van incorporando voces a los personajes. Y esto claramente va haciendo una profundización en el contexto y la temática del videojuego. Si usted ha jugado videojuegos, se va a dar cuenta que hay doblajes en muchos, muchos de los videojuegos. Yo diría que en la gran mayoría. Después viene el tema del doblaje de los documentales. Cuando se escucha por ahí, en la sabana. Así pues, se escucha. O un doblaje como estos, por ejemplo. Si usted se remonta a aquellos tiempos donde la historia dejaba historia en las calles, en la tierra, y que quedaba pregmada en cada uno de los edificios que vamos a mostrar a continuación. Por ahí va, pues, por ahí va. Y ahí se van haciendo distintos doblajes. Nada, sí, es muy lindo, es muy bonito y muy entretenido también. Ahora está la locución interpretativa o voice-over. ¿Y eso qué quiere decir? Que es una voz emitida

sobre la original. Se escucha la voz original, pero se emite una voz sobre la original. Y esta se utiliza comúnmente en transmisiones en vivo que requieren de una traducción simultánea sobre la voz original del fondo. ¿Le ha tocado de repente cuando uno ve alguna noticia, algo interesante o quiere ver algo internacional que se está realizando? Claro, ahí viene este tema de la locución interpretativa

0: Other. Usted, a ver, ¿cómo podríamos hacer? ¿Cómo haría un doblaje de historia? Yo le pongo ahí la cortina histórica y usted me hace un doblaje. A ver, ¿qué tal le resulta? ¿Se animan o no? Bueno, anímese. ¿O no? ¿Sabe qué? Un doblaje, nada, tiene que ser un doblaje interpretativo. O el que usted quiera. ¿Quiere realizar uno? Hágalo nomás y podemos jugar en esta mañana. ¡Claro que sí! Podemos ir jugando de a poquito con todo esto. Vamos a ir a la música. Vamos a regresar inmediatamente, pero vamos a ir aquí con la Marielita. Mi querida Marielita, ¿cómo está usted?
1: Hola, Carito. Hola, María. ¿Cómo está usted? Bien. Tantos días que no estaba aquí en la .7 de la 105.5.
0: Muy bien.
2: Hola, Luchito, ¿estás por ahí?
1: ¿Dónde te has metido, Luchito?
0: No, Luchito.
1: ¿Qué de tu vida?
0: Llega a la una.
1: Cuéntame, Carito, ¿qué pasó con Luchito?
0: Llega a la una, Luchito.
1: ¿Se queda o se va?
0: Luchito, nos está
1: ayudando. Ese guapito.
0: ¡Ay!
1: Oye, entre la duda que hay si era Shakira o no Shakira en la presentación de la ceremonia del Mundial.
0: ¿Ya?
1: A la venta de sobres. Pregúntense, ¿a dónde van a pegar las láminas? Con la escasez de álbum, Carito.
0: Oye, hay harta escasez de álbum, sí, porque muchos compraron sus álbumes al principio y otros dijeron no, lo compro después. Y claro, se comenzaron a agotar. Oh, oye, Marielita, Luis viene ahora a la una. A la una va a estar con nosotros con el Mercadito .7. Se cambia, se vende, se permuta. Mira, no sabemos, porque como la familia .7 va rotando, nosotros tenemos aquí Andresito, tenemos a Luis, está la flaquita y Rodrigo, que en algún momento igual nos acompañó. Y están todos los locutores que nos puedan acompañar y ahí también van conociendo a toda la familia .7. Vamos todos coordinándonos por ahí con la familia .7. Es una maravilla. ¿Sí o sí? Uy, la mañana, tremenda mañana, bastante linda. Un abrazo, pero enorme para todos, porque ya se nos viene el fin de semana. Muchos van a descansar, a otros, bueno, nos toca trabajar mañana tempranito, pero con todo el ánimo del mundo, por supuesto. Vamos ahora con la música, pero ¿sabe qué? Espérenme un ratito, que para allá voy y después regreso.

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0: Damos inicio a la revisión de noticias a través del boletín informativo de Punto 7, saludando a todos nuestros amigos que están en sintonía y a los que se vienen sumando a la señal de la radio.

0: El presidente de la Cámara de Comercio, Industria y Turismo de Osorno, Luis Rigorrigui, destacó el combate al comercio ilícito y mencionó algunos sectores donde aún se concentra esta actividad no regulada. El dirigente indicó que si bien como gremio pueden señalar estos problemas, no tienen ninguna atribución para actuar, de allí a la importancia de la coordinación con los servicios públicos. El presidente de la Cámara de Comercio explicó que si hay sectores donde históricamente se ha generado espacio para el comercio ambulante y no regulado, el que es considerado una competencia desleal por parte de los locales formalizados. La principal afectación se da en materia de recaudación tributaria y en cuanto a los consumidores, ya que en el caso del comercio informal no se estaría entregando garantías al comprador en materia de certificación de postventa.
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0: Vamos con las informaciones hasta San Pablo, porque el alcalde de la comuna en la provincia de Osorno, en la región de Los Lagos, confirmó que su comuna mantiene un alto número de déficit habitacional con cerca de 700 familias que esperan contar con la vivienda propia. Con esa preocupación, Marco Carrillo desarrolló y detalló que con el Seremi del Minbu están visitando viviendas

0: cosas que están próximas a ser entregadas?
1: Bueno, acá la comuna de San Pablo tiene un déficit importante habitacional. Son cerca de 700 las familias que conforman varios comités de vivienda. Si bien es cierto, hoy con el Seremi del Mimbu vamos a ir a visitar una que está a puerta de ser entregada, que son 125 comités Los Ríos de la comuna de San Pablo. Pero nosotros estamos muy contentos por esta obra que debería ser entregada en el mes de agosto. Un avance significativo. Estamos ya a puerta de finalizar los trabajos y, por supuesto, de entregar la anhelada casa propia a estas 125 familias, que es un sueño que todo chileno y chilena debería tener y que se debería concretar.
0: En cuanto al resto de las familias, detalló que como municipio están trabajando en la adquisición de un terreno.
1: Bueno, nosotros hemos hecho algunas gestiones, particularmente con el obispado de la comuna de San Pablo, que tenía un predio ahí bastante importante que no estaba disponible para la venta, lo cual ya se está negociando con alguna entidad patrocinante para poder ser vendido, lo cual se están abriendo varios terrenos acá en la comuna de San Pablo, que era una de las problemáticas que existía, que no habían terrenos para la venta, pero afortunadamente ya se están abriendo los espacios para poder comprar estos terrenos, y de esta manera también la comuna de San Pablo pueda tener más postulaciones y ojalá más beneficios, en el sentido de que se asignen todos los subsidios a nuestra comuna para todos nuestros comités de vivienda.
0: Respecto del recorrido por la nueva población Villa Los Ríos, se constató el importante avance de este proyecto habitacional que beneficiará a numerosas familias de la comuna y cuya entrega está contemplada para este año.
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0: En informaciones nacionales, José Antonio Kast firmó un proyecto de ley de responsabilidad parental que busca fortalecer el cuidado de niños y adolescentes, con énfasis en prevención e intervención temprana. La iniciativa incluye programas de habilidades parentales, revinculación familiar, atención psicológica y sanciones para incumplimientos. Busca prevenir la violencia y fomentar la corresponsabilidad familiar, con medidas como indemnizaciones y sanciones más severas.
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0: Finalizamos las informaciones del boletín informativo de Punto 7 del mediodía. Seguimos con la música aquí en la radio.
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calles alegres. Vamos, vamos. Estamos aquí conversando con el ratoncito. ¿Se acuerda que les había comentado ayer que se iban a juntar tres planetas por ahí? Bueno, efectivamente se van a juntar. ¿Por qué? Va a haber un desfile de tres planetas que va a brillar en el cielo. ¿Pero cuándo va a ser? Esta noche. Va a ser esta noche. ¿Se acuerda que ayer hablamos de aquello? ¿Qué van a ser estos tres planetas que se van a juntar? Bueno, por aquí viene, efectivamente. ¿Y quiénes van a ser? Venus, Júpiter y Mercurio, que ayer lo conversamos. ¡Qué maravilla! Bueno, dentro de... Oye, han venido hartos... han sucedido hartos acontecimientos astronómicos que han estado buenísimos y bonitos por lo demás, que esa es la idea, y que podamos verlos y que esté despejado. No siempre está despejado, pero hay que hacer ahí todo el empeño de que aparezcan. Pero bueno, hoy viernes 12 de junio se va a ver este desfile de planetas en el cielo, donde va a estar Venus, Júpiter y Mercurio. Van a estar bastante cerquitas entre sí, ¿eh? Pero lo que comentábamos ayer es que según la perspectiva nuestra desde el planeta Tierra, vamos a ver que van a estar, pero muy, muy cerquita. Ahora, dentro de todo esto, ¿sabían ustedes que más o menos a inicios de mayo, Júpiter y Venus, estos dos planetas, que son los más brillantes del firmamento, que son los más brillantes del cielo, habían estado bastante cerca? Que de hecho, Daniel, uno de nuestros amigos, envió un video donde salían Venus y Júpiter, que estaban bastante cerquita. Bueno, ahora se van a juntar con Mercurio. O sea, primero, ese día se juntaron. ¿Se juntaron a carretear, a conversar? No sé, pero se juntaron Júpiter y Venus. Y ahora se les va a sumar Mercurio. Aunque se dice por ahí que como habían estado cerquita Júpiter y Venus, estos ya habían estado bastante cerca, más cerca todavía, pero ya habían comenzado a separarse. Pero ahora se les va a juntar Mercurio. Bueno, ay, ay, ay, vamos a tener que ver hoy a la noche toda esta maravilla, porque es por aquí se dice que ya desde el 11 de junio habían comenzado a moverse para acercar. Seguramente por ahí se llamaron por teléfono, hablaron un poquito. No, bueno, el mejor momento para ver estos tres astros va a ser la noche. No el grupo musical, no, pues la noche de hoy día viernes. Como muchos se quedan en casa o algunos van a salir, aproveche de ver el cielo. ¿Por qué? Porque, bueno, empieza a oscurecer más temprano, ya cerca de las 18:30 más o menos, ya está un poquito oscuro, 19 ya está oscuro.

0: pero los va a poder ver totalmente en el horizonte. Aquellos tres planetas que se van a juntar, que se van a alinear. Mercurio, Venus y Júpiter se van a alinear hoy día. Bueno, de hecho, Venus será el astro más brillante y el que se va a ver más clarito. Los otros se van a ver un poquito menos brillantes, pero se van a ver igual. Así que ya lo sabe, va a poder ver esta maravilla que nos va a regalar el cielo. Siempre y cuando haya poca contaminación lumínica y que no esté nublado. Así que nosotros sabemos que siempre nos toca nublado, pero esperemos que no. Esperemos que no esté nublado. Que esté bonito para poder apreciar la maravilla que va a haber con estos tres astros en la noche. Ahora, ¿qué dirá el mundo esotérico? No lo sé. Pero lo buscaremos por ahí. Mi querida Lilia, la Lilia me dice, Carito, estoy en Las Condes hoy, estoy aquí en Las Condes. Ay, ahora me dice, me codeo con Las Condes, con Macul y San Miguel. Toma. Excelente, mi querida Lilian.
1: Hola, Carito, ¿cómo estás?
0: Bien.
1: Aquí estamos trabajando hoy.
0: Linda.
1: ¿Se acuerda de mi gatito, Asari?
0: Sí, sí.
1: Bueno, hoy lo operaban a las 9 de la mañana.
0: Wow.
1: No sé cómo estará, no me han contado nada. Este hijo. Pero ya era mucho así porque, bueno, él andaba ya con su proceso, marcando territorio por todos lados.
0: Ah, tengo me la imagino. Casa así como
1: bien pasapiti. Y sí, en las noches, maullando, queriendo salir. Así que, bueno, ojalá que todo esto pase.
0: Sí.
1: Y así que voy, pobrecito.
0: Nana.
1: Quiero saber cómo estás, mi gatito hermoso.
0: Olechito, ya no va a tener sus acompañantes. Sí, pues los gatitos, generalmente el macho marca territorio, pues, comúnmente. ¿Qué? En los animalitos, pues generalmente los mamíferos marcan territorio completamente. Pero no, los gatitos cuando están así es un poco complejo porque, como dice Lilian, marcan todos lados y dejan su olor ahí por todos lados. Rorro, un besito grande para ti. Por aquí está, me dice Rorro, voy llegando del trabajo. Bien, mi querido amigo Rorro, qué bueno que hayas llegado bien, ¿ah? ¿Eh? Qué bueno que hayas llegado bien. Nana, y Felipe, un besito grande para ti. Qué hermosa. Linda, un besito grande para María Nelly. María Nelly, un besito grande, grande, grande para ti. Muchos abrazos igual. Nana. Qué maravilla, María Nelly. Muchos, muchos, muchos abrazos para ti y también para Felipe. Muchos, muchos abrazotes. Mi querido Armin, ¿cómo estás, Armin? ¿Cómo está la Sofi? ¿Cómo está tu esposa?
2: Buenos días, buenos días, buenos días, buenos días, buenos días, buenos días, buenos días, buenos días, buenos días, buenos días, buenos días, buenos días. Hola, Carito. ¿Cómo
0: Hola.
2: Estáis?
0: Muy bien.
2: ¿Cómo estáis?
0: Hola, ¿cómo estáis? ¡Ay, que me da vergüenza! ¡Excelente! Me ganaste ahí con el buenos días, buenos días, buenos días, buenos días, buenos días. ¡Excelente! Bien, Armin, aquí acompañándolos con lo que nos va quedando ya de mañana y contenta, por supuesto, de estar aquí con ustedes. Un besito grande para ti, Armin, y muchos abrazos y besitos para la Sofi. ¡Cancelito!
3: ¿Te agotaron estos caritos, caritos? No, ya no, casi no se ven álbumes ya. Ni láminas casi ya.
0: Ah, ya no se ven álbumes ni láminas. Cancelito, perdón, pero te entendí árboles. Pero después entendí que eran álbumes. Besito, Cancelito. Cancelito, lindo, besito. Un abrazo grande para ti también por tu buen sentido del humor. Cancelito, saludos para Yanquiwe. Ah, no. ¿Quién llegó por aquí? El desaparecido. Me dicen el desaparecido. Hay una canción por ahí, la vamos a buscar. Lindo, saludos para Ariel y para la Martita. Ariel.

0: Un abrazo muy grande para ti, espero que estés muy bien. Cuéntame, ¿aún sigues trabajando en la lechería que estaban armando? Hoy me salió verso, sin mayor esfuerzo. Si no hubiera querido, no me hubiera salido. Mira, esa chupateza, ¿de quién era ese dicho? ¿Ah? ¿De quién era ese dicho? Para los de antaño, antaño, antaño. Y bueno, para muchos que han visto el programa hoy en día, que lo pueden ver a través de YouTube. Me salió verso sin mayor esfuerzo. Si no hubiera querido, no me hubiera salido. Mira esa chupateza. ¿De quién era ese dicho? A ver si alguien sabe de quién era. Seguimos, seguimos, seguimos, seguimos, seguimos, seguimos por aquí. Seguimos por aquí. Ariel, cuénteme, Ariel, cuénteme, cuénteme.
1: Carito, no escuché mi mensaje ni el del Armin. Pon ese mensaje de nuevo. De ese vecino bien mangoneo que tengo, el Armin, que lo mandan para todos lados. Bien mangoneo.
0: Mira, Ariel, como tú eres el presidente de ese grupo, es maravilloso. Tú sabes que él es el mejor adherente de tu grupo, de tu equipo, del cual tú eres el presidente, así que eso está bien. Ah, pues ya puse ahí el audio del Armin. Tiene que estar más atento, atento. No, pues Ariel, ahí así, terrible pollo, pues. Por Dios, Ariel.
1: Carito, mándale un saludo a mi amada esposa. Está en camita, enfermita. No. Pero ahí la estoy cuidando ahora yo.
0: Qué bueno, Ariel, me alegro.
1: Como buen mangoneo nomás, Carito.
0: ¡Eso, miércale! Perdón, perdón, perdón. Muy bien, Ariel, excelente. Un abrazo grande para ti, un besito también para la Martita igual. Ahí después vamos a estar conversando. Inbox, inbox, inbox. Mi querida María Contreras, por aquí se nos había quedado un audio.
2: Buenos días, Carito. ¿Cómo amaneció hoy día, mi niña preciosa?
0: Bien hermosa.
2: Que tenga una mañana maravillosa con hartas energías. Yo escuchando su lindo programa.
0: Nanay, y su hermosa. Linda voz.
2: Saludos a la Lucianita, un abrazo bien apretado, igual como para usted.
0: Gracias, yo soy preciosa.
2: Un 7 y usted somos un 7. Chao, Carito, preciosa. Que el Señor me la bendiga siempre, siempre, siempre, escuchándola. La linda mañana. La quiero mucho, mucho, mucho. Bendiciones, chao.
0: Chao, chao, hermosa. Chao. ¿Y aquí qué más tenemos?
3: Carito, me equivoqué toda. ¿Por qué me puso esa?
0: ¿Qué cosa? ¿Por qué? ¿Por qué? ¿Por qué? ¿Con qué? Nada. Oiga, la vamos a dejar aquí por interno, ya por interno. Mi querido Leonardo.
4: Carita, la otra vez mi tío salió a ver la lluvia de estrella, a la semana siguiente volvió, así que ni le diga, ay, que salió a ver la estrella de nuevo.
0: No, ese te puedo creer. Pero es que cómo va a ser que, cómo va a ser que no vuelva, que se pierda, como a decir, oiga, voy a ver en la alineación planetaria, voy a ver a Júpiter, Venus y Mercurio, y después no vuelven. No, después no van a salir con que los abdujeron los extraterrestres, pues. No, no, no, no, no.
4: Carita, la otra vez mi tío salió a ver la lluvia de estrella, a la semana siguiente volvió, así que ni le diga, ay, que salió a ver la estrella, no. Este es peligroso.
5: Hola, Carito, ¿cómo está ahí?
0: Muy bien.
6: Hola, Carito, ¿cómo estáis?
0: Me llega a dar vergüenza. Hola, ¿cómo estáis? Después van a hacer un concurso. ¿A quién le sale más lindo y más parecido a él? Hola, ¿cómo está ahí? ¡Qué vergüenza! Ya, no importa.
5: Hola, Carito, ¿cómo está ahí?
6: Hola, Carito, ¿cómo estáis?
0: Lana y la Lilian me dice... El gato le marcó sus chalas. Pucha, Lilia le marcó sus chalas. Le marcó la cortina del baño, la ropa. Ay, no, qué tremendo. Me dice la Lilian que tiene láminas. Cambio, compro y permuto láminas del álbum, del mundial.

0: mira, a las 13 horas ya viene Luchito, ya viene, ya viene, ya viene. Mira, mañana me dice Lilian, tiene libre porque el Pipe va a bailar guaca guaca en el colegio. Así que, como dice Marc Anthony, dice, pa' allá voy. Buenísima. Y... ah, es que no lo leí, mi querido John Wick. No lo leí, pero ahora vamos a un ratito más lo vamos a leer. Ariel, a ver qué me envía Ariel aquí.
1: Ah, pues Ariel, ponte vivo, sácate la lagaña en los ojos.
0: ¡Oh! Despierta,
1: ya se la voz de 20 ya. Le dijeron a Ariel, o te quedas o vas a buscar paltas. Se
0: sí,
1: quedó.
0: Sí, se quedó.
2: Carito, mira cómo me trata ese Armin.
0: Está bien, pues.
2: No, porque le puede hablar, porque la vecina está trabajando hasta ahora. Y
0: no, la vecina...
2: está cocinando, haciendo aseo.
0: Es que la vecina no habla porque está contenta.
2: Está haciendo las cositas a la casa. La esperancita.
0: Oye, la vecina no habla porque está contenta, pues, Ariel. Obvio. Mira que si no, después te pueden mandar a comprar paltas de nuevo. Ya nos va quedando poquito. Vamos a leer rápidamente el mensaje de Natalia para John Wick. ¿Qué nos dice? Quiero dejarle un saludo a mi hermoso, bello hombre. Cada vez que me miras. Y bello hombre, que cada vez que me miras, el tiempo se congela para que yo pueda dibujarte en mi corazón. Pero qué romanticismo más romántico. Cada vez que me abrazas, el tiempo se derrite, cubriéndome de amor. Cada vez que me sonríes, el tiempo se hace gotitas que riegan mi esperanza hasta hacerla florecer. Contigo puedo darme el lujo de ilusionarme, wow, inocentemente, de disfrutar intensamente y de vivir con tranquilidad. Ahí la vamos a dejar, Natalia, porque está muy largo el poema. Después lo vamos a revisar.
3: 1, 2, 7.
0: Pero con todo el amor para John Wick, John Wick, John Wick, John Wick. Un abrazo enorme. Después lo vemos a la tarde. Américo.
4: Hola, carito, ¿cómo estáis? La punto 7 de Kio Sorno, de Portal. Américo de Portal. Hola, carito, ¿cómo estáis? La punto 7 de Kio Sorno, de Portal. Américo de Portal.
0: Nana, y la Lilian me dice, salí orgulloso. Ah, de veras que ayer tenías reunión, pues, Lilian. Ah, qué lindo. Mi hijo es un 7 en todo, dice. Lo único que tiene que ir mejorando de a poquito es la letra. Bueno, esos son detalles, pues. Detalles. Mientras entienda lo que escribe, todo bien. Mi querido Armin.
1: No, la vecina está acá en la casa. Que no sea cuentero. ¿Viste que no sabe ni lo que habla?
0: ¿Viste? No sabe. Pero es porque ella está feliz ahí contigo. Buena, Armin.
2: Becarito, faltamos nosotros para que se prenda la radio otra vez.
0: Ah,
2: faltamos,
0: toma,
2: nosotros con el Armin. Y un caballero que trabaja de Uber igual ahí. Es igual, parece que es bien mangoneado.
0: No, es el Panchito. Ya, vamos a la música, vamos a la música. Pero antes le tengo que contar rápidamente, rápidamente, rápidamente por aquí. ¿Dónde estaba Ratoncito? Búsquele, búsquele, búsquele, búsquele, búsquele. Por ahí está. 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

0: Ahora sí seguimos. Que tenga muy buen almuerzo, señor. Que le vaya bonito. Seguimos, vamos al tiro al WhatsApp, que no se nos quede nada por ahí en el tintero. Mi querido Ariel, a ver, ¿con qué me va a salir Ariel?
1: Está feliz, pues, carito, la vecina, porque el Armin está haciendo todo.
0: Claro,
1: lo mandan a comprar, lo mandan a buscar a Sofi, lo mandan a trabajar, lo mandan a hacer aseo.
0: Ariel, no es que lo manden, él hace las cosas por voluntad propia. Él hace las cosas por voluntad propia, pues obvio. Sí, la familia es un equipo completo. Nanay, Ariel, un besote grande para ti y para la Martita. Jaimito Hugo, Jaimito 10 puntos.
2: Buenos días, buenas tardes para todos. Son un 7 por acá reportándose, Jaimito 10 puntos. Que tengan un espectacular, espectacular día. Viernes para todos. Felicidades, Lilian, que salió todo bien con tus niños. Un 7.
0: Excelente.
2: Un abrazo, Jaimito 10 puntos por acá. Ragüe Alto, Walterio Meyer, con Chacarilla, todo expedito. Hace una hora atrás, Frank igual, y que tengan un lindo día. Son un 7, adelante estudio.
0: Lindo adelante estudio, atento, atento. Aquí recepcionando la información de nuestro querido amigo Jaimito 10 puntos con su reporte diario del tránsito en Osorno. Muy bien, Jaimito. Seguimos. ¿Quién más viene por aquí? Mi querido Toñito, que está con su roedor.
3: Hola, carito, buenos días.
0: Hola,
3: oye,
0: Toñito.
3: Te paso el dato, tengo una lámina de Messi.
0: ¿Ya?
3: Y la quiero cambiar por 5 sacos de papa y 3 corderos.
0: Buenísimo. 5 sacos de papa y 3 corderos. Excelente, está buenísimo. Mira, lámina de Messi. ¿A quién le va a salir la lámina de Messi? Mi querida María.
4: Me despido, carito. Gracias por la mañana. Muy linda, preciosa.
0: Linda.
4: Que tenga un rico almuerzo, rica tarde. Saludo a la Lucianita preciosa.
0: Gracias.
4: Que
0: el Señor
4: la bendiga. A usted y a ella. Que tengan rico almuerzo. Besito.

0: 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Hasta la tarde, si Dios quiere. Chau, chau.
1: Linda, besito. Mi querida María, un besito para ti también. Somos todos un 7. Armin.
2: De veras, un saludo a la vecina Martira, que está complicadita de salud ahí. Está en cama, así que fuerza nomás, vecina Martita, a recuperarse pronto.
1: Nana, que se recupere rápido la Martita. Un besito grande para la Martita y tenemos una punto 7 caída. Una punto 7 que está enfermita, pero que se va a levantar igual como se ha ido levantando Cancelito, Veneno y la mami también. Saludos para Fabián. Mi querida Geraldine hermosa.
3: Hola, Carito. ¿Cómo
1: Hola,
3: estás?
1: Bella.
3: Espero que estés súper bien.
1: Nana.
3: Te mando un besito y un abrazo grande. Yo aquí preparándome ya para ir a la pega. Estoy con un dolor de cabeza, pero tremendo.
1: Oh.
3: Muchas gracias de verdad por visibilizar lo de la charla de Educan. Nosotros como agrupación estamos todos agradecidos de punto 7 y no. de la viralización que tuvo la charla, así que de verdad agradecido de ustedes.
1: Nana,
3: y eso, Carito, te mando un abrazo y un besito gigante. Un besito gigante a la Luciana y también quiero mandarle un saludo a mi mamita, que la amo, que la quiero mucho, que es todo para mí. Y eso. Yo soy un 7, Carito, ¿y tú?
1: Linda, un 7 también. Vamos, vamos, vamos ahí con todo el ánimo. Que se pase ese dolor de cabeza y que reír, respirar. Todo nomás, mi querida Geraldine. Vamos con toda la fuerza, con todo el fuá. Y nosotros aquí en Punto 7 te vamos a enviar toda la mejor vibra para que sea espectacular este día y pase pronto ese dolor de cabeza rapidito. Vamos al teléfono, Radio.7, buenas tardes.
4: Hola, Caito, ¿cómo estás?
1: Hola, Fabián, ¿bien y tú? ¿Aló?
4: ¿Aló?
1: Bien, Fabián, ¿y tú cómo estás?
4: Aquí estamos.
1: Bien.
4: Esta semana ya voy a trabajar luego.
1: Ya, se va a ir a trabajar. Qué bueno, ¿a qué hora le toca ya entrar a trabajar?
4: La tarde.
1: En la tardecita. Ya, como a las 8. Cuénteme, Fabián. ¿Le quiere enviar saludos a sus hermanitas?
4: Sí, se puede, Juanito.
1: Sí, pues todos los días se puede. A Vania y Pamela, ¿cierto?
4: Sí.
1: Ya. Muy bien. Saludos para Vania y Pamela. Y cuénteme, ¿qué me va a pedir?
4: Y se puede algo, Juanito.
1: Una canción.
4: Sí, pues antes empiezo el aviso que después te voy a tratar de las 5 de la tarde.
1: Ya, sí, yo regreso a las 5 de la tarde. A las 5 los vamos a estar acompañando de nuevo.
4: ¿Le da un mix ranchero ahora?
1: El mix ranchero, ya, vamos a tratar de ver para colocarlo ahí. ¿Ya, mi querido?
4: Ya, querido.
1: Ya. Lindo, saludos para todos los auditores, sí. Ya, Fabián, un besote grande. Que tengas linda tarde. Chao, chao.

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0: Seguimos por aquí, ya nos va quedando, pero poquito, poquito. Lo importante es que esté alegre. Si a usted alguien le echa a perder el día, no se preocupe. Póngale nomás con todo el ánimo. No, no se complique la existencia. Dele bailante nomás. Dele bailante con todo, con todo, con todo. Con todo, si no, ¿pa' qué? Vamos por aquí, recuerde el cambio de lámina. La charla de Educan. Vamos, que se viene. Oiga, hay hartas actividades que se vienen por ahí. Así que vamos nomás con todo, con todo, con todo. Con todo, si no, ¿pa' qué? 12 del día con 56 minutos. Recuerde que ya se viene en un ratito más. Unos minutitos más está por aquí Luis Lagos. Ay, que viene ahí con todo el flow, con todo, todo el cariño y con toda la alegría que tenemos aquí en Punto 7 para acompañarte. Uy, bueno, dentro de las informaciones hay harto, harto, harto. Porque les voy a contar algo entretenido. ¿Saben ustedes que hay la Escuela España está con una actividad? Justamente que fue el día del juego, que este día fue ayer. Y estuvo con hartas actividades, también estuvo con cambio de láminas. Esto estuvo jugando a las bolitas o a las canicas, como se dice, al luche, la cuerda. Y hartos momentos de dispersión que hubieron. Así que un abrazo grandote para la Escuela España, que estuvo con esa bonita actividad para poder participar con todos y todas, con los niños y adultos, con aquellos juegos de antaño que, uy, hay muchísimos, muchísimos. Recuerde esta jornada de reclutamiento laboral que va a ser el 24 de junio. Aproveche mientras, busque su currículum, toda la documentación que tiene que llevar según la función a la cual usted quiera optar. Operador de grúa horquilla, operador de planta, instrumentista y analista de laboratorio. Si quiere, yo le envío de forma interna la información o el enlace en caso de que usted lo necesite. Yo comienzo ya de a poquito a despedirme. Lo otro, recuerden también que está la beca deportiva para los jóvenes que quieran participar de ella, porque va a tener un monto de 1.000.000 de pesos para que puedan optar a cualquier implementación que necesiten para poder desarrollar la disciplina que están realizando. Así que vamos, vamos, vamos ahí con todo. Saluditos para la María Nelly. María Nelly, un besito gigante para ti, preciosa. Yo sé que estás por ahí en sintonía. Saludos para mi querido Toñito que está en Calbuco. Un besote grande, grande para ti, Toñito. ¿Cómo te habrá ido con ese roedor que tenías por ahí en casa? Yo espero que bien, ojalá. Así que un abrazo grandote, grandote para todos, todos, todos y que tengan un exquisito almuerzo. Saludos para María Nelly, para Felipe, Guadalupe. Un besito grande para ti y también para tu hijo. Saludos para Panchito, para nuestro querido Giovanni, que está por ahí en la quinta región. Igual para el chico. Para el chico Campo, que está en San Bernardo. Un abrazo grande para allá, para San Bernardo. Por aquí ya viene, ya llegó nuestro querido amigo Luis Lagos. Genial. ¿Cómo estás, Luchito?
1: Bien, ¿y tú, carito? ¿Cómo estás?

0: ¿cómo anda todo?
1: Bien.
0: ¿Todo bien o no?
1: Todo bien, excelente.
0: Qué rico.
1: Tú sabes que aquí en Punto 7 todo maravilloso.
0: Carito, vamos a la música nomás para que vaya a buscar a tu hija.
1: Sí, tengo que volar a buscar a mi hija.
0: Vaya a volar nomás, o sea, vaya con la escoba.
1: Vaya con la escoba.
0: Vaya.
1: Mira que si llego tarde, me retan ahí en el colegio, pues me anotan.
0: Sí, que vaya nomás,
1: un besote grande. Vamos con Corazón de los Auténticos Decadentes.
0: Corazón, Luchito. Vamos a la música, una pausa y estamos de vuelta.
1: Ya, besito.

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1: Ya estamos listos, señoras y señores. 1 de la tarde ya con 10 minutos. Muy, pero muy buenas tardes. Buenas tardes. Hoy es viernes 12 de junio. ¿Cómo están? ¿Cómo van todos, chiquillos? ¿Bien o no? Oye, saludamos a todos nuestros auditores, auditoras que están en sintonía. Recuerda que estamos en aviso económico a esta hora de la tarde para que usted mande su aviso económico a nuestro WhatsApp más 56-642-217191. En este día viernes 12 de junio, ¡qué rico! Llegó el fin de semana. Sí, fin de semana. Al fin llegó el fin de semana, ¿o no? Saludos para todos nuestros auditores, auditoras que están en sintonía a esta hora de la mañana, o sea, a esta hora de la tarde, ya. Sí. Oye, por acá ya nos están dejando mensajitos a nuestro WhatsApp más 56-642-217191 para que nos mande todos sus mensajes, saluditos. Ahí está ahora la tardecita. Nosotros vamos a comenzar con buena música a la vuelta. Revisamos todos los mensajes. Daddy Yankee, esto se llama Tu Príncipe. Aquí en la punto 7.
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19 minutos. Ahí teníamos a Bruno Mars. Es hora de bailar. Lo que sonaba acá en la punto 7. Para seguir acompañándote en este jueves. Jueves, no, viernes. Viernes 12 de junio. Sí, por acá ya nos están dejando mensajitos a esta hora. Oye, por acá saludo a mi hija, dice Ainhoa, que está escuchando la punto 7. Oye, saludo grande. Susanita, ¿cómo estás? Saludos. Que tenga buen día. ¿Cómo está María Contreras?

0: Hola, buenas tardes.
1: Hola, carita preciosa. Mira. Mira, va a buscar a su hija.
0: Sí, va a buscar a su hija, rapidito.
1: Chao, carita preciosa. Hola, Luisito precioso.
0: Hola,
1: ¿cómo estás? Qué rico que
0: no
1: voy a escuchar en la tarde ahora. Chao, besito, lo quiero mucho. Chao, carito, bendiciones. Te quiero mucho, lo quiero, besito.
0: Chao. Oye, saludos para ti, un besito tremendo. Para nuestra amiga María Contreras, que está ahí en sintonía. Por acá, Berito, hola.
2: Hola, Borreje Estupendo.
0: Hola, Borreje Estupendo.
2: Quisiera que, ya que estoy tocando el reggaetón, ¿por qué no me pones Sexy Movimiento?
0: Sexy Movimiento,
2: de Wisin y Yandel.
0: No quería otro tema. Sexy Movimiento, querido. Sexy Movimiento. Ya, saludo a nuestro auditor que está ahí en sintonía. Cancelito, ¿cómo estamos? Oye, le mando un besito tremendo a la Yera, al link que está escuchando la radio. Va camino al trabajo con todo el ánimo, se nota. Ahí está ahora, sí, dijo que iba con todo el ánimo al trabajo. ¿O no? Un besito tremendo para ella que está escuchando la radio. Ahí está ahora. Oye, ¿por qué? Llegó el fin de semana. Quiero bailar. Vamos, llegó el fin de semana. Algunos tienen que trabajar hasta el día de hoy. Algunos trabajamos hasta mañana. ¿A usted le toca trabajar mañana o no? ¿Sí? ¿Le toca trabajar? Mediodía, un ratito. Un ratito nomás. Oye, qué rico, saludos para todos nuestros auditores que están en sintonía de la punto 7, a esta hora de la tardecita. Por aquí nos están dejando su aviso económico, sí, están dejando su aviso económico a esta hora de la tardecita. Ya, oye, saludamos a todos nuestros auditores, vamos por acá, ¿qué nos dice la Clau? A ver, vamos a leer su avisito económico que está llegando. Porque acá, mira, nos deja alguna cosita. Ya, oye, saluda a nuestra amiga Clau, que está ahí en sintonía. Por acá, Jaimito Hugo. Hola.
3: Hola, hola, Luisito, que tenga hola. Buen programa. Jaimito 10 puntos. Ahí pasa de mí, aviso. Ya. 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
0: Carne a la parrilla.
3: Un abrazo.
0: 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Por acá, aló.
3: Oye, la junta estuvo espectacular. ¿Se acordaron de ti? La chiquilla, no sé, ¿por qué no fuiste? Arrugaste. Sobre todo había una colombiana que estaba como diosa.
0: Amigo, por favor, no me metan en problemas esta hora ya. No me meta en problema, por favor, amigo, portémonos bien ya, Jaime. No quiero problemas esta hora ya, por favor. Queremos portarnos bien. Ah, queremos portarnos bien, Jaimito Hugo. Leito, ¿cómo estás, Leito? Hola.
4: Muy buenas tardes. Hola, Luis, espero que estés muy bien. Hoy quería mandar un saludito primero y después pasar mi aviso. 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
1: Oye, especial del Día del Papá. Mire qué buena. Mire qué maravilloso, amigo. ¿Ah? Te mando un abrazo tremendo para ti que está ahí en sintonía de la radio. Ahí está ahora. Oye, vamos a leer el mensajito que nos mandó la Clau por acá. Ya, vamos a leerlo a la vuelta. Leímos el mensajito que nos llegó de aviso económico. Le mandamos un abrazo tremendo a nuestra auditora. Diga Leo Rey. Con el brígido de los besos que te di. Son las 1:25 acá en la punto 7.

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2: ¿Sabías que este Mundial 2026 nos va a traer a los rostros más inesperados de la historia del fútbol? Como el torneo creció y ahora juegan 48 selecciones, se abrió la cancha para que países que nunca en la vida habían clasificado hoy vengan a codearse con las potencias y a hacer historia en la cancha. Así es, mis amigos, el mapa del fútbol cambió por completo y este año la gran cita máxima va a tener banderas totalmente nuevas en las tribunas. Por ejemplo, atentos con la sorprendente selección de Uzbekistán, que viene calladita desde las estepas de Asia Central, prometiendo complicarle la vida a cualquiera. Y eso no es todo, porque desde el Medio Oriente llegan los guerreros de Jordania y desde las costas del continente africano aparece el increíble equipo de Cabo Verde. También no olvidar a la pequeña Curazao. Selecciones que se ganaron su cupo a punta de esfuerzo, garra y un fútbol que muchos todavía no conocen.
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1: Oye, son las 1 de la tarde ya con exactamente 38 minutos aquí en la punto 7. Ahí teníamos a los Galigaris. Todos locos, estamos todos locos, ¿ah? Estamos todos locos. Por acá la Clown. Mira, se venden sitios de 1000 metros cuadrados. En Torre La Vara, Senda Sur, kilómetro 5 interior. 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Puerto Montt dice, venta directa con los dueños, documentación y respaldo ante notario para ambas partes. Mira, ahí está el avisito que nos está dejando nuestra amiga Clau. Te mandamos un abrazo tremendo, Clau. Que te vaya muy bien por acá. Chico Campo, ¿cómo estamos?
2: Saludito, saludito, amigo Luchito.
1: ¡Hola, vos!
2: Amigo Chico Campo.
1: ¡Buena, Chico Campo!
2: Esperando su programa desde San Bernardo, Santiago. Y un abrazo para todos los auditores.
1: ¡Buena!
2: De Osorno y alrededores.
1: Oye, qué buena, saludos Chico Campo, nos está escuchando por página 7.cl. Oye, le mandamos saludos a todos los colectiveros que van escuchando la radio a esta hora. Un abrazo tremendo, chiquillos, chiquillas que están escuchando la punto 7. Por acá nos manda una fotito, una auditora. Se lo manda una foto a la Geraldine, que va camino al trabajo. Y el colectivo va escuchando la punto 7. Buena. Oye, saludo al colectivero que van escuchando la radio a esta hora.
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1: Sí, pura buena onda acá en la radio. Nosotros vamos a continuar 20 minutos para las 2 de la tarde. Llega Raúl Alejandro. Esto se llama Todo de Ti. Aquí en la punto 7. En este día viernes. ¡Que te quiero, viernes!

0: Ignacio Mazábal, llegaste tú. Lo que sonaba acá en la punto 7. Cancelito, ¿cómo estamos?
1: Buenas tardes, señoras y señores.
0: Hola, buenas tardes.
1: ¿Cómo estás, señor presidente?
0: Tiempo, Cancelito.
1: Estoy súper bien, los 33 minutos acá por los Yankees. Que tenga un buen programa.
0: Ya, se canse.
1: Súper bien, ya. Una buena ronda, una buena ronda. Para otro punto 7 de retorno. Qué linda canción de Ignacio Mazábal, Luchina. Bueno.
0: Ay, buen tema.
1: Más, estoy emocionado, Luchina.
0: ¿Por qué está emocionado, amigo? Está enamorado. Lo pillé. Está enamorado, Cancelito. Cancelito quiere dedicar esta canción, yo creo, mira.
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0: Jesús. Oh, no. Oye. ¿A quién se le podríamos dedicar este tema? ¡Ah! ¿Por qué molesta? ¡No sean así! ¿Por qué me miran tanto acá en la radio a esta hora? Que me pongo rojo. ¡Ah! ¡Me pongo colorado! ¡Vamos, dice! Oye, ya viene la pauta, un ratito más, viene ese tema. Viene. ¡Tolifu! Ya, oye, estamos fin de semana y queremos saber dónde están nuestros auditores. ¿Qué están haciendo a esta hora? ¿Quieren vender? ¿Quieren permutar? ¿Quieren regalar? ¿Cómo estáis, Marianela? ¡Hola! Tanto tiempo y tú que andas perdida, mujer. ¿Por qué me abandonas? ¿Ah?
3: Feo, pero rico, rico. ¡Ah! Feo, pero rico, rico, Luchito.
0: ¡Ah! ¡Ah!
3: Aquí, Marielita.
0: Marielita, ¿cómo estáis, Marielita? ¡Ah! ¿Cómo anda tú que andáis desaparecida, mujer? ¿Por qué te vas y vuelves? ¡Ah! Vas y vuelves, me deja abandonado. Sí, me deja solito. Ya, amiga, sí, me deja botado acá en la radio. Me deja botado. Le mando un saludo grande para nuestra amiga, que está en sintonía, nuestra fiel auditora, escuchando la radio a esta hora. Sí. No pasa nada. Por acá, a ver.
3: Aquí, Luchito.
0: Me...

0: Sí. ¿Qué me dicen por acá? ¿Qué pasó? Ya, ¿qué me dicen por acá? A ver. ¿Qué quiere poner un tema? ¿Cuál?
1: El amor.
0: Ah.
1: El amor.
0: Me gusta ese tema.
1: El amor se transforma.
0: Qué lindo.
1: Y se queda en el alma.
0: Porque dice.
1: Por amor. Por amor se perdona. Si es por esa persona. No hay
0: el... Oh, que me gusta ese tema. Dice.
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0: qué tremendo, Batón. Qué buen tema. Ya, por acá. ¿Qué mano dice?
1: Confiéselo, Rosa. Está ocupado. Está ocupado.
0: Sí, amiga. Pero, ocupadísimo.
1: Pero rico, rico. Ocupadísimo. No está luchito. De estar más vivo que nunca. ¿Y qué onda las flaquis? No se va a ir al programa. Al programa. ¿Volverías con mis flaquis? No la calle por los chicos. El pasado avisado, avisado.
0: Ya. ¿Qué dice eso? Si no pasa nada. No, oye, pero a mí me gustaría meterme un reality. Sí, me gustaría meterme un reality a Volverías con tu ex 2. Podría meterme, voy a hablar con mi gran amigo Paloma Valenzuela. ¿Con qué? No, meterme a un reality. Andaría siendo yo un reality, bro. No, mejor no, mejor no, mejor no. Estoy bien así como estoy. Sí, conociendo una persona maravillosa. Sí. Ya, ¿viste cómo son o no? ¿Viste cómo son? Estoy conociendo a una persona que es, pero, maravillosa. Sí. Está escuchando la radio hasta ahora. Te mando un beso, un abrazo tremendo para ti. Está escuchando Punto 7. Sí. ¿Va camino al trabajo o llegó al trabajo ya? Llegó al trabajo. Mira qué bueno, mira qué rico. Saludos. Ya, oye, son las 1 de la tarde ya con 58 minutos. 2 minutos para las 2 de la tarde. Nosotros vamos a continuar acompañándote hasta las 3 de la tarde. Estamos con aviso económico. ¿Quiere vender? ¿Quiere permutar? ¿Quiere regalar? Deje su avisito. Por acá, a ver.
1: Luchito, da que ver, pues le promete el cielo, el cielo, la luna, la estrella y después la anda controlando. Ah. ¿Llegó al trabajo o no llegó al trabajo? Oh, Luchito.
0: Ah,
1: Luchito,
0: pero
1: Luchito, plop.
0: Ah. ¡Qué maldadosa esta mujer! ¡Qué maldadosa! Saludos, saludos, amigo. O sea, saludos a nuestra amiga, ¿eh? Por acá.
2: Tranquilo, Luchito, si lo quisiera, le creo que sea amor platónico, pero... amor con platos.
0: Amor platónico con platos, mira, ¿viste? Amor que me...
1: Entonces saludémoslas como la maravillosa, porque acá está la golosa.
0: ¡Ay, ya! Por favor, dejémosla hasta ahí nomás, por favor. Hasta ahí nomás. Ya, saluda a nuestra auditora. Sí, que está en sintonía. Oye, amiga, ¿por qué no va a almorzar a esta hora? Ah, para que después se come un postre y alguna cosita. Ah, Morata de Silvestre Dangón. Lo poco que yo quiero. Me puse nervioso. Ya, saluda a nuestra auditora. Ay, la golosa. Que está en sintonía en la Punto 7 esta hora.
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0: Ya, oye, son un minuto para las 2 de la tarde. Viene el romántico de las 2 de la tarde aquí en la Punto 7.
1: Ve, me está invitando a comerlo. Ya. Luchito, ¿qué onda? No, pues sí, un amor platónico y una onda radial nomás. Seven en la 100.55. Me gusta que me eche de menos, Luchito.

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1: Oye, son las 2 de la tarde ya con 11 minutos. El romántico de las 2 de la tarde, lo que sonaba acá en la Punto 7. Oye, ¿qué nos dicen por acá? A ver, escuchemos.
2: Luchito, ¿ah? ¿Y en qué grado va con su maravillosa?
1: En grado 4, amiga, en grado 4.
2: Sí,
1: Luchito,
2: me encanta, que me extrañe. Que me eches de mano, Luchito.
1: Ay, Dios mío.
2: Que tengas una linda tarde.
1: Ay, muchas gracias. Gracias, mi amor, gracias.
2: Y no ande preguntando si llegaste o no llegaste. No sea cagado con su plan. Échale una llamadita y dígale algo bonito al oído.
1: Oye,
2: ojalá pueda mandar alguna vez un WhatsApp ella. Para escuchar su voz.
1: Ay, Dios mío. No querís nada, tú, no querís nada. No querés nada, lo querís todo, lo querís todo. Saludos a nuestra auditora que está ahí en sintonía hasta ahora. Ya, por acá la Navia. ¿Cómo está Navia? Saludos. Hola, Navia. Bienvenida. Bienvenida a la Punto 7. ¿Cómo estás? ¿Cómo andas, Navia? Saludos para nuestra auditora que está escuchando la radio. Ahí está ahora. Nos manda un mensaje. Hola, quiero escuchar esa canción. A ver, ¿qué canción es? A ver, amiga, vamos a revisar el Facebook. ¿Está habilitado el Facebook? ¿Se había caído el Facebook? A ver, vamos a ver si Facebook está habilitado a esta hora. A ver, dame un segundo, porque está cerrada la cuenta de Facebook por acá. Ya, ahora sí o no. A ver, vamos a revisar. ¿Qué canción quiere escuchar nuestro auditor? A ver si está en la parrilla musical a esta hora. Y le mandamos un abrazo tremendo a nuestra auditora, la Navia. Vamos a ver si se puede, Navia. Ah, un timita de Ricardo Montaner le está pidiendo. Ya, oye, vamos a ver si viene la pauta de la radio. Te mando un abrazo tremendo para ti, Navia, que está escuchando la radio hasta ahora. Un besito tremendo. Que está ahí siempre en la sintonía de la Punto 7 a esta hora de la tarde. Por acá, ¿quién más se nos reporta? ¿Usted quiere vender, quiere permutar, quiere regalar, quiere dejar su aviso económico? A esta hora de la tarde lo puede hacer a nuestro WhatsApp. Lo puede hacer a nuestro WhatsApp al más 56-642-217191.
2: Claro, a cualquiera le cumple el deseo de pide el tema, yo se lo toco. Nada que ver. Me voy.
1: Ya. Pero amiga, si voy a ver si está en la programación de la radio. Si no está, no lo puedo tocar, amiga. Si acá todos ustedes saben que trabajamos con pauta musical. Sí, con pautita musical. Cualquier cosa, reclamen a Julián Interactivo. En la mañana, a las 6 de la mañana, le tiene que reclamar a Julián Interactivo. ¡Ah! Sí, ahí le tiene que reclamar, no, porque él hace la pauta. Él hace la pauta. Sí, él hace la programación, ¿ya? Oye, por acá nos dejan avisitos económicos. Ahí está ahora en la tarde, por acá, mira, atención. Nuestras auditoras, auditores, porque venden botitas para la nieve número 31 en 10.000 pesos. También se vende zapatilla Skechers número 28 en 4.000 pesos. Se vende zapato Skechers número 28 en 4.000. Y también se vende una cadena, más cualquier de las 12 medallitas. Tiene dos medallitas, es un corazón y uno que dice mamá, en 10.000 pesos. También se vende una cartera en 6.000 pesos. Comunicarse al 975-250278. 975-250278. Mira, por acá están vendiendo panty efecto piel con faja, dice, talla estándar, 7.000 pesos. Y también venden una primera capa para hombre como calzoncillos largos, chiquillos, mira, en 5.000 pesos. Comunicarse con Flor al siguiente teléfono,

0: 976-92-4270. Son algunos avisos que nos están llegando a esta hora. Acá el apunto 7. Por acá.
1: Yo soy fan de Julián. Sí. Le voy a decir.
0: ¿Qué le va a decir a Julián? A ver qué le va a contar a Julián. A Julián Interactivo. Al flaquito, flaquito. El flaquito, sí. Saludo a mi gran amigo que nos conocemos hace muchos años, mucho tiempo, que somos amigos con Julián Interactivo. Saludos para Juliancito. Hoy a esta hora está en Temuco, Julián. Lo quiere mandar para Valdivia, dice que quiere irse a Valdivia, porque en Valdivia no lo van a molestar. Lo molesta mucho. Es que lo que pasa es que Julián es macabeo. Macabeo. Sí. Ya, así que le mandamos saludos a todos nuestros auditores que están en sintonía hasta ahora. Falta que me mande un mensaje de audio, Juliana. Un abrazo tremendo, colega. Sí, ahí, falta lo único que me mande Juliancito a esta hora. ¿Ya?
1: Que lo que pasa es que Julián jeteado, no le dijo una auditora. Sí, pues si yo todo el rato Julián en la mañanita lo escucho.
0: Ya, mira.
1: Sí, la lleva.
0: Ya.
1: Pero acá Luchito, usted la lleva.
0: Ah.
1: Está más cerquita.
0: Ya, Armin, ¿cómo estás? Buenas tardes, Armin.
2: O sea, es macabeo igual que el Ariel.
0: Ah. Yo creo que sí, amigo. ¿Ah? Son hartos macabeos que hay acá en la radio. Muchos macabeos. Ah, sí. Muchos macabeos hay en la radio. Especialmente el que hace la pauta de la radio. El productor. Los locutores, algunos. Algunos son macabeos. Algunos no. Algunos salvamos. Algunos salvamos que no somos macabeos. Sí, hoy si no, no, no pasa nada. Yo no soy macabeo, ¿ah? Sí, no pasa nada. Macabeo, nunca. Jamás. Ya, mejor me voy a la música, o si no. Sí. Si no, después me van a llamar y no quiero problemas. Son las 2 de la tarde con 18 minutos. Los Ángeles Azules, Nicki Nicole. Otra noche aquí en Punto 7. Oye, me están llamando.

0: martes, son las 2 de la tarde exactamente con 25 minutos. Zion, Eddie Lover, Amor de Pobre, lo que sonaba acá en la punto 7. Oye, nosotros los tenemos que ir a la música y los tenemos que ir a la tanda comercial de esta media hora. A la vuelta paso todos los mensajitos que están llegando a nuestro WhatsApp. Todo lo aviso económico. Recuerda que estamos hasta las 3 con avisitos económicos acá en la radio. Más 56-642-21-7191. Llega fulanito. Chillando goma. 2 de la tarde con 26. Aquí en la punto 7.
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1: Hoy es a las 2 de la tarde con 43 minutos. ¡Qué buen! Oye, Benzo Megamix de los 90. Sonaba acá en la punto 7 para continuar acompañando por acá.
2: Uy, estamos todos enamorados, mi Luchín, todos enamorados, Luchín. Así que démonos con los románticos,
1: nomás,
2: démonos
1: con los románticos. Con los románticos nomás. Oye, saludos, Cancelito. O sea, digamos que usted es un super macabeo, Hansel. No lo quería, Hansel. No creía que era macabeo. No, pero yo sé que es macabeo, sí. ¿Es macabeo o no? Sí, es macabeo, Hanselito. Saludos para Hansel. Un abrazo. Ya. Oye, ¿usted quiere dejar su avisito económico? ¿Quiere vender? ¿Quiere permutar? ¿Quiere dejar su aviso a esta hora de la tarde? Lo puede hacer a esta hora. Nuestro WhatsApp de punto 7. Oye, mira, por acá dice, hola, buenas tardes, busco arriendo, se paga hasta 250 mil pesos, que sea en el centro de Osorno, urgente, cualquier datito sirve. El teléfono es el 953-636782. Se busca arriendo entonces, paga hasta 250 mil pesos, que sea en el centro de Osorno, urgente, por favor. Comunicarse con Soledad al 953-636782. Por acá, ¿qué más nos envían a esta hora? A ver, dejamos más avisitos económicos a esta hora de la tarde. Estamos con avisos. Si usted también quiere vender, quiere permutar, quiere regalar, quiere dejar su aviso económico a esta hora de la tarde, lo puede hacer a nuestro WhatsApp de la radio. No hay problema, sí. No hay problema, deja su avisito, su emprendimiento. A esta hora también, chiquillos. No hay problema, deje su emprendimiento a esta hora de la tarde. Estamos en vivo acá en la punto 7 para continuar acompañando.

0: con pura buena onda, pura buena entretención acá en la radio. Por acá andan buscando alguien que te venda un pantalón de buzo talla 8 de la Escuela en México, por favor. Alguien que esté vendiendo un buzo talla 8 de la Escuela en México, llamar al teléfono, hablar por WhatsApp al más 569-8742-34351. 987-424351, que andan buscando un busito a talla 8 de la Escuela México. Necesita comprar urgente. Son algunos avisos que nos están llegando a esta hora de la tarde acá en la punto 7. Sí, saludamos a todos nuestros auditores que están en sintonía. ¿Usted también quiere dejar su avisito económico a esta hora? A ver qué nos dicen por acá. Hola, buenas tardes. ¡Aló! Hola, hola.
1: Hola, Luchito, ¿cómo estás? Buenas tardes. Yo recién conectándome a la radio porque una mañana súper movida en el trabajo.
0: Mira, qué rico.
1: Así que dije, hoy lo primero que voy a hacer, voy a conectar y voy a saludar a Luchito. Que tenga buenas tardes, saludos.
0: Oye, saludos, Natita, que te vaya muy bien, éxito. Pura buena onda la Natita, lo escucha en Valdivia. Saludos para Valdivia, sí, Valdivia ahí en sintonía a esta hora. Oye, te comento que a esta hora acá en Osorno tenemos una temperatura de 9 grados, el viento 10 kilómetros por hora, la humedad el 73%. Para mañana espera la mínima de 1 grado y la máxima de 9. Para mañana día soleado acá en Osorno, día soleado. Lo que se espera, lo que se espera. Sí, como tan cambiante el tiempo, muy cambiante. Por acá.
2: ¿Cómo te pillé pelándome? No, no pasa nada, no pasa nada. Aquí manda calzoncillo, manda calzoncillo.
0: ¿Dónde la viste?
2: Yo sueño toda mañana haciendo fiesta aquí en mi casa.
0: Ya. Saludos a nuestro amigo. Mañana no va a aparecer en la radio. No. Mañana va a amanecer todo palteado. Wisin, Nacho, esto se llama Alguien Robó Tu Corazón. Junto a Sebastián Yatra, suena aquí en Punto 7.

Oye, son las 2 de la tarde con 55 minutos. 5 minutos lo restan para las 3 de la tarde. Oye, qué buen tema. Por acá dice, hola, buenas tardes. Quisiera dar mi avisito. Tengo un emprendimiento. Vendo ropa americana y de marca en excelente estado. Todas las tallas, de niño a adultos, hombre y mujer. Comunicarse con Mario al WhatsApp más 569-8185-09.

más 569-5181-8509. Nuestro amigo Mario, que vende ropa americana y de todas las marcas, de marca en excelente estado, todas las tallas, desde niño a adulto, hombre y mujer. Más 569-5181-8509. Algunos avisos que nos están llegando a esta hora.

0: en el tercer partido del Mundial 2026. Saludos, amigo. Un abrazo tremendo. Que le vaya bien. Carlos Vives, tú y yo, nada más. Tú y yo y nada más. Lo que suena aquí en la punto 7, ¿ah?
1: Buen tema.
0: ¡Ah, temazo, amigo! 4 minutos para las 3 de la tarde, ¿eh? Dejamos hasta acá los avisos económicos. Hasta el lunes con los avisos.

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6 minutos. Mandamos saludos a todos nuestros auditores que están en sintonía de la radio. Ahí está, ahora comenzamos este nuevo bloque. Hasta las 5 de la tarde vamos a estar acompañando en este día viernes, viernes 12 de junio. Llegó el fin de semana, yo quiero bailar, quiero pasarlo bien. Estamos en vivo acá en la radio, a esta hora de la mañana, o sea, a esta hora de la tarde. Lo vamos con Milo J. Comenzamos este nuevo bloque desde abajo. Súbele el volumen a la punto 7.

0: 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Hoy es las 3 de la tarde con 21 minutos. Ahí tenemos Nicky Jam hasta el amanecer, lo que sonaba acá en la .7 para seguir acompañándote acá en la 105.5. ¿Qué nos envían por acá? A ver, mira, pista de hielo, Parque Chuyaca. Esto es de jueves a martes, desde las 12:30 a las 19 horas. Oye, qué entretenido. Vamos a tirar ahí a la pista de hielo en el Parque Chuyaca. Oye, yo hace tiempo quería ir al Parque Chuyaca a patinar y siempre lo pillaba cerrado. Ahora no. Ahora está para que vayan a darse una vueltecita el fin de semana. ¡Qué rico! ¡Qué buen panorama!
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0: Oye, saludo a nuestra auditora, muchas gracias por la información. Oye, por acá me envían una información. Atención, nuestros auditores, auditoras de .7. Por acá nos envían informaciones, señor productor, sí. Mira, por acá nos están dejando un mensajito de vacunación. Acá nosotros, ¿no? Atención, nuestros auditores, que tú todavía no te has vacunado. Atención, nuestros auditores que están en sintonía, los puntos de vacunación acá en Osorno. Mira, los puntos de vacunación te los damos enseguida. Por acá lo tenemos, ¿o no? Acá está, muchas gracias. Gracias por la información a nuestros auditores y auditores de la radio. Mírate, vacúnate antes que llegue el invierno. Sí, mira, los puntos de vacunación acá comenzó de la semana del 8 al 14 de junio. Esto es en Osorno, en el Hospital Base de San José, de lunes a viernes, de 9 a 11 de la mañana, en el Cefán Quinto Centenario, de lunes a jueves, de 8:30 horas a 12:30 horas y de 14 a 16:30 horas. Y día viernes, de 9 a 12:30 horas y de 14 a 15 horas. En el Cefán Marcelo Lotepegui, vacunatorio y punto interno. Mira, esto es Los Carreras 1400, de lunes a jueves, de 9 de la mañana a 12 del mediodía y de 14 a 16 horas. Y el día viernes, de 9 a 12 y de 2 a 3 de la tarde. En el Cefán Manuel Rodríguez, el mismo horario. En Salud en tu Barrio, de 9 a 16 horas. Y en el Cefán Rahue Alto, esto en Real 2160, hasta las 4 de la tarde, de 2 a 4 y de 10 a 12:30 horas. El mismo horario el día viernes, de 2 a 3 de la tarde. Y en el Cefán Rahue Alto, vacunatorio, atención, porque es de 9 a 12, de 2 a 4 y de el viernes, de 9 a 12 y de 14 a 15 horas. Ahí está, nuestros amigos que todavía no se vacunan, alcanzan, chiquillos, vamos a vacunarse. Ahí están los puntos de vacunación, acá no son. Mira qué buena, saludos. Oye, por acá, nos dice saludos, Lucito, buenas tardes. ¿Cómo se ve el clima? El clima acá no son, ¿no? Está nubladito, amigo. Sí, nubladito a esta hora. Pero por lo bueno, que no llueve, amigo. Sí. Está heladito, sí, ¿ah? Saludos de la quinta región, nos dice por acá. Saludos, amigo de la quinta región, Giovanni. Saludos. Por acá.
2: Gol de Bosnia, Luchín. Gol de Bosnia.
0: Mira, gol. Gracias, amigo. Nuestro relator deportivo. ¿Cómo sería usted como relator deportivo? Queremos escuchar a nuestros auditores como relatores deportivos. ¿Cómo sería usted relatando un partido? ¿Ah?

0: nuestros auditores, a nuestros auditores, igual pueden participar, auditores, auditoras de la radio. ¿Cómo usted podría relatar un partido?
1: Le lleva la pelotita, no sé.
0: Mensaje, su creatividad a esta hora. Usted nos va a mandar su mensaje a nuestro WhatsApp. +56 642 21 7191. Usted va a ser el responsable, o sea, no el corresponsal. El corresponsal del partido que está jugando hasta ahora. Sí, del Mundial 2026. Ahí está, chiquillo. Son las 3 de la tarde con 26 minutos. Nosotros vamos a continuar con buena música. Llega Cile Cruz. Sí, la vida es un carnaval. Son las 3 con 27.
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0: No te desesperes, ya estamos de vuelta y continuamos aquí en la Punto 7, la radio que quiero.
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5: El Mundial comenzó y ya también a escribir su historia. El pasado 11 de junio, en un repleto estadio Azteca de México, el delantero mexicano Julián Quiñones anotó el primer gol de la Copa del Mundo, el minuto 9 del partido inaugural entre México y Sudáfrica. Tras una intensa presión ofensiva, Quiñones aprovechó un error defensivo y con un potente remate venció al arquero sudafricano, desatando la alegría de miles de aficionados presentes en el estadio. Este tanto quedó registrado como el primer gol del Mundial histórico, ya que es la primera Copa del Mundo organizada por tres países, México, Estados Unidos y Canadá, y también la primera con 48 selecciones participantes. México terminaría ganando este encuentro por 2-0, con una segunda anotación de Raúl Jiménez. A lo largo de la historia, otros futbolistas también tuvieron el honor de marcar el primer gol del Mundial. En Sudáfrica 2010 fue Chipiwe Chabalala. Para los anfitriones, en Brasil 2014, el brasileño Marcelo anotó un autogol que le abrió el torneo. Rusia 2018 fue un ruso, Yuri Gasinski, y fue el primero en celebrar. Y en Qatar 2022, el ecuatoriano Ener Valencia inauguró el marcador mundialista. Hoy, el nombre es de Julián Quiñones, que se suma para siempre a la lista selecta de protagonistas del fútbol mundial.
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1: Ya estamos listos, estamos de vuelta. Fue las 3 de la tarde con 43 minutitos. Hoy queremos saludar a todos nuestros amigos de la Locomoción Colectiva. ¿Cómo están, chiquillos? ¿Cómo van a estar en la tarde? Nuestro amigo John Wick, ¿cómo vamos? Y el Alex, que anda desaparecido. Francisco, ¿cómo vamos? ¿Todo bien, chiquillo, no? ¿Cómo estuvo ese almuerzo, chiquillos? ¿Bien? ¿Almorzaron? ¿Todavía no? Vamos, que se puede. Saludos para todos nuestros auditores, auditoras que están escuchando la radio a esta hora. Hoy día al fin es viernes.
2: Por fin es viernes.
1: Por fin es viernes, qué rico. Algunos ya están pensando ya preparar alguna cosita. Sí. Algunos se están preparando. Están preparando la garganta, sí. ¿Para qué estamos con cosas? Están preparándose.
3: No creo.
1: Sí. Sí están preparándose. Saludamos a nuestro amigo John Wick por acá, mira. Hola, John Wick, ¿cómo vamos? Vamos a escuchar audio. Más 56-642-21-7191.
4: Hola, Luisito, buenas tardes. Sí, aquí hoy saliendo con vuelta. Ya almorcé, mis dos tocomplos italianos.
1: Bueno,
4: bueno. Mira. Saludos.
1: Saludos, no, amigos. John Wick. Oye, saludos a John Wick. Dos completos al hilo. Sí, saludos a nuestro auditor. Bueno, para el completo saliste, hombre. Oye, John Wick anda trabajando el Alex, ¿o no? Anda desaparecido ese hombre. Ah, yo creo se la raptaron los amnis. ¿Sí o no? Sí. Se lo llevaron por ahí, sí. Yo creo que lo andan buscando por ahí. ¿Dónde estará nuestro auditor? Yo creo que se lo llevaron al infinito y más allá. A ver. Acá está la computadora esta hora, a ver.
4: No, si anda trabajando, anda trabajando. Así que si lo pillo, pasarela nomás.
1: Anda trabajando. Mira, por acá, mira, ¿quién se reportó? Mira, escuchemos.
5: Hola, Luchito, buenas tardes.
1: Buena.
5: No me he perdido. Lo que pasa es que he tenido cosas que hacer nomás, no he

0: estado muy atento a la radio.
1: Ah.
0: Oye, John Wick, yo ya voy bajando ya la cuenta real.
1: Amigo, no lo espera John Wick. No lo esté esperando en los paraderos, amigo. No sea igual que los amigos de la locomoción colectiva en Valdivia, amigo. Algunos son así, especialmente yo. Esperaba a todos los colegas ahí en los paraderos. Me miraba por espejo, espejeamos. No, todavía no. Esperemos un ratito. Saludos, Alex, un abrazo tremendo para ti. Y vamos, espéralo nomás, John Wick. Espéralo un ratito. Si tenés que pagar minutos, me dices nomás. Yo te paso la plata. Un abrazo, chiquillo, que le vaya bien.
0: Sí, está reclamando porque vamos los dos con la 3A. Yo voy con la 3A y él viene atrás mío con la 3A igual.
1: Amigo, esperan un ratito ya. No hay problema. Espera, John Wick, relájense un poquito. Saludos a nuestro amigo de la locomoción colectiva que escucha en la radio esta hora. La cumbia, porque te amo. 13 minutos para las 4 de la tarde. John Wick, tenga cuidado, amigo. Tenga cuidado. Lo está esperando el Alex. Lo está esperando.
2: Que todos lo conocen, Luchito, porque es muy leyendo, güey, es muy leyendo. Yo digo pájaro, es muy leyendo. A mí me tinte que lo llevan con 3 minutos nomás. Adelante a John Wick.

0: Hoy es 3 de la tarde con 55 minutos. Vamos al audio de WhatsApp del que nos dice por acá, Ariel. ¿Cómo está, amigo Ariel? Buenas tardes.
1: Un saludo ahí para Ratoncito de la línea 3, más conocido como Eduardo. El ratoncito de la línea 3.
0: El ratoncito.
1: Eduardo Fuente Alba.
0: Oye, saludos al ratoncito de la 3, como digo. ¿Por qué le gusta el ratoncito a mí? Le mandamos un abrazo a nuestros auditores que están en sintonía de la radio. Ahí está hora de la tarde, por supuesto, acompañándose con la punto 7, pura buena onda. Ahí está hora de la tarde, sí. Oye, 5 minutos lo restan para las 4. Queremos saludar a nuestros auspiciadores que nos acompañan a esta hora de la mañana, de a otra hora de la tarde.

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Y aquí está nuestro amigo de Bata, que nos acompaña a esta hora de la tardecita acá en la punto 7. Por acá

en vivo saludo a nuestros auditores que están en sintonía. Los Vázquez por la carretera. Y qué buen tema esta hora. 3 minutos para las 4.

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1: Que sonaba acá en la punto C. Oye, saludamos a nuestro amigo Ariel de la frutería. Oye, ¿dónde tiene la frutería, Ariel? Que nos manda un videito de las papas a esta hora. Oye, qué rico. Las papitas fritas ahora. Qué rico. Saludos, amigo. Que vaya muy bien. ¿Dónde está la frutería, Ariel? Vamos a dar una vueltecita. Saludos a nuestro amigo ahí que está trabajando a esta hora. El empeño como siempre y escuchando la punto 7.
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1: Sí, le mandamos un abrazo tremendo para la Ariel que está ahí en sintonía. Ahí está, hora de la tarde, sí. Saludos para todos nuestros auditores que están en sintonía de la radio. Nuestro WhatsApp más 56 64 221 7191, para que usted se comunique, nos deje todos sus mensajes a esta hora de la tarde. Estamos en vivo y en directo acá en la punto 7. Armin, ¿qué nos dice por acá, Armin? A ver, escuchemos. ¿Aló?
3: Oye, ahora voy a tener que buscar un saco de papa. Así te busca las papas, así te busca las papas. En la frutería de los vecinos, en la poniente frente de la capilla, donde la nieve el más macabeo de la población.
1: El más macabeo, ¿qué es macabeo? ¿Será cierto o no? ¿Será macabeo o no? Ay, saludo a todos nuestros auditores que están en sintonía a esta hora de la tarde, acompañándose con la punto 7. Oye, este tema, ¿a quién se lo dedicarían? A ver, yo, mira, ahí está el tema, y usted me va a mandar a quién le dedicaría este tema. Es los cantantes, el venado. ¿A quién se le dedicaría ¿A quién? Mande el nombre, mande el mensaje. ¿A quién le dedicarían el tema el venado? Los cantantes suenan en punto 7. A ver, mande su audio.
4: Hola, soy Cipriano Uribe, poniente con San Pedro Atacama, frente a la capilla. Como dice,
1: mira, ahí está. Gracias, amigo. ¿Y usted a quién le dedicaría este tema? ¿Este tema? ¿El venado? ¿Quién se lo va a dedicar?

0: a mi ex Luchito.
1: Ese mangoneado ya lo mandaron ya, pues. Ya lo mandaron para la Sofi. Ahora tiene que pasar a dejar lista la cena y de ahí a la pizzería, ahí donde trabaja. Ahí lo siguen mangoneando, ese pobre Armin.

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1: Oye, son las 4 de la tarde con 27 minutos. Bailita, Joel y Randy, su. Lo más nuevo, Bailita, sonaba acá en la punto 7. Sí, qué buen tema. Oye, atención, por acá

Oye, saludamos a todos nuestros auditores que están en sintonía hasta ahora, acompañándose con la Punto 7, por supuesto. Nosotros vamos a continuar con buena música a esta hora. Le ponemos ritmo, le ponemos sabor. Hasta las 5 de la tarde vamos a acompañarte. Llega Voltaje y ahora regresas. Suena a esta hora, día viernes, 12 de junio.

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1: Hay un nuevo a esta hora. Gonza Milla. Cada día a tu lado, lo que sonaba acá en la .7. Oye, qué buen tema de esta hora. Y lo más nuevo de esta semana. De esta semana maravillosa. Por acá, Marixa. ¿Cómo estamos, Marixa?
2: Buenas tardes, Luis. ¿Cómo estás, Luis? Estamos escuchando la radio 37 con Claudito. Bye, bye, viejito.
1: Oye, saludos a Claudito. Saludos para ti, Marixa. Ahí escuchando la radio a esta hora. ¿Y tomaron cecita? ¿O todavía no? A nuestra auditora. Un abrazo tremendo para Marisa, que está escuchando la .7 esta

Tardecita, un abrazo tremendo para el día. 19 minutos lo restan para las 5 de la tarde. Nosotros continuamos con Tony Dice. Esto se llama Quizás. Aquí en la punto 7.

0: mandoneado. Para todos los Superman que están escuchando en la radio hasta ahora.
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0: Oye, son 8 minutos la recta para las 5 de la tarde. 8 minutitos. Vamos a la música, a la vuelta nos despedimos. A la vuelta nos vamos. A la vuelta. Y sí, Replacker. Esto se llama Reggae Reggae. Aquí en Punto 7. Seguimos acompañándote con pura buena onda.
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1: Hoy restan para las 5 de la tarde. Nos tenemos que ir. Nos tenemos que retirar, ya viene la Carito. Voy a seguir con ustedes hasta las 7 de la tarde. Una buena onda. Oye, por acá dice Chao, amigo Luchín, buen descanso, rica 11. Nos comunicamos mañana. Ya se viene la Carito. Nos escuchamos mañana a 9 de la mañana, de 9 a 11 vamos a estar mañana acompañando a Kaila Punto 7, ¿vale? En la mañanita, por acá.
2: Luis, se va a ir Luis, que te vaya muy bien, estamos dando todos los días la radio 37, lo que poco para que llegue la Carito. Chao, Luis.
1: Saludos, que te vaya muy bien, éxito y toda la buena onda, sí. Que le vaya bien a nuestra amiga Marisa, nos vamos, nos vamos. Sí. Tenemos que ir, ya viene la Carito para seguir acompañándote acá en la Punto 7. Pura buena onda acá en la radio. Ya, nos vamos, estamos listos. Oye, por acá estamos hablando de la Carito. ¿Sí? ¿Qué pasó con la Carito? Todavía no. Vamos a esperar un ratito, doctor. Vamos a tener que esperarla. Oye, saludamos a todos nuestros amigos que nos están escuchando en Página 7.cl. Por acá me dice Chao Luis Lago, que descanse. Gracias, amiga Edith. ¿Cómo está Los Ángeles? Ahí está ahora. Un abrazo tremendo para Los Ángeles. Pura buena onda, Los Ángeles.
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1: Buena onda, saludos para todos nuestros auditores, saludos para la Ariel, para nuestra amiga Natita, para la Armin, John Wick, Alex, saludos chiquillos, Giovanni, Marianela, ¿cómo está? Saludos para nuestra amiga Navia, Juan Campos, el chico Campos, Toñito, estamos Toñito, saludos amigo, que le vaya bien, María Contreras, saludos. Nos escuchamos hasta la tarde, o sea, hasta mañana. No hasta la tarde. Hasta mañana. Mañana. Estamos listos. Sí, saludamos a todos nuestros auditores y auditores de Punto 7 en esta jornada del día de hoy. Sí, estamos en vivo y en directo a esta hora de la tardecita. Saludamos a todos nuestros auditores y auditoras de la radio. Por acá, mis chao Luchito, cuídate, que tengas buena tarde. Gracias, igualmente para ustedes. Ilian, ¿cómo estás? Saludos. Que vaya bien, nos escuchamos mañana, 9 de la mañana. A las 9 de la mañana estamos acompañando a todos nuestros auditores y auditores.

0: Ya. Por acá tenemos más mensajes, ¿o no? Oye, si llamamos a la Carito. ¿Llamemos a la Carito?
1: Aquí estoy.
0: ¡Ah, aquí está! Ah, ya, yo estaba llamando ya, ¿viste? Ya, cortamos el teléfono. ¿Cómo aquí, está, Carito?
1: Aquí estoy, aquí estoy. Muy bien.
0: Oye, llegó el fin de semana, mira.
1: Qué
0: rico fin de semana.
1: Se nos viene, se nos
0: tu
1: viene.
0: ¿Cómo tarde, Carito?
1: Movidísima, pero alcancé a hacer...
0: Todos los días tiene una tarde movida.
1: Sí, es que yo salgo de aquí y tengo que ir a buscar a mi hija.
0: Oh, se corre todo el día.
1: Sí,
0: una
1: hicimos...
0: mujer atleta.
1: Casi, no tanto.
0: No, sí, todo el día usted anda corriendo.
1: Hicimos hartas cosas y mira, todo súper bien. Excelente.
0: Lo así bueno que alcanzó.
1: Sí, sabes que alcanzamos justo con la luz y hacer todo, todo, todo.
0: Mira, qué rico.
1: Así que bien, bien, bien. Alcanzamos justo al bordeando la hora, pero sabes que increíble, todo bien. Así que agradecida de los ángeles, de los santos, del Buda, de las estrellas, de las nubes, de los astros, de todo.
0: De todo, de todo.
1: Todo, todo.
0: De todo. Carito, nos escuchamos mañana.
1: Lindo, Luisito.
0: Mañana está de 11 a 1.
1: Exactamente.
0: De 9 a 11 la hora.
1: Sí, oye, es increíble que levantarse un poquito más tarde. Yo me levanto todos los días a las 6 de la mañana.
0: ¿Ya?
1: Entonces, como descansar ese poquito, independiente que despierte temprano, es maravilloso.
0: Es maravilloso.

0: durmiendo un ratito más. Maravilloso, porque me levanto todos los días 6:30 más o menos.
1: Claro, claro, para estar a las 7.
0: Y pero y ahora no, pues me levanto un poquito más tarde, 8:30.
1: Sí, es increíble.
0: Me alegra el día viernes, me llega como a alegrar cuando llega el viernes.
1: Sí, a mí también. A mí también.
0: Porque... espero con ansia el viernes.
1: Sí, totalmente.
0: Sí.
1: Totalmente.
0: Oye, voy a saludar, antes que me retire, voy a saludar a nuestros auspiciadores, porque nos acompaña Bata a esta hora. 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
1: Oye, ¿y te queda algo más?
0: No, no queda nada más. Mira, esto tenemos que revisar que, ¿a dónde está? No, eso no. Eso. Esto no es de acá. No,
1: no,
0: esto es
1: yo,
0: de Valdí.
1: Sí, lo informé en la mañana.
0: Ya, yo igual estaba informando.
1: Ah, buenísima, buenísima.
0: También, no sé si es de acá o de Valdivia.
1: También es de Valdivia.
0: ¿Ya?
1: Sí.
0: Ya, pero hay muchos auspicios que no son de acá.
1: Sí, sí, porque yo de repente está, vas al mall, Plaza Los Ríos. Ahí me quedaba. Y centro de Valdivia. Bueno, si va a Valdivia, aprovecha la vuelta.
0: Aprovecha la vuelta. Nos
1: ya, Luis.
0: Hasta mañana.
1: Un besito grande igual. Chao, chao.
0: Voy con Grupo Niche, Cali Pachanquero. Que esté muy bien. Hasta mañana, 9 de la mañana. Chao.
1: Oye, ¿de veras no voy a llegar mañana aquí a las 9?
0: ¿Eh? No, a las 11 de la mañana.
1: A las 11, chau. A las 11. Ya, nos vemos mañana.

0: Vamos a recargarnos de energía y volvemos. 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

0: llegamos al tiro a la hora espejo, ¿eh? 17 horas con 17 minutos. Ay, ¿cómo están Punto 7 Lovers? ¿Cómo están todos los Punto 7 Lovers que están en sintonía de la radio? ¿Cómo se viene ya esta tarde? Buenísima, buenísima.
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0: Atento, atento, atento central, desde la central de operaciones de Punto 7, ya listos y dispuestos para acompañarlos durante esta tarde en Punto 7. Durante esta tarde, donde tenemos aquí el centro de operaciones radístico, radioístico de la radio, mejor suena más bonito. El centro de operaciones de la radio, donde estamos conectados completamente con ustedes. ¿Por qué? Porque queremos tener una tarde linda, entretenida, una tarde de Punto 7, una tarde en la cual sabemos, y también tú lo sabes, que te puedes conectar a través del 105.5 del dial, de la frecuencia modulada. ¿Dónde te puedes conectar directamente con nosotros? Puedes escuchar Punto 7 a través de la radio de tu vehículo, el equipo de radio que tengas en casa, la radio a pila que tengas en el campo, en todas partes donde tú quieras. No puedes escuchar en tu celular a través de la señal online. Descarga en tu teléfono móvil la aplicación de Radio Punto 7, bajas la aplicación, la descargas y la puedes escuchar sin problema en el lugar donde tú te encuentres. 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Donde estés, no hay pretexto, no existe pretexto para no escuchar Radio Punto 7. Vamos ya con esta tarde bellísima, que viene recargadísima, pero con todo, con todo, con todo, con todo, sino pa' qué. Saludando a todos los sectores. Saludando a todos los sectores que están en sintonía. Piso Pisué, Mantilhue, saludos para Marquito que está en Piso Pisué y para toda su familia. Piso Pisué. Y para toda su familia en esta tarde linda. Vamos a seguir avanzando, pero obviamente para todos ustedes, una vez que ya iniciamos estas últimas dos horitas aquí en Punto 7 para acompañarlos, obviamente con toda la magia de la radio, con todo lo hermoso de poder estar en radio y por supuesto escuchar la radio. Así que para todos ustedes, atento, atento, atento central. Desde la central de operaciones de Punto 7 estamos listos y dispuestos para iniciar esta última patita en Punto 7. Ya lo sabes que puedes reportar tu QTH desde donde tú te encuentres, donde estés. Repórtanos tu QTH, donde te encuentras a esta hora de la tarde. Y para todos ustedes, bienvenidos y bienvenidas a Radio Punto 7.
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Ahí teníamos a Shakira. Shakira. No, Shakira, no le digan de otra forma. No, no, no. Ahí estaba Shakira. Ahora, si usted le quiere decir de otra forma, yo creo que no iría. Pero dentro de todo este contexto, bueno, se inicia el Mundial. Sabemos que ya inició con todo. Pero ¿saben qué? Hubo algo importantísimo. Bueno, siempre hay muchos tipos de polémicas, pero justamente en este Mundial, Shakira, o una doble. Uy, ¿habrá sido ella o no? Ahí está el tema. Por eso les pregunto, ¿fue Shakira o fue una doble? Curiosa la pregunta. Yo, de hecho, estuve viendo unos videos hace un ratito. Y... Ratoncito recién terminó de tomar once con la Luciana y ahora quiere que otro pedacito de queso. No, pues ya llamó a su amiga, la chilena. ¿Qué, señora? No, ahora no, si no colgué ropa, oiga. Bueno, saludos para todos nuestros amigos que están en el campo en este momento. Ya vienen regresando muchos, creo yo, porque ya se terminó la jornada laboral. Pero lo que sí les voy a contar esto de Shakira. ¿Shakira o una doble? ¿Qué cree usted? ¿Vio los videos? Yo por ahí vi los videos, sí. Y esto llamó mucho la atención en este Mundial 2026. ¿Ustedes vieron esto en televisión? ¿Qué les llamó la atención? Ay, pero pequeñito, hermoso de mi corazón. Un ratito más. Ay, papi, me salió como así. Pero de forma involuntaria. No, si lo hubiese preparado, no me hubiera salido. Pero me salió, ay, papi. Ya, oiga, todos los papi que están por ahí, que ya van... Que van de regreso a casa. Vamos rápidamente con la música. ¿Sabe por qué? Porque aquí Ratoncito ya me está apurando. Tenemos que ir a una pequeña pausa comercial y regresamos inmediatamente a Punto 7. 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

0: qué tremendo tema, qué tremendo tema. Vamos a bailar ahora, iniciar la tarde con todo lo mejor.
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Tremendísimo tema de los Jaivas, pero qué maravilla. A mí me encanta. Pero muy lindo, excelente. Me encantó, me encantó, me encantó. Todos juntos de los Jaivas. Y aquí estamos todos los justos, pero calorina. No, aquí estamos todos juntos en la tarde en Punto 7. Bueno, les estaba hablando de Shakira. ¿Por qué? Porque estuvo ella en el inicio del juego. Sí, en el primer juego. No, estuvo en el inicio del Mundial, en este puntapié inicial del Mundial. Pero resulta que pasó. Se habló mucho, hubo muchas especulaciones de que no era Shakira. ¿Qué pasó? Se inicia el baile. Ahí está todo lo que tiene que ver con el tema, la presentación, la inauguración del Mundial 2026. Ahora, obviamente estaba ella invitada no tan solo por su talento, sino porque es

una tremenda cantante, artista, todo. ¿Qué pasa con esto? Apareció Shakira y una serie de comentarios, pero impresionantes. Ahora, como no por lo fantástica cantante que es, sino que porque muchas personas afirmaron en redes sociales que se trataría de una doble de Shakira. ¿Habrá sido una doble o no habrá sido una doble? Ahí está el tema. Nadie ha desmentido o ha confirmado aquello. Así que tan solo nos queda esperar a ver qué pasa y qué se dice a través de las redes sociales o si existe algún comunicado oficial. Espéreme, ratoncito, no todavía. Durante el show que hizo Shakira en el Estadio Azteca de México, donde se sumó Burna Boy para interpretar Dai Dai, el himno oficial de la Copa del Mundo de este año, que es el que estamos escuchando aquí de fondo, se sumó con ella. Bueno, todos destacaron que la performance de la colombiana estaba extraña, mientras que otros sugirieron que había algo raro en su apariencia, apuntando a que se trataría de una doble. No, como les decía anteriormente, no se ha desmentido ni tampoco se ha confirmado, pero el momento llegó al cierre de la ceremonia, cuando el espectáculo se convirtió en una fiesta con los músicos y bailarines que estaban totalmente desplegados en todo el recinto mexicano. Ahora, muchos seguidores les llamó la atención porque dicen, Shakira lucía distinta. Yo vi el video y efectivamente aparece, se ve distinta, no parece que fuera ella o no parece que fuera su carita. Ante todo esto, todos dicen que se trataba de una doble y en redes sociales siguieron diciendo exactamente lo mismo. Y dicen por ahí, no sé ustedes, dice, pero esta Shakira que estuvo en la inauguración del Mundial fue la de Temu, no la original. Otros decían, no me pueden decir que esta que está bailando aquí es Shakira. ¡Qué mal doble! ¡Oh! ¡Qué mal doble! ¿Será tan así? Bueno, ¿qué más? ¿Qué otros comentarios decían por ahí o habían? Otros decían, dirán lo que quieran, pero esa no es Shakira. No, no es. Bueno, dentro de todo esto, la inauguración estuvo espectacular. La artista hizo una publicación en su Instagram, bien digo, donde valoró la participación y que la sigan invitando este año a distintas ceremonias del fútbol. Así que por ahí está. ¿Usted quiere ver el video? ¿Quiere desengañarse por usted mismo o usted misma? Ingrese a página7.cl y va a encontrar inmediatamente la nota. ¿Qué dice? Si es Shakira o una doble en este Mundial 2026. Pueden ingresar, lo revisan y ahí página7.cl. Shakira o una doble, ahí usted lo puede desmentir o lo puede corroborar. Usted lo va a encontrar en página7.cl. Usted entra a redes sociales y lo va a encontrar directamente para poder revisar ese video y cómo se viene por ahí.

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0: Henry. No, dentro de esto yo les iba a contar otra cosa más, porque nos vamos a ir directamente al WhatsApp a saludar a nuestros amigos que están por aquí en sintonía de la radio. Vamos a ir saludando de a poquito. Vamos a saludar a nuestra querida amiga Marianelli, que está por ahí. Marianelli, un besito, pero muy, muy grande. Muy, muy grande para ti. Que tengas una tarde, pero bellísima, bellísima. Un besito para Felipe, para Marcos, que está en Pisu, Pisue. Un abrazo, pero grandote, grandote, grandote. Saludos para Armin, para John Wick, para Natalia, para Alex Pajarito, que ya muchos tienen que haber terminado la jornada laboral y las últimas vueltas que tienen por ahí. Un abrazo muy, muy grande para todos nuestros amigos que están en sintonía de la radio y que se están desplazando por distintos sectores de la ciudad, de la provincia, por el sector oriente, por el sector poniente, por todos los sectores en los cuales se encuentran. Un abrazo, pero enorme, enorme, enorme. Vamos a ir rápidamente a saludar por aquí. Mi querida Maritza, Nanay, ¿cómo estás, preciosa?
1: Buenas tardes, buenas tardes, Carito.
0: Buenas tardes, buenas tardes.
1: Estamos cogiendo la radio 7 con Claudito todos los días. Bye, bye.
0: Nanay, hermosa. También le vamos a enviar saludos a la Mari a Cancura. Un besito muy grande para la Mari que está en Cancura y para todas las personas, por supuesto, que escuchan Radio Punto 7 en el sector de Cancura. Un abrazo, pero enorme, enorme, enorme. Mi querido Ariel, a ver, ¿con qué me va a salir ahora? ¡Ay, qué linda! Pero Ariel, qué bonitas fotos, mira. Tengo unas fotos ahí de la, con la Martita en un evento que estuvimos, que me tocó animar en un evento y ahí salimos con Ariel y con la Martita. Qué hermosas las fotos. Gracias por enviármelas, ya me las habían enviado, pero están preciosísimas. Hoy como que me puse medio.
2: Hola, Carito, Carito, Carito, ¿cómo estáis, Carito, Carito? ¿Qué tiempo estáis, Carito?
0: Bien, bien, bien, bien. Aquí estoy, aquí estoy, aquí estoy. Aquí estoy, Ariel. Aquí estoy, aquí estoy. Un saludo muy grande para ti y otro para la Martita. Mi querida María Contreras, preciosa, ¿cómo estás?
3: Hola, Carito, preciosa.
0: Hola, María.
3: Estamos escuchándola. Linda música, su lindo programa, su linda voz. Carito. Oh,
0: preciosa.
3: Saludo a la Lucianita, que tenga un lindo tarde.
0: Nanay, muchas cuídese gracias, mucho, mi querida María.
3: Y besito.
0: Besito.
3: Escuchando la música, preciosa. Chao.
0: Linda María, un besito muy grande para ti. Mira que le tocó a la Lucy acompañarme toda la semana a trabajar. Y se ha portado un 7. Porque la Luciana es un 7. Excelente. Hanselito, uy, sabe que me congestioné hace un ratito. Llegué aquí y al ratito ya me empecé a congestionar. Qué raro. Ay. Muy buenas tardes, Carito, Carito, Carito, Carito. Ajú, ajú, ajú. Atento, atento. Que tenga lindo turno. Saluditos para todos los puntos 7 de Osorno.
2: Carito, Carito, Carito, ajú, ajú, Carito, Carito. Ah, yo voy, no. Yo voy, yo voy, yo voy, yo voy.
0: Nanay, mi querido Hanselito. Me dice, Carito, Carito, Carito, ajú, ajú, are you ready? Are you ready? John Wick, John Wick, ¿qué más era? Ay, no me acuerdo lo que. ¿Sabes que me congestioné? Pero ¿cómo tan rápido? Llegué aquí, tuvimos un ratito aquí con la luz y ahora me congestioné. ¿Será la temperatura quizás? Quizás, quién sabe. Panchito.
4: Hola, tío Anito.
0: Hola, mi amor hermoso.
4: Tienes mucho, tía Anito.
0: Yo también te amo mucho, mi amor precioso de mi corazón. ¿Cómo está, Nanay? Bello, bello, bello. Hermoso, mi querido Tomás. Tan lindo, Nanay. Yo también te quiero mucho, Tomás.

0: Esto es para ti, mi amor precioso.
1: Hola, tío Anito.
0: Hola, mi amor.
1: Tienes mucho, tío Anito.
0: Yo también te quiero mucho, mi querido Tomás.
1: Aquí está mi papá.
2: Igual la quiere mucho, dile.
1: Abuela, tienes gusto.
0: Nanay, mi amor hermoso.

0: muy lindo. Te pasaste, mi amor, está bellísimo, bellísimo. Muchos besitos para ti, también para la mamá, para la papá, para toda la familia. Nanay. Lindo, Tomás, muchos besitos para ti. Mi amor chiquitito hermoso. Ariel, Ariel, Ariel, Ariel, Ariel.
1: Vecina Maritza, usted dedíquese a hacerle comida a ese hombre, darle un cafecito que está afuera ahí.
0: Pero no, Ariel, usted que tiene que meterse en la vida de las otras familias, oiga. ¿Qué le importa si le dio café, no le dio café? A lo mejor...
1: Estoy viendo que está en caíto ahí,
0: a lo mejor
1: arreglando que... un auto y usted calentita dentro.
0: Obvio, pues.
1: Vaya, hacerle un cafecito, hielo, un cafecito.
0: Ay, señor, no. ¿Pero qué tiene, oiga? Usted no se preocupe. Eso le pasa por estar preocupado del resto. Y por estar preocupado del resto, después no se va a dar ni cuenta cuando usted... No diré nada, no diré nada. Carolina, calla, Carolina, calla. Marianelli, un besito grande para ti. Uy, que me congestioné. Sí, pues envía aquí, él envía mensaje a la Maritza.
2: ¿Dónde estoy cocheando, Ariel? ¿Está cuenteando?
0: ¿Está cuenteando, Ariel? Es cuentero, ¿cierto? Muy cuentero. Nana, y la Lilian me dice, carito, pero qué hermoso, pero qué rico que es como se escucha a Tomás. Está en el jardín. Debe tener unos 4 añitos, 3, 4 añitos debe tener más o menos. Le vamos a preguntar a Panchito. Panchito, ¿cuántos añitos tiene Tomás? Nos pregunta Lilian, porque Lilian me dice, no, ay, qué rico que es, cómo se escucha. 4 añitos tiene Tomás. 4 añitos, nanay. Leonardo, ¿cómo estás, Leonardo?
3: ¡Tía Carito! Mi... ¡Yo tengo un partido de fútbol!
0: ¡Mi amor bello! ¡Ey! Oye, pero Alex, ¡qué maravilla! ¿Con quién juegan hoy día? ¿Con quién juegan hoy día? ¿A qué hora juegan? Y tú cuéntame, Alex, ¿de qué posición juegas en la cancha? Mira que yo también ahí empeño le hago los miércoles en la tarde ir a jugar fútbol. Miércoles, jueves, por ahí. Empeño le hago, empeño le hago. Corro harto, sí. Oye, Alex, precioso, mi Alex Chivito lindo. Mi amor, ¿con qué equipo van a jugar hoy? ¿Y a qué hora? ¿A qué hora?

0: Alex, pero qué maravilla. Alex, nos vamos a ir al boletín informativo de Punto 7 y volvemos enseguida con tu saludo, ¿te parece? Para que estés ahí, espéranos un ratito, vamos al boletín informativo de Punto 7 y lo leemos, pero enseguida, ¿ya? Enseguida sacamos tu mensaje. Leonardo, mi Alex, chivito hermoso de toda la vida.
1: Te quiero, tía Carito.
0: Yo también,
1: y
0: mi amor.
1: Y otro día jugamos la pelota. Voy ¿ya? a jugar en medio campo. Soy bueno para tirar goles.
0: Excelente, tremendo mediocampista. Me encanta. Ya, un día nos vamos a juntar entonces en algún momento y nos vamos a poner de acuerdo para jugar una pichanga. ¿Ah? O comer una pichanga, no sé. Bueno, una de esas, creo que las dos contribuyen harto, ¿ah? Siempre. Ya, nos vamos a ir rapidísimo a la música porque tenemos que volver con el boletín informativo de Punto 7. Continuamos con Rauw Alejandro con la Old School.
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3: 18:06 y vamos a las informaciones a través del boletín informativo de Punto 7, cuando ya son las 18:07. Iniciamos. Bueno, la electromovilidad tan esperada para Osorno sigue siendo un tema que genera incertidumbre y llegó hasta la Cámara del Senado, donde Fidel Espinosa emplazó al gobierno a mantener proyectos que estaban comprometidos. Fue en medio de una intervención en la Cámara Alta que el senador de la región de Los Lagos emplazó al ministro de Hacienda a resguardar iniciativas que cuentan con proyectos desarrollados. Recordemos que ante las dificultades en la capital de la provincia, se planteó el proyecto de electromovilidad por parte del Ministerio de Transporte y Telecomunicaciones, una propuesta que hoy está en duda debido a los reajustes presupuestarios impuestos por Hacienda. La iniciativa, que considera una inversión cercana a los 120 mil millones de pesos, recibió observaciones por parte de Contraloría y fue el propio

0: Seremi de Transporte, quien ha señalado que el financiamiento no está asegurado. Esto en el marco de los recortes que sufrió la cartera.
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0: Y nos vamos hasta Purranque porque un oficio de la Subsecretaría de Desarrollo Regional y a la Municipalidad de Purranque solicitó al consejero regional por Osorno, Bernardo Barría, para esclarecer la situación de un proyecto de más de 267 millones de pesos destinados a la construcción de 12 pozos para agua potable en sectores rurales de la comuna, cuyos beneficiarios aseguran que las obras no están entregando el servicio comprometido. La situación afecta a familias de Río La Plata, Pampa Bonita y Camarones, quienes, según denunció el consejero, continúan dependiendo de camiones aljibes, esteros y otras fuentes de abastecimiento, pese a que el proyecto fue ejecutado y recepcionado. Barría señaló que la iniciativa contempló la construcción de 12 sistemas de abastecimiento para igual número de familias, principalmente adultos mayores, pero que al menos 10 de los pozos no estarían bombeando agua, situación que motivó la solicitud de antecedentes a los organismos involucrados.
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0: Y desde Purranque nos vamos hasta San Juan de la Costa, porque la comuna se convirtió en la primera de la provincia de Osorno en alcanzar el 85% de cobertura en la campaña de vacunación contra la influenza, cumpliendo así la meta fijada por el Ministerio de Salud para el proceso de inmunización. El logro fue alcanzado con cifras actualizadas al 8 de junio y cobra relevancia debido a las características del territorio, marcado por una alta ruralidad, dispersión geográfica y una importante población de adultos mayores. El avance fue atribuido al despliegue realizado por los equipos del CESFAM de Puaucho y el CESFAM de Bahiamansa, junto con el apoyo de organizaciones comunitarias, establecimientos educacionales y distintas instituciones locales que colaboraron con la campaña. Las autoridades sanitarias señalaron que alcanzar esta cobertura permitirá disminuir el riesgo de cuadros respiratorios graves durante el invierno, reiterando el llamado a las personas que aún no se han vacunado a acudir a los centros de salud habilitados para completar su protección.
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0: Finalizamos con las informaciones a través del boletín informativo de Punto 7, cuando ya son las 18 horas con 11 minutos. Sigue en compañía de la radio, por supuesto, acompañándonos en esta tarde de día viernes.
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0: Como dice por ahí, tu amor me hace tanto bien. El amor hace tanto bien, el amor nos hace tanto bien a todos, a todos, a todos. Y si nos queremos aquí todos, más todavía. ¿Cómo no nos va a hacer bien? Nos hace espectacular, espectacular. Recuerden las actividades que hay el día de mañana. Hay una charla de tenencia responsable en la sede del sector de Murrinumo, donde van a estar, va a estar Educan dictando una charla de tenencia responsable de mascotas. Recuerde que mañana de igual manera está el intercambio de láminas del álbum del mundial, que va a ser en el salón del mercado municipal. Ahí va a estar, en el mercado municipal, ahí a las, van a partir desde las 10 de la mañana en adelante con la actividad, con el cambio de las láminas. Así que va a estar, pero buenísimo. Hay que aprovechar esta instancia, pero con todo, con todo, con todo, con todo, sino para qué. Nos vamos rapidísimo al WhatsApp a saludar a nuestros amigos, pero antes de aquello, yo le voy a contar algo importante, porque ya se viene el regalo. ¿Está buscando usted algún regalo? ¿Por qué le pregunto? 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Ratoncito, ¿quién llama?
1: Hello.
0: Hello.
1: Hey, what's up?
0: Hola, what's up? Tanto tiempo. ¿Por qué te habías perdido tanto que no habías llamado por teléfono? Yo decía, ¿dónde estará WhatsApp? ¿A dónde se habrá ido? Pero bueno, da lo mismo. Lo importante es que está aquí. Nada más. Eso es lo importante, que ya llegó. ¿Sabe qué? Yo le voy a contar algo buenísimo, porque ya que llegó el WhatsApp, vamos rápidamente con los saludos. Teníamos por aquí a Maritza. Oye, querido Alex, vamos aquí, vamos aquí. ¿Están todos atentos? Atento, atento. Atento central. Sí. Vamos por ahí porque Alex quiere enviar un saludo. Vamos, Alex, vamos con el saludo de Alex.
2: Hola, Carito, muy buenas tardes. Mira, y te presento a mis hijos.
0: Nanay.
2: Y te cuento que llegaron hace poquito rato a Australia, como te contaba ayer, así que estoy...

0: súper contento que llegaron bien.
1: ¡Qué maravilla!
0: Así que en especial saludo para mi hijo mayor, Máximo, después viene Vicente y después Luca, que ya andan viajando. Bueno, saludo también a su madre, que ella se preocupa de ellos, lo está cuidando muy bien allá donde fueron a pasear.
1: ¡Qué maravilla, mira! Se fueron a Australia, pero qué lindo. Alex, ¿cómo se llama la mamá de los niños? Cuéntame, y para que le preguntes, que sintonice la radio también, que nos puede, desde allá, desde Australia, a través de la señal online, nos puede enviar saludos y los niños también se pueden comunicar contigo a través de la radio. Oye, la radio es pura, pero pura magia. Alex, qué maravilla. Mira, pero qué preciosura. Enviaron una foto en la cabina del avión. ¡Qué lindo! Alex, ¿cuántos añitos tienen tus peques? Que son preciosísimos. Nana, y un besito muy grande para ellos y también para la mamá que está viajando con sus peques que están ahora en Australia. Harto tienen ahí para recorrer. ¡Qué bonito! ¡Qué maravilla! Por aquí tenemos a la Lilian. Ay, la Lilian, que está fascinada con Tomás, con el hijo de Panchito, que dice que qué rico es, Naná, y cómo se escucha tan tiernucha sus vocecitas. Naná dice, muchas bendiciones para él. Y también para el papá, por supuesto, y para Francisco. Qué lindo. Francisco.
2: ¿Cuántos años tiene?
1: 4 añitos tiene Tomás. Nanay, chiquitito, bello, hermoso. Alex, cuénteme.
0: Mira, mi hijo mayor, Máximo, tiene 11 años.
1: ¿Ya?
0: Mi hijo del medio, Vicente, tiene 8, y después mi hijo más chiquitito, Luquita, tiene 5. Y su mamá se llama Fabiana Varas.
1: Naná, y saludos para Fabiana Varas. Fabiana, ¿cierto? Espérame, déjame aquí, ahí sí.
0: Tiene 5, y su mamá se llama Fabiana Varas.
1: Fabiana Varas. Fabiana, muchos saludos para ti. Oye, qué maravilla. Imagínate viajar con los 3 niños, ir a disfrutar un tremendo viaje muy bonito, que lo pasen, pero precioso. Y Fabiana, aquí están abiertos los micrófonos de Punto 7 en caso de que tú quieras enviar algún saludo, nos quieras contar algo. Pueden compartir sus fotografías también y nosotros las podemos compartir con toda la familia Punto 7. Porque no viajan tan solo ustedes, viajan con todos nosotros. Sí, porque aquí viaja uno y viajamos todos juntos. Viaja uno, viajamos todos juntos. Así que vamos nomás ahí, con todo. Si no, ¿para qué vamos? Todos con Fabiana y los niños juntos con Fabiana, Máximo, Vicente y Luquita. Nos vamos todos ahora para Australia. ¡Qué lindo! Leonardo, muchos besitos, que les vaya muy bien en el partido. Y un abrazo enorme para Alex, ese tremendo mediocampista.
3: Buenas tardes, señorita querida, aquí reportando sintonía en el trabajo, escuchando lindo. Su buena música, su grata compañía y sobre todo su chispeza. Que tenga un bonito turno, señorita querido. Aquí en el trabajo estamos de... ¡Mete que ponga nomás! A todo ritmo, con la punto 7.
1: ¡Mándele nomás! ¡Mándele! Hay que bailar nomás, alegrarse durante la tarde. Yo estoy congestionadísima. Primera vez de que estoy aquí en Punto 7 que me congestiono tanto, pero tanto. Así de un rato para otro. Mele, dijo, mele. Vamos rápidamente, vamos a la música. Qué tremenda maravilla en esta tarde de Punto 7. Excelente. Usted ya sabe, cuando usted va de viaje, nos lleva a toda la familia Punto 7. Completito nomás. Nos vamos todos a viajar.

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0: Tú me saliste mala, mala y cara. Hay que decir, tú me saliste malo, malo y caro, va encima. Malo, malo y caro. Oiga, Alex, vamos rapidito aquí al WhatsApp para que nos cuente.
1: Carito, le mando un saludo a Remache. Remache de la línea 1 que está escuchando ahí.
0: Mira, Remache de la línea 1, ¿cómo estás, Remache? Oye, Alex, yo me acuerdo que está Remache, que es el más, es el mayor, digamos. Y después viene el Remache chico, ¿no? ¿Era ese el nombre? Bueno, me acuerdo. Sé que tenía otro nombre. O lo cambiaron, parece, ¿o no? Así que saludos para el Remache.
1: Carito, le mando un saludo a Remache. Remache de la línea 1 que está escuchando ahí.
0: Ahí estaba, pues. Remache es el papá y Tachuela es el hijo, pues ahí estaba. Si yo algo me acordaba, ¿ves? El Remache es el papá. Después Remache tuvo a Tachuela y tuvo a Remache chico. O sea, tiene dos hijos. Tiene dos hijos ahí, Tachuela y Remache chico. Muy bien. Un besote pero grande para los chicos, para Remache, Tachuela y Remache chico. Que tengan una tarde linda. Chicos, me imagino que ya deben estar terminando su última vuelta o les deben quedar por ahí algunas vueltas. Avíseme por aquí. Saludos para Moisés Gutiérrez, que está en Leu. Un abrazo grande para Moisés, que siempre nos escribe a esta hora de la tarde. Un abrazo, pero grande, grande, grande para él. ¿Qué más tenemos por aquí? Are you ready? Are you berry? Are you ready? Me dice por aquí Hanselito, ya está tomando 11. John Wick, ¿dónde estaba John Wick? John Wick, aquí está, mi querido John Wick. Me dice, hola, cita Carol. ¿Cómo está usted, mi querido John Wick? ¿Cómo se ha portado? ¿Cómo le ha ido? ¿En qué vuelta va? ¿En qué vuelta va? Bueno, las vueltas son las que dejan, dicen por ahí, ¿o no? Sí, pues, dicen por ahí, dicen, dicen. Ahora, ¿dónde? ¿Qué nos dice aquí nuestro querido amigo John Wick? Cita Carol, quería desearle a mi amada, decirle a mi amada que ella sabe cuánto la amo y dedicarle este verso. Café quiero, café prefiero. Café son los ojos de mi amada y yo quiero que más rato nos vamos a ver un ratito por ahí en la tarde. ¡Ay! ¡Qué romántico, tremendo verso! Café quiero, café prefiero. Café son los ojos de mi amada. Y en la tarde nos vamos a tomar un café también. Mira si nos salió poeta John Wick.
2: Saludos, saludos.
0: Nos salió poeta John Wick. Mira qué lindo, qué maravilla. Saluditos por aquí. Boris Peña, ¿cómo estás, Boris? Saludos para Boris. Boris, un besito y un abrazo muy grande para ti también. Saludos para Purranque. Saludos para Purranque, para todas las personas que están en Purranque. También me dice, salúdame a mi hijo Alan Peña y su polola Camila. Mira, un besito muy grande de parte de toda la familia Punto 7 para Alan Peña, el hijo de Boris Peña. No, Boris, un besito muy grande para ti, que tengas una tarde bellísima y muchos, pero muchos saludos para Purranque. También un saludo para tu hijo, para Alan Peña, y un abrazo grandote también y más saludos todavía para su polola Camila. Un abrazo y un besito para los tres. Que tengan una tarde bellísima. Abríguense bien porque está heladito, ¿eh? Hace bastante frío. Por eso me congestioné, yo creo, por la temperatura. Así que saludos, saludos, saludos a Purranque. Saludos para Boris Peña, para su hijo Alan Peña y su polola Camila. Un besito grande para los tres, mi querido Boris. Que tengan una tarde bellísima. pásenlo bien, disfruten toda la tarde y pórtense bien, ¿eh? Alan y Camila, pórtense bien. Avisen siempre dónde están, dónde van. Obviamente. Un besito para los chicos, para Alan y Camila. Un besote, pero grande. Mi querido Alex.
1: Oye, Carito, ¿sabes qué?
0: ¿Qué?
1: Don Julio me está reclamando que no lo saludo y él anda en la vuelta.
0: Mira.
1: Así que le mando un saludo a Don Julio.
0: Sí, pues cómo no lo saluda, pues.
1: ¿Qué anda ahí dando la vuelta?
0: Sí, pues tenemos aquí al remache, que es el papá, al tachuela, que es el hijo, y al más chico, que es el remache, chico. Sí, pues cómo no vas a saludar ahí a Don Julio, que anda dando la última vuelta más encima y no lo saludan. ¡Saludos, Don Julio! ¡Que tenga buena tarde, Don Julio! Páselo bien, Don Julio. Que la última vuelta sea productiva, productiva, productiva, y que los pasajeros y las pasajeras sean entretenidísimos y entretenidísimas. Así que ahí saludos para Don Julio, que está en la última vuelta, y saludos para los pasajeros de Don Julio. ¡Levante la mano, Don Julio! ¡Levante la mano y en la micro! ¡Súbale el volumen a la radio! ¡Súbele a la radio, súbele a la radio! Señores pasajeros, bienvenidos y bienvenidas esta tarde a la micro, en la cual los va transportando nuestro querido amigo Don Julio. Levante la mano, Don Julio, levante la mano. Salude, salude, salude. Ahí está Don Julio. Levante la manito, pues levántela, levántela nomás. Ahí les está haciendo seña Don Julio. Así que un saludo para todos los amigos que van en la micro con Don Julio. Él es Julio, el conductor de la micro. El que te lleva a todas partes. Obviamente, por donde corresponde, por la línea que le corresponde también manejar, pues. Él es Julio, el que te transporta en la micro. El que te lleva a tu lugar de destino. El que para en el paradero autorizado. El que va en la línea 3, que te deja siempre cerca de tu hogar según el recorrido corresponda. Él es Julio. El que para cuando le avisan inmediatamente, pero en el paradero correspondiente. Él es Julio, el que lleva a todas, todas, todas las personas. No deja a nadie abajo de la micro. Y es muy amoroso con los adultos mayores. Siempre los espera, no se estresa, espera con calma a que suban y se sienten y después parte. Ese es Don Julio. Ahí saludos para Don Julio, que va con Yoki. Un besito para Don Julio y va con Yoki. Yoki del que se pone en el Yoki, pues el Yoki el que tiene visera, pues. No va a ser con el Yoki que va montando a caballo, no, pues. No, ese no. No, ese no. Así que ahí va Don Julio en la micro 3 y va con Yuki. Saludo a los pasajeros, saludo a los pasajeros. Usted, a ver, espéreme, espéreme, deje inspirarme. No puedo respirar, estoy congestionada. Señora, señor, mi intención no es molestar, pero yo les vengo a regalar una tarde entretenidísima. No, si no va colorado, Don Julio, ahí. Don Julio, un saludo de parte de toda la familia Punto 7. Bueno, pero obvio. Ya. Levante la mano, levante la mano, levante la mano. Levante la mano. Ahí va Don Julio, acompañándolo en la micro número 3. Muy bien, vamos nomás, Don Julio. Póngale, póngale, póngale, póngale, póngale. Ahí está, póngale nomás. suba la mano, suba, no las dos, pues si tiene que manejar, pues con una levante una y la baja al tiro y tiene que manejar. No se me distraiga, pare en el paradero, ahí que le están diciendo ahí que pare.

0: Ya, ahí sí, pues ya. Muy bien, muy bien. Ahí va, don Julio, con Yoki, con su micro que se llama El Regalón. vamos, don Julio, que se puede. ¿Cuántas vueltas le quedan, don Julio? Levante la mano. Oye, vamos a saludar a todos los pasajeros que van en la micro de don Julio, que van sentaditos por ahí. Un abrazo, pero enorme para todos. Que lo pasen bien ahora durante la tarde, que se entretengan, que lo pasen lindo, que sea maravilloso, que lleguen bien y tranquilos a su destino, que los va a dejar en el paradero, porque va por su camino. Si usted va por ahí por calle Chillán, sí, pues, si va por calle Chillán en Ragüe Bajo, es usted el que va o la que va con don Julio. Ay, ay, ay, ya. Vamos, don Julio. Oiga, don Julio, espéreme un ratito, después sigo, ¿eh? Sí, pues, yo digo, mi intención no es molestar. Nah. Vamos nomás, vamos a escuchar a Panchito que está por aquí. Mira que ya nos van quedando poquitos minutos. ¿Qué le pasa, Panchito? ¿Qué me puso por aquí? ¿Me faltó escuchar algo, no? ¿Sí? ¿No? ¿Sí? ¿Sí? A ver.
1: Ya, Panuy. Usa uno está así.
2: Sí.
1: Una galla.
2: Sí.
1: Así, blanca, así. Se ve más lindo.
2: Sí,
1: así.
2: Se ve más lindo así.
1: Sí.
0: Nana, y todo de nuevo, ahí sí.
1: Ya, Panuy.
0: Es un de Rapanui.
1: Usa uno está así.
2: Sí.
1: Una galla.
2: Sí.
1: Así, blanca, así. Se ve más lindo.
2: Sí, más lindo así.
0: Precioso.
2: Dile, yo soy bien de casa de mi papá, dile.
1: Yo lindo huele mi papá.
0: Nanay, hermoso, mi amor. Yo creo que este es lindo nomás. A la mamá. Nanay, precioso Tomás. Muchos besitos para ti, mi querido Tomás. Muchos besitos, mi amor lindo. Que tengas una tarde bellísima. Bellísima, bellísima. Ya va a ir a descansar. Dígale al papá nomás que le prepare algo rico cuando lleguen a la casa. Que lo regalonee mucho. Nanay, mi amor precioso. Besitos, Tomás. Tenemos aquí a la Natalia. Natalia, va con el saludo para John Wick, donde dice, John Wick, nuestro amor ya estaría lleno de galaxias y constelaciones. Si cada beso fuera un deseo, desearía pedirte besarte toda la vida. ¡Wow! No son solo las palabras tiernas, las caricias y los grandes momentos. Nuestro amor también está presente en cada pequeño gesto de amabilidad, en la paz del silencio y en las miradas cómplices que compartimos espontáneamente. ¡Nanay, qué lindo! Que tengan una tarde, pero bellísima. Ahora nos vamos a la música.
3: Carito, te queda poquito, que te vaya muy bien en tu casita. Ahí estamos hablando mañana.
0: Mañana nos escuchamos.
3: Vamos a estar escuchando con Claudito todos los días. Bye bye, saludos.
0: Saludos, hermosa. Un besote gigante para ti. Y ahora, nosotros seguimos con la música, porque eso es lo que nos convoca aquí en la radio a esta hora. Porque seguimos. Seguimos y seguimos, pero ¿sabe qué? Vamos con la música. Y para todos nuestros amigos que están por ahí en la micro número 3 con don Julio. Usted, don Julio, que va con Yoki, que va por ahí. Yo me voy a subir a la micro y les voy a decir... Permiso, buenas tardes. Mi intención no es molestar, pero los vengo a acompañar aquí en la micro 3 de don Julio, a todos los pasajeros que van en la micro. Don Julio, salude, por favor, levante la manito, no suelte el volante. Pues no, una mano nomás, una mano. Seguimos ahora y yo los voy a dejar con la música de Punto 7. Bienvenidos y bienvenidas a Radio Punto 7 y a la Micro 3 de Don Julio. ¿Ah?
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0: ¿Qué le queda bonito? No, si le queda bonito. Ahí, genial. Nos van quedando 5 minutitos. Cortito, cortito, ya nos tenemos que ir. Oye, don Julio, yo sé que va rojo ahí en la micro. Gracias a todos los pasajeros también que se prestan para esta tarde de también pasarlo bien, por supuesto. Un abrazo, pero grandote, grandote. Alex me dice por aquí, mira qué rico, los niños ya están en el aeropuerto en Australia. Un besito muy grande para los cuatro, para nuestra querida amiga que está por ahí, para Fabiana, para Luquitas, para Vicente y para Máximo. Un besito, pero enorme, enorme, enorme para ellos. Ahí nos van contando cómo les va. Un besote grande. Mi querido Panchito.
1: Oye, carito.
0: Dígame.
1: Yo quiero saber.
0: ¿Ya?
1: ¿Qué tiene que ver galaxia en esto? Porque dijo que su amor estaba lleno de galaxia. Entonces hay que preguntarle a Luis Lago qué tiene que ver él en esto, en el romance que está John Way con la Natalia.
0: Sí, yo no quise decir
1: que,
0: nada.
1: Ojo, John Way ahí, ojo. Mira que nombraron la galaxia.
0: Sí, yo no quise decir nada tampoco, pero dije, uy, qué tanta galaxia. Dije, yo anda por ahí. Uy, uy, uy.
1: Ya, carito, yo ya me estoy despidiendo. Que tengan todos un buen retorno a su hogar, conduzcan con precaución, por lo menos no hay tanto taco. Así que tengan todos un lindo fin de semana, disfruten a su familia, a sus hijos, a su madre, a su padre. Así que eso, carito, igual tu carito, que tengas un lindo fin de semana, un hermoso fin de semana junto a tu hijita Lucianita. Mándale un gran saludo también para ella, que igual es parte de nosotros, es parte de la familia. Punto 7.
0: Lindo.
1: Que llegues bien a tu casita, conduce con cuidado, con precaución, para que mañana estemos todos sin novedad.
0: Exactamente.
1: Así que tengan todo un buen fin de semana. Chao.
0: Chao. Sí, pues la Luciana ha estado toda la semana conmigo aquí en la radio. Toda la semana y se ha portado, pero un 7. Cancelito se está preparando la 11. Mira, Moisés también está tomando 11 y Giovanni en la quinta región también. Por ahí ya está listo. ¿A quién tenemos por aquí?
2: Carito, saludos para el chico Julio. Es competencia, pero igual no.
0: Muy bien, excelente. Oiga, pero usted me tiene que decir, dígame, me llaman y me dicen, Marcelo, ahí está. Marcelo, usted me llama y me dice, Caro, voy en la micro, salúdame y saluda a los pasajeros. Usted me avisa y yo le digo, pero al tiro nomás. ¿Quién es Marcelo? ¿En qué micro va? ¿Cómo se llama su micro? Porque todas tienen nombre, ¿eh? ¿Cómo se

llama a su micro y le hacemos la presentación. Y ahí le sube el volumen. Un abrazo, Marcelo. Me avisa nomás, ¿eh? Me avisa y yo le hago la presentación cuando usted quiera, cuando vaya con sus pasajeros. Así que por aquí mientras, ya nos vamos retirando. Un beso, pero muy, muy grande.

Lagos a partir de las 9 hasta las 11 y de las 11 hasta la 1 de la tarde, ahí los acompaño yo. Así que un abrazo grandote, grandote, grandote. Por aquí, Marcelo me dice un saludo para mi papá de parte del remache chico. Que no es lo mismo. No, mejor sigamos ya. Sigamos, sigamos. Mi querido Ariel, ¿qué me dice por aquí? Me envió puros stickers. Ariel tiene puros stickers. Dice... Mini Mercado Andrés, Nueva Poniente. Te están escuchando la vecina Kelly y Sandra. Oiga, Kelly y Sandra, un besito grande. Ya lo sabe, saque el parlante para afuera. 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Ahí está. Ay, me pasé otra vez por la... Por la. Ya. Vamos nomás. Saludos del remache, chico, que no es lo mismo. Saludos para su papá que está trabajando a esta hora de la mañana. Ya. Seguimos. Por aquí me dice, el remache chico, pregúntale si es remache chico Marcelo o remate chico el Marcelo, ya no sé cómo era el chico. No, ya, pues no me enrede, que yo aquí estoy apurada leyendo y después me hacen caer ahí en su broma, oye. No le voy a preguntar ninguna cosa mejor, ya. No, pues, de Marcelo. De Marcelo del remache, chico. Ya, pues, que me enredan. Ve que yo leo aquí rápido que no tenemos que ir y después me salen ahí con alguna, quizás qué cosa dije y no me di ni cuenta. Ay, ay, ay. Saludos para Huillinco. Saludos para Huillinco, saludos al local Huillinco de Marcela. Marcelita, mañana a las 11, pasadito las 11, me envías la información. Saque el parlante a la ruta, saque el parlante a la calle, saque el parlante y me avisa. Y yo de aquí les saludamos, pero inmediatamente, atento, atento a todas las personas que se encuentran en este momento. 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No, no era así, pero no importa. Ya, mañana seguimos, chicos, que ya me tengo que ir porque si no nos tenemos que conectar a Temuco ya. Besito, María Contreras. Un abrazo enorme, enorme para ti, que tengas una tarde, pero bellísima, bellísima, bellísima. El Marcelo me dice, Alex, por aquí es el remache chico. Oye, saludos para la Fabiana que va con los chicos, que ya se van a Australia. Un beso grande. Saludos para Ingrid del local Huillinco. Mañana, Ingrid, envíame toda la info, porfa, a partir de las 11 de la mañana. Mi querido John Wick, un abrazo grande, grande, grande, grande. Saludos para Ariel. Ya nos vamos, nos vamos, nos vamos, nos vamos, nos vamos, nos vamos, nos vamos. Saludos, saludos para nuestro querido amigo Julio. Saludos para Julio, que va por ahí. Un abrazo grande. Ya ahí van los choferes. Posiciónese, posiciónese nomás. We'll be right back.

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1: Saludos para el Mario, saludos para el Marcelo, ¿qué vas a ver, Marcelo? Aquí yo, güey, güey, güey, güey, güey, güey.

0: la competencia, pero igual hay que saludarlo porque igual te escuchan, Carito.
1: Ay, chicos, aquí no se trata de competencia, aquí tenemos que salir todos para adelante, todos somos comerciantes, y si somos comerciantes a todos nos tiene que ir bien, nada de competencia. Mientras más nos apoyemos, más mejor nos va a ir. Nada de competencia aquí. Nos vemos mañana. Chau, chau, chau, chau.
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0: Muy pero muy buenas tardes, 7 de la tarde ya, 8 minutos de este viernes. Así es, ya llegó el viernes 12 de junio, donde nos vamos a acompañar hasta las 9 de la noche, queridísima familia. ¿Quién está listo y dispuesto a pegarte el show con la Karinita? Vamos con todo a esta hora de la tarde, reportando sintonía a través de nuestro WhatsApp y también con llamados telefónicos al 452-592210. Conectados con toda nuestra gran familia a nivel nacional, desde Arica hasta Punta Arenas. Y por qué no decirlo, también fuera de Chile nos escuchan, porque somos la radio más escuchada del mundo mundial. ¿Cómo está mi Kelly, preciosa de mi corazón?
1: Hola, Karinita. Cariños grandes desde Quilpué.
0: Desde Quilpué, nuestra queridísima Kelly presente. ¿Cómo estás, Delia?
2: Presente, Karinita. Soy Delia de Rodelillo. Besitos.
0: Hoy es viernes y mi cuerpo lo sabe. Hoy es viernes. Y mi cuerpo lo sabe. ¿Quién más está presente a esta hora de la tarde?
3: Hola, Karinita, ¿qué tal? Ay, que está helado por acá. Está más helado que muerto en Nishu.
0: Oye, Jonathan, ¿dónde estás tú? ¿Por qué tiene tanto frío, mi amigo?
4: Hola, señora Karina, muy buenas tardes. Como San Viernes, pura C.
0: Pura C, mi amigo. ARZ. C, tenemos C.
3: De Valdivia, hoy es viernes.
0: Hoy es viernes en Valdivia, lo sabes. Valdilluvia, ¿cómo está mi queridísimo Patito el Toxiquito? Presente también a esta hora de la tarde.
5: Hola, Karinita Gutiérrez.
6: Bueno, oficio de Karina, la del cubo. Estamos presentando a You Ready, tin, tin, tin, tin, tin, tin. Everybody, choc, choc, choc.
0: Pégate el show, pégate el show con la Karinita, pégate el show. ¿Cómo estáis, Maggi?
7: Hola, cita Karina, aquí de Peña Blanca. Yo soy Maggi de Peña Blanca y estoy escuchándola. Aquí relajándome. Mañana hay que trabajar. Santa Isabel te lo pide. Chao. Soy Maggi.
0: Mira mi Maggi preciosa desde Peña Blanca también escuchando Radio.7. ¿Cómo estáis, Marcelito? Bienvenido.
8: Presente, presente de Villa Alemana. Hoy es viernes y tu cuerpo lo sabe.
0: Hoy es viernes, mi cuerpo lo sabe, papi. ¿Dónde están los más desordenados de Chile? Me dijeron que era Valdivia, que desde Valdivia empezaban los desordenados. No sé, para mí hay una competencia entre los chiquillos de allá de Valparaíso y los de Valdivia. Esas son Reebok Cotton Nike. Le vamos a decir al guatón que la toque.
9: Está ahí la hoja.
0: ¿Qué está ahí? Vamos a tener que bailar, mover el esqueleto un ratito.
10: Hola, Karinita, muy buenas tardes. Hoy es viernes y el cuerpo lo sabe. Saludos, Jimena de Puerto Montt. Ayer lluvia y hoy día frío.
0: Yo creo que tiene que estar nevando.
10: Yo soy un 7, cariños.
0: Cariño para ti también, mi preciosa Puerto Montt, presente también a esta hora de la tarde. Ella es mi amiga Silvia, representa a la ciudad de Los Ángeles. Sus medidas son 90-60-90. Tiene a los hombres vuelto locos cada vez que habla y manda su mensaje de WhatsApp. Ella es Silvia.
11: Hola, hola, Karinita bella, hermosa. ¿Cómo estás?
0: Bien, ¿y tu regia?
11: ¿Te puedo pedir un favor grande?
0: ¿Qué va?
11: Mi ahijada hoy día se recibió de enfermera y ella no escucha radio, entonces no está.
0: Entonces, ¿y qué hago?
11: Y me gustaría que tú le mandaras un saludo de su madrina, que la ama mucho, porque es como una hija mayor para mí. Y chuta, me emociona, po.

0: Así que me puede mandar un audio pero grabado para enviárselo a ella por WhatsApp, por favor.
1: Se llama Catalina.
2: Catalina, ya mira, vamos a hacer todo lo posible para poder enviarte ese mensajito directamente a tu WhatsApp para que lo pueda escuchar la Cata, ¿ya? Muchas felicidades para ti, para tu familia y sobre todo para ella, que ella se recibió como enfermera.
3: Buena, buena, Karina Gutiérrez, está Mauro por acá, todavía dándole la champita para Barón Rodelillo. Aquí estamos en compañía de la Gran Radio Punto 7 y a la gran locutora Karina Gutiérrez. Oye, Karinita, está raro el tiempo para acá, para Valparaíso.
2: Cierto.
3: Hace frío, hace calor, hace frío, hace calor. Ahora en este momento hace calor. Ya, Karinita, que tenga linda jornada, bendiciones para usted, para su familia. Chau, chau. Y soy un 7.
2: Lindo, ahí está nuestro amigo Camauro. ¿Qué diría el amigo allá, Lautaro? Capaz que tiemble. Ojalá que no.
4: Ándale, güey. Buena Karinita, aquí reportando sintonía.
2: Reportando sintonía.
4: Bueno, no queda tan poquito, pero ya queda poquito.
2: Queda menos, Jotita, ya queda menos, pero lo vamos a pasar chancho. 7 de la tarde, 14 minutos. Nosotros les tenemos lo más nuevo de María José Quintanilla junto a los Vázquez. ¡No te vayas! Quédate con nosotros aquí en Punto 7.

0: 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Hay mucha lluvia también. Reportan lluvias en muchas partes de nuestro país. Lluvia en Valdivia, lluvia en Puerto Montt, lluvia en Los Ángeles, lluvia en Temuco.
1: Gracias, cariñita, gracias.
0: De nada, Silvia, de nada.
2: Mi suerte es... Oye, cariñita, a todo esto yo quería mandar un saludo a una hermana que tenía, ella está en el cielo, cumple 3 meses hoy día trabajando en la Chile.
0: Oye, mucho cariño para ella. Me imaginé que iba a salir con algo así. Muchas felicidades de tu hermana que es azafata, me imagino. ¿Cómo está mi amigo Jorgito Mardones? Bienvenido.
3: Un placer escucharlo de nuevo hasta las 9, Garecita. Jorgito La Ultra acá. Así que tenga buen turno, Garecita.
0: ¡Aguante La Ultra!
4: Hola, Cari, ¿cómo está?
0: Muy
4: Danilo,
0: bien.
4: De Brasilia, Valparaíso, Curauma. Vamos camino a Divino a trabajar. Va a cerrar a las 9. Eso, aquí estamos con todo el ánimo.
0: Me encanta.
4: Oye. Está caluroso, hace frío, no sé, está raro el clima.
0: Está extraño el clima, oye. Nos vamos a ir todos para allá mejor. A sentir un poquito de calor, un poquito de frío. Lo tenéis todo, dijo, y te quejáis.
5: El chiste de la azafata es más fome y repetido.
0: Está de cumpleaños, de hecho, sí. Está cumpliendo un añito más de vida el chiste de la azafata.
6: Oye, viernes, pero mi cuerpo no lo sabe nada tanto, porque ya yo trabajo lunes a viernes y este es el tercer fin de semana seguido que estoy haciendo extra. Así que ya el miércoles, por fin, como me den un día, voy a descansar. Lo pedí porque es mitad de semana.
0: Ya.
6: Así que trabajo lunes, martes, me voy libre el miércoles, después trabajo jueves, viernes y el fin de semana me lo tomo libre.
0: Te lanza y no.
6: Lo consigue ya está lleno y el fin de semana me hago cagar, me tomo todo lo que me he
0: ganado. Oye, este Jota, qué desordenado. Pero se lo merece porque es un hombre muy trabajador. Oye, ayer el Jota dejó la embarrada contándonos que tenía 2 celulares. De los 2 celulares, después preguntábamos por qué los hombres ocupaban tantos teléfonos. Después salieron historias de infidelidad. No entiendo nada. Bueno, esas son cosas que se dan al aire nomás, guatona. Tengo una duda. En mi calendario sale el día 20, sábado 20, feriado, pero... ¿Por qué? ¿Vamos a trabajar el 20 como feriado o vamos a trabajar el 20 normal, familia? Todavía no lo tengo claro.
7: Hola, hola, Karinita, aquí de Los Ángeles, sector Villa Génesis, la yerbatera, escuchándole, la radio, la familia, .7 y Temuco.
8: Hola, Karinita, reportando sintonías de Valdivia, soy la Gloria.
0: Grande Glorita, saludos para nuestra yerbatera también desde Los Ángeles.
9: Hola, Karinita, oye, precaución.
0: ¿Dónde?
9: A los conductores ahí en Recabarren con Martín Lutero en la colisión por alcance de 4 vehículos.
0: Ya mucha precaución entonces a nuestros conductores. Sabemos que hay una tarde noche de lluvia. Guatón, no es para alegrarse. Así que vamos a repetir el mensaje de nuestro amigo José.
9: En la carita, oye, precaución. A los conductores ahí en Recabarren con Martín Lutero en la colisión por alcance de 4 vehículos.
0: Recabarren con Martín Lutero, tengan mucha precaución, 4 vehículos involucrados, idealmente buscar vías alternativas porque se va a armar un taco que te lo encargo.
10: Hola Karinita, yo de acá de la ciudad de Los Ángeles, escuchándola y pegándome el show con la Karinita, que tenga una bendición.

0: día tarde, tarde turno. Un saludo a todos los puntos 7 y un saludo a todos los bacanes de la línea 22 de acá de la ciudad de Los Ángeles. Y aquí, usted sabe, vamos a estar escuchando a la señorita.
1: Con la antena paradita, dice nuestro amigo Maxi desde Los Ángeles. ¿Cómo está, señorita Karina? Saludos desde el Cerro Esperanza. Ahí está nuestra Tatiana también presente a esta hora de la tarde. ¿A quién más tenemos aquí? A José Rodríguez. Karinita, el 20 se trabaja normal, no es feriado porque es el Día de los Pueblos Indígenas, pero lo cambiaron para el domingo 21. Ah, entonces ese día lo vamos a trabajar normal. Muchísimas gracias, José.
2: Karina, estoy cargando el celular.
1: Mira, me está hablando del otro.
2: Estoy hablando de este. No, este mes hay dos feriados nomás, pues, un día domingo y el otro cae el 29 de junio. Esos son los dos feriados legales.
1: San Pedro,
2: que hay.
1: San Pablo.
2: El 20, a mí también me parece como feriado, pero no es feriado. Espero no es.
1: No sé si hay que aprovechar ese, ese día o no, la verdad. Cuá, cuá, cuá. Vamos con calma, guatón. Lo estamos dando todo a esta hora, en esta media hora. No, como tiene que ser. 7 de la tarde, 25 minutos. Calma.

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1: ¿Sabías que este Mundial 2026 nos va a traer a los rostros más inesperados de la historia del fútbol? Como el torneo creció y ahora juegan 48 selecciones, se abrió la cancha para que países que nunca en la vida habían clasificado hoy vengan a codearse con las potencias y a hacer historia en la cancha. 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
2: Nosotros ya estamos de vuelta, 7 de la tarde, 42 minutos de este viernes 12 de junio. Muchas gracias. Vamos a cambiar.

0: ahora sí, ahora sí, hola, hola. Ahora los escucho súper bien a ustedes. Estábamos cambiando los audífonos y ahora ya estamos listos. Que te vaya muy bien. A las 12 te voy a llamar por teléfono.
1: Presente, presente acá, Karinita. Oye, acá el sol no está más helado que ex llamando, cobrando pensión.
0: Es de esa ayarta. Creo que están aprovechando del frío también para poder estar cobrando las pensiones. A ver, ¿a qué más tengo por aquí? Hola.
2: Llueve sobre la ciudad. Yo sigo aquí, no me sigue lloviendo nada.

0: cadena, un beso. Te quiero mucho. Aguante la punto 7.
1: Aguante la punto 7, muy bien. Mi amigo espartano también comunicándose con nosotros.
2: La cabinete saluda a Marmolé, acompañando a mi esposa que hace entré a gastar la platé, que desheré de PC.
1: En
2: mi bolsillé. Te saluda Marmolé, buen turné, cariné.
1: Salió con la señora, le gastaron toda la plata, pucha la
3: mujer. Hola Karina Gutiérrez, Karina Gutiérrez, aquí en la chamba, en sintonía, un poco cansado, pero hoy es viernes, escuchando a la puta.
1: Mi amigo Juanito, te quiero Juanito.
4: Karina, para conocimiento, la colección está por recabar de Temuco a la Lanza, frente a la Coca-Cola. Ahí está el taco. Gracias, soy un 7.
1: Muchísimas gracias, para que tengan precaución, ¿ya?
5: Hola, señorita Karina, aquí Wilfredo dando la última vueltecita y mañana 7:58. A ponerle con todo el power.
1: Vamos con todo nomás. Ahí está mi amigo Wilfredo.
6: Hola, Karinita. Mauricio Hernández por acá en el Didi Móvil de Villa Alemana. Estoy aquí con mi hijo, que se llama...
7: ¡Mauricito!
1: ¡Mauricito!
6: Y te quiere mandar un saludo.
7: ¿Qué? Hola, tía Karina.
1: Hola, Mauricito.
6: ¿Nos fue bien en el examen ayer?
7: No, sí, nos fue bien en el examen ayer.
6: Así que ahora estamos a la espera de lo que diga el informe y le vamos a contar, ¿no es cierto?
7: Sí.
6: Ya mándale un saludo, un besito y un abrazo.
7: Sí, un saludo para mi papá.
1: Ya.
7: Y un abrazo y un besito.
6: Ya. Un abrazo para tía Karina.
7: Un abrazo.
6: Para la tía Karina.
7: Un abrazo para la tía Karina y un besito para la tía Karina.
6: Adiós.
7: Adiós.
1: Oye, me encanta mi cachorro precioso, que te haya ido muy, muy bien en tus exámenes. Te mando muchos besitos para ti también, mi Mauricito precioso, para el papá. El papá es el Mavri para mí. Te quiero mucho, cachorro. Cuídate, pásenlo chancho y disfruten su fin de semana juntitos. El día martes voy a estar atenta para que el papá me cuente cómo salieron los resultados. Un besito para ti, Mauricito. ¡Mua! Te quiero.
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1: Oye, les cuento algo. Hablando de Fiesta.7, el Master de Master. Nuestro jefecito va a estar de cumpleaños mañana. Así que yo creo que hoy día va a terminar tapado en mosca. Aparte que fin de semana se va a lanzar, pero como los dioses. No le voy a desear feliz cumpleaños porque dicen que da mala suerte. Pero ahí vamos a estar atentos a las 12 de la noche para llamarlo y felicitarlo por su cumpleaños. Don Este, sí, el mismo, está de cumpleaños mañana, qué emoción. El de la camisa negra. Lo dejo junto a Juanes, la camisa negra acá en punto 7.

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1: Ya estamos juntitos nuevamente. Y la pregunta es, ¿me podré enfermar si me quedo con la ropa mojada? Hay un médico que aclara este y otros mitos típicos de invierno. Y aquí nosotros vamos a romper todo tipo de mitos. Si usted tiene algún mito que quiera comprobar, me dice nomás y lo buscamos. En invierno es frecuente que las personas piensen que pueden enfermarse por quedarse con la ropa mojada, ¿cierto? Por la lluvia durante varias horas. Bueno, sin embargo, un médico y académico descartó la posibilidad de que ello ocurra, asegurando que se necesita de un virus respiratorio para poder enfermarte y no por quedarte con la ropa mojada. El doctor Andrés Glasinovich, médico familiar y académico de la Facultad de Medicina de la Universidad de los Andes, explicó que este mito también se repite con la creencia de que pueden enfermarse por salir de la casa con el pelo mojado. El frío o la humedad no genera un virus de la nada. Sin embargo, pueden causar vasoconstricción en la mucosa nasal, lo que reduce temporalmente las defensas locales. La ropa mojada no nos enferma, pero puede facilitar que, si nos contagiamos con un virus, este provoque alguna infección. Otro de los mitos clásicos al enfermarse en invierno apunta que a pasar de un ambiente cálido a otro helado puede hacer que las personas desarrollen un resfrío. Yo sabía que se te podía poner la cara chueca. Pero bueno. Respecto a este, el doctor Glasinovich sostiene que un cambio brusco de temperatura puede provocar un estrés momentáneo en el sistema respiratorio y en los mecanismos de defensa y lo hace más vulnerable a contraer infecciones. Sobre esa línea también indicó que como médico familiar es su deber aclarar que el frío por sí solo no provoca los resfríos. Los responsables de los resfríos son los virus respiratorios y las bajas temperaturas le ofrecen un escenario favorable para poder multiplicarse con mayor facilidad en el ser humano. Ahí estamos nosotros rompiendo mitos, sobre todo cuando nos dicen sáquese la ropa que se va a enfermar. Así que no resfría quedarse con la ropa mojada, pero uno se entuma igual, pugato. Mira, yo tengo los pies helados y ya se me congestiona la nariz. Doctor, ¿me puede explicar esto, por favor? Amigo Luis, ¿qué cree usted?
2: Hola cariñita, buenas tardes. No, es peligroso salir de la casa con el pelo mojado. Es peligroso salir de del motel con el pelo mojado. Porque si te agarra tu señora,
1: no
2: la cortáis. Ahí tiene el peligro.
1: Y sobre todo los hombres que tienen el pelo largo. Ahí sí que no la contáis. Y tiene toda la razón mi queridísimo amigo Luis. ¿Cómo va a salir del motel con el pelo mojado si ahora tienen secadores de pelo pegados en la pared? Que no se los roben.
3: Tía, cariñita, voy pasando por el lado de la Poca Loca. ¿Ya? Y todavía el accidente está allá, harto auto.
1: Hay harto
3: porque
1: auto,
3: los tíos, sí. Dame nota de ruta porque está muy pegriloso. Está pegriloso chocar en harto auto, tía.
1: Está muy pegriloso,
3: tía,
1: sí.
3: Tía, cariñita, que si yo no sé multiplicar, ¿no me de frío?
1: Muy bien, no se va a resfriar. ¿A qué más tengo por aquí?
4: Cari, a mí me llamaron del colegio de mi hijo para retarme.
1: ¿Por qué?
4: Porque los baño en las mañanas. Va en kinder. Me llamaron para decirme que eso le hacía mal.
1: ¡Ya! Y ahora se van a meter hasta en la crianza que le dan uno a sus cabros chicos. ¿Te puedo contar una triste historia? A mí me pasó, pero al revés. ¿Qué pasaba? Mi cachorra cuando era chiquitita despertaba con mucho sueño. Yo la bañaba en la noche, ¿cierto? Para que descansara, durmiera más tranquilita. Y me dijeron, un médico me dijo, pero Cari, trata de bañarla en la mañana. Entonces así ella va a despertar y no le va a dar sueño durante la mañana. Así que lo que te dijeron a ti, amiga, es falso. Rompiendo mitos acá en Punto 7.

0: Cari, ¿cómo sabe que tiene los secadores ahí en el...?
1: Ah, me han contado.
0: ¿Cómo sabe que tiene los secadores ahí?
1: Sí, me han contado. Una vez creo que vi una promoción de algo en internet y uno que es más aguja, claro, ahí me di cuenta. Hoy, hoy tienen secadores pegados en la... al lado del espejo.
2: Hola, Cari. No es...

0: No, eso es lo malo. Yo me acuerdo que mi mamá siempre me decía, porque me mandaron en furgón hasta cuarto medio, pues. Entonces me decía, mi amorcito, yo prefiero que usted llegue al colegio o al liceo, se quita en la mañana para que no le pase nada. Mi mami, obvio, con mi papá. Y por último, en las tardes usted ya se viene en micro y si se moja por la lluvia, usted llega a la casita a cambiarse ropita y listo. Pero mis papitos siempre me cuidaron del frío, yo creo que por eso soy tan friolenta. Tengo fotos, guatón, tengo fotos que me envolvían en frazadas tras frazadas. Yo creo que por eso soy tan friolenta, porque estoy acostumbrada desde chiquitita a que me enrollen en frazadas.
1: Buenas tardes, tía Cari, ¿cómo está?
0: Muy bien.
1: Tía Cari, quisiera saber una información muy importante y valiosa para todos. ¿Qué notaría de turno hay para mañana? Si no hacen una transferencia de vehículo mañana en la mañana temprano. Por favor, gracias. Yo soy un 7.
0: Una notaría de turno, pero quiero saber para qué ciudad, Alexis. ¿Para qué ciudad? Para poder buscar alguna notaría y enviarte la información. ¿Cierto, Mármole? Y si tenemos algún notario acá presente también, por favor, que se comunique con nosotros a través del WhatsApp o a través del teléfono. Amigo Luis.
2: Este cariñito a mí me abrigaban igual que tú. Parecía un taco.
0: Éramos un lulo.
3: Oye, te sabiaste sola, Karina.
0: Nah, ¿y qué estás hablando?
4: Karinita, ojalá que se raje mañana con un tagadal, Nelson, ya que está de cumpleaños.
0: Oye,
4: saluda al mármol y al hermanito.
0: Lo pasarían chancho con un tagadal.
5: Karinita, precaución a todos los conductores. Camino a Labranza, justo afuera de la Coca-Cola. Desde Temuco hacia Labranza, accidente múltiple por la pista izquierda. Tienen el tremendo taco.
0: Sí, yo les decía que tuvieran mucha paciencia, precaución a los conductores. Un choque múltiple, hay 4 vehículos involucrados para que tengan mucho cuidado, ¿ya?
6: Hola, Cari. Oye, mi niña, para las conductoras y conductores. Oye, que tengan cuidado, precaución, mantener sus puertas cerradas, las ventanas arriba, sobre todo en este horario. Ya que, no sé si se fijaron, anoche hubo un intento de
0: encerrón
6: ahí, porque se me quitaron un auto ahí en Recobarren a una señorita, gracias al caminero, igual que prestó auxilio. Así que a cuidarse los conductores, sobre todo las mujeres. Saludos, yo soy un 7.
0: Hoy ahí tenemos otro datito súper importante. Tenemos que cuidarnos entre nosotros, como bien dice nuestro amigo, trataron de hacer una encerrona. No se logró esta encerrona, ¿por qué? Porque llegó un conductor con un camión, ¿cierto? Iba manejando un camión y dejó que a la conductora que le querían robar el vehículo pudiera salir tranquilamente y los ladrones arrancar. ¡Qué rabia! Así que para los malandras, recuerden que hay ojos mirándolo.
7: Hola, Cari. Oiga, y el auditor, ¿para qué tiene señora si va a ir al motel con otra persona?
0: Oh.
7: ¿Quién dijo que los moteles son solo para amantes?
0: Oh.
7: ¡Qué fea! ¡Qué feo! No se vaya a pillar nomás a la señora saliendo de un motel.
0: Oh. A ver, ¿qué dijo el otro? ¿Qué dijo el otro? Aquí tiene señora, entonces se va a salir con el pelo mojado. Se puso muy bueno esto, ¿eh? Se puso candente. Como día viernes no bajo. 8:03. Vivir así es morir de amor, nos canta David Bisbal en vivo para ustedes acá en Punto 7.